Muy bien, ya estamos acá listos para compartir esta noche, este viaje que hacemos cada noche a través de Libra FM. Últimas horas con buena música, cerramos la jornada. Bienvenidos.

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1: Jueves 24 de septiembre, acá estamos viajando por la música en esta noche que presenta una condición nublada, 14 grados a esta hora, 14 grados Celsius. En esta noche que tiene una temperatura como aceptable, precipitaciones, puede que algunas gotas se hagan presente. Así está la condición, completamente nublado. Luego estaremos conectados a través de las informaciones y nuestro WhatsApp 68 99 77 77.
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Y estamos con el WhatsApp disponible 6899-7777. A esta hora hay fútbol. Está jugando Everton contra la Universidad de Chile. Vamos a WhatsApp, dice por acá. Los mensajes que llegan. Dice, escuchando este gran programa con una calidad musical extraordinaria, favor saludar a nuestro Sansón, Hércules, Maciste, Rambo, el gran Nelson Cañete. Claro, el único, el Gladiator. Mandinga. Ah, no, eso fue demás. De parte de Angélica y Juan, gracias, dice por acá, gracias por enviar el mensaje y saludos para nuestro querido amigo Nelson Cañete. Saludos para él, por supuesto, y que nos siga escuchando a través de la señal de Libra. Bien, vamos a continuar con música. 21 horas con 21 minutos.

Take a Ride. Ahí estaba Robin Russ en esta noche. ¿Cómo estamos? ¿Cómo están ustedes? ¿Cómo está la noche? Está bien la noche, ¿no? Está agradable. Vamos a nuestro WhatsApp, dice por acá. Hola, escuchando buena música al final del día, dice por acá Carmen, que nos está acompañando en

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2: Las 21 horas y 31 minutos. 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

0: Muy bien, continuamos entonces en esta noche, ya estamos en otro bloque en esta jornada de este jueves 24. Vamos a ver qué pasa con otro WhatsApp, otros 30 minutos para seguir conectados, interactuando. Revisamos audio.
1: Hola, buenas noches, Roger. Buenas noches a todos los de la radio, los radio escucha. Bueno, el clima está enchilado y cálido, está ahí. Pero yo ya me voy a ir a acostar. No saco nada con pedir un tema si no lo voy a escuchar. Pero igual te quería comentarte nomás. Estoy entre. Sí, hace frío. Estoy con el escudo de la América. O el pasillo de la América. No sé, pues ahí me echa la duda. No sé si el escudo de la América o el pasillo de la América. O será la indolencia de la América. Ya, yeah. Ya, chao.
0: Bien, ahí estaba el audio. Vamos con otro audio de WhatsApp.
2: Hola a todos. Soy Carmen Díaz Alemana. Hoy día me tocó amasar. Pan. Amasar. Más de media hora amasando. Una harina que nos regalaron que era industrial de panadería, que es como rara. ¿Ya? La dejamos leudar con mi mamá. Después le ayuda a hacer los bolitos. La puse al horno. Ay, N trabajo. Y ahora lo quiere regalar a mis hermanas todo mi trabajo. No, eso se llama explotación.
0: Ay, qué terrible. Bueno, ¿qué dice por acá? ¿Cómo vamos, DJ de la noche? Gracias por New Radical. Quisiera oír algo de Lionel Richie. Saludar a Claudio y su recuperación. Dice hola, Carmen. Sí. De la tarde que está trabajando en eso, dice nuestro príncipe Baruch. Claro que sí, ahí está, preocupado Baruch de los demás también. Gracias por acompañarnos. Listo, sigamos escuchando buenas canciones.
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Bien, continuamos con esta noche de buena música, de buenos éxitos. Vamos a revisar informaciones porque el Servicio Nacional del Consumidor, el SERNAC, encontró diversos incumplimientos en la publicidad instalada en vías públicas. Detectó, por ejemplo, uso de letra chica, falta de información y afirmaciones de seguridad sin respaldo. Además, evidenció algo que es moda, ¿no? Una tendencia de los proveedores de delegar información esencial a un código QR. La gente ve ahí un aviso, ahí vamos a poner el QR, porque es moda. Desde el 2025 y de manera gradual, el SERNAC ha realizado acciones de fiscalización enfocada en la publicidad instalada en vía pública, poniendo especial atención en territorios y mercados que presentan un alto nivel de exposición e impacto en los derechos de las personas consumidoras. La publicidad exterior ocupa un lugar predominante en la inversión publicitaria en el país. Es por este motivo que explica el servicio que resulta fundamental mantener el monitoreo y fiscalización permanente de este tipo de publicidad. Los hallazgos pesquisados y más recurrentes detectados por el servicio durante las fiscalizaciones fueron los siguientes: uso de letra chica e ilegibilidad, ¿no? En algunos casos se detectó el uso de letra chica que resultaba ilegible por tamaño, contraste y también ubicación, incumpliendo respecto a la autosuficiencia publicitaria. O sea, no quedan claro. Falta de información que por ley se exige proporcionar a los consumidores frente a una promoción u oferta, o que en este caso constituye información básica comercial. No informar el tiempo o plazo de duración de las promociones y las ofertas. Omisión de información financiera y publicitar precios o cuotas sin detallar los anexos, ¿no? Emitir afirmaciones de seguridad, calidad o sellos sin contar con la información que respalde de en esto, ¿no? En forma veraz. Todo eso se ha fiscalizado con estos famosos, letreros publicitarios que antes decían el nombre de la marca, una imagen, ahora no, son un QR. Qué manera, ¿no? Que hemos cambiado, y estamos siendo tan serviles que hasta eso le hacemos la pega a toda esta gente, ¿no? O sea, tenemos que, porque es moda, verlo por un QR. ¡Qué increíble! ¿Para qué te trae? Bueno, vamos a continuar con canciones en esta noche. 21 horas con 46 minutos.

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4: Bien, continuamos, ¿no? Oye, si quieres tu acceso, tu invitación a la fiesta del 10 de octubre, recuerda que nos puedes escribir a nuestro WhatsApp en este momento, ahora ya, y decirnos, yo quiero ir a la fiesta, y ahí te vamos a entregar invitaciones y accesos directos para la fiesta del 10.
5: ¿Qué te parece?
4: Vamos entonces con algo de WhatsApp.
6: Hola, Roddy Jane. Por acá Claudio desde Viña, un saludo afectuoso para ti, para Gotzi y todos los radioescuchas que disfrutan de la música de los 70, 80, 90. Quisiese pedir un tema de Alison Moyet, Don't Go, por favor. Gracias, que esté muy bien.
4: Muy bien, ahí está, ¿no? Perfecto. Vamos entonces, hay algo más, ¿no? Dice que aseguran que Arturito Vidal le embargaron gimnasio en Chicureo por millonaria deuda a ex trabajadora. ¿Qué me acuerdo de hace como 7 años atrás cuando alguien me escribió acerca de Arturito Vidal diciendo que yo estaba hablando cosas, ¿no? La vida se encarga de dar luces de realidades son ocultas, ¿no? Por muchas cortinas. Bueno, un complejo momento financiero estaría enfrentando Arturo Vidal luego que se conociera que en las últimas horas le fue embargado un gimnasio en la comuna de Chicureo. Esto a raíz de una millonaria deuda a una ex trabajadora. La información fue dada a conocer por Plan Perfecto, señalando que hace un mes un receptor judicial ya había intentado ingresar al recinto del King para efectuar una tasación de bienes, aunque sin éxito. No obstante, ahora mediante una orden nueva judicial y mediante el apoyo de los señores de control, dicha acción se concretó. Tras una nueva resolución judicial, durante esta jornada se efectuó la denominada traba de embargo, esta vez con apoyo de los señores de control. Hay una orden judicial que autoriza al receptor judicial a constituirse en el domicilio del demandado con el objeto de hacer un inventario valorado de los bienes y es una medida de apremio contra el demandado. En ese sentido, el profesional también subrayó que el embargo aún puede ser levantado siempre y cuando el demandado pague la deuda o alcance un acuerdo con la parte demandante. En este caso, o en caso contrario, se retiraría de manera definitiva el bien y se continuaría avanzando con el pago. Hace unos meses que Primer Plano dio a conocer el caso en cuestión. Todo se remonta a la demanda interpuesta por María Joaquina Opazo, quien por casi 14 años trabajó en el club Chicureo, perteneciente al histórico futbolista de la Generación Dorada. La modalidad en que la mujer trabajó para el actual defensa, ¿no?, de un equipo blanco fue emitiendo boletas por 10 años, mientras que el periodo restante fue con contrato. Luego hubo algunos pormenores, los que le hicieron que la despidieron y ahí vino la demanda. Bueno, no vamos a entrar en detalle lo que es la demanda, para qué. Lo importante es que esto es noticia de la farandulilla nacional. Aseguran que Arturito Vidal le embargaron gimnasio en Chicureo por millonaria deuda a ex trabajadora. Y apa.

0: Bien, bien, bien, bien. Vamos a hacer una pausa. Vamos a ir a publicidad en algunos segundos. Así que esperamos que sigan conectados. Ahí está nuestro WhatsApp. 6899-7777. 6899-7777. Para seguir conectados, interactuando a través de nuestra opción de WhatsApp. Ya. Hacemos pausa. Ya regresamos.
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2: Las 21 horas y 58 minutos.
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Muy bien, segunda hora de programa, 22 horas con 7 minutos. Y vamos a comenzar revisando titulares de la prensa. Escuche muy bien. Son titulares de la prensa. El señor presidente, tras gira a Estados Unidos, dice él, abro comillas, hemos logrado ya un control casi total de la inmigración irregular, cierre de comillas. El señor presidente dio una entrevista a un reconocido medio estadounidense. El señor Trump y Xi se reúnen en Casablanca. Líder chino propone control humano sobre la inteligencia artificial. Escudo, fuerza operativa y compromiso de Santiago. Las alianzas contra el crimen organizado en América Latina. Pesar en el fútbol chileno, falleció Reinaldo Sánchez, expresidente de la ANFP y mandamás de Santiago Wanderers. Algunos titulares de la prensa a esta hora de la noche. Seguimos conectados en el WhatsApp y tenemos la fiesta del 10 de octubre, así que si quieres sumarte a la fiesta retro, solo coméntanos en WhatsApp 6899-7777. Escríbenos la frase, yo quiero ir a la fiesta.

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Hay cosas que pasan en el mundo. Sí, siempre pasa algo en el mundo, ¿no? Siempre pasa alguna cosa que es llamativa, que llama la atención y que pasa a ser una noticia. Fíjense que vamos a hablar de Akian Kramarik, la niña que aseguró haber visto a Jesús y cree haber pintado su rostro verdadero. La joven de actuales 22 años ha relatado que comenzó a tener visiones celestiales desde los 3 años de edad. Akian Kramarik, una joven pintora y poetisa de 22 años, originaria de la localidad de Mount Morris, en Illinois, Estados Unidos, ¿no? De allá vienen todas las noticias. Comenzó su carrera artística de un modo poco convencional. A los 3 años de edad comenzó a experimentar recurrentes visiones celestiales que supuestamente recibía a través de los sueños. A esa temprana edad, la niña le reveló a sus padres que había visitado el cielo, un lugar idílico, un lugar donde Dios le habría dicho que la ayudaría con un don para transmitir su mensaje a la humanidad. Su madre relataría posteriormente que a esa edad Akian comenzó a hablar sobre Dios. Yo era atea, al igual que mi marido, así que para nosotros escucharla fue muy extraño. Cuando le preguntamos cómo sabía que era Dios quien le hablaba, nos comentó: porque puedo oír su voz. Su voz es calmada y maravillosa. Lo primero que Dios me dijo fue: tienes que hacer esto y yo te ayudaré. Ahora puedes ayudar a las personas. Bueno, inspirada por sus visiones, Akian comenzó a dibujar a los 4 años de edad, a pintar a los 6 y a escribir poesía a los 7 años. Cada uno de los dibujos, sus dibujos y pinturas, por cierto, le correspondían exactamente con las visiones que recibía a través de sus sueños. Las mismas visiones que le permitieron conocer, entre otras, presencias divinas y, según afirma, al mismísimo Jesús de Nazaret. Una de sus primeras y más conocidas pinturas, de hecho, fue el cuadro llamado Príncipe de la Paz, Prince of Peace, un retrato de Jesús que Akian pintó cuando tenía 8 años de edad y que supuestamente estaría inspirado en las verdaderas facciones del Nazareno. Curiosamente, esta imagen de Jesús, que guarda cierto parecido con el Jesús interpretado por Jim Caviezel de La Pasión de Cristo, la cruda película de Mel Gibson, coincidió totalmente con la visión de Jesús que tuvo Colton Burpo, un adolescente norteamericano, también norteamericano, de 17 años, que a los 4 años de edad estuvo al borde de la muerte durante una operación de peritonitis, ocasión en que, según él, visitó el paraíso, lugar donde se encontró con Jesús, ángeles e incluso con 2 familiares fallecidos, entre los cuales se encontraba su hermana nonata, que había fallecido a los 3 meses de gestación. Cuando Colton vio por primera vez la pintura de Akian, aseguró que ese rostro de Jesús era el mismo que él había visto durante su supuesta visita al paraíso. Ya continuamos con informaciones y también con contacto en el WhatsApp, que sigue activo, 68 99 77 77. Hola, aquí escuchando la Noche de Libra, saludos a la audiencia, dice Marcela. ¿Qué dice por acá? Buenas noches. Nos escribe Paola. Gracias por estar en sintonía también de la Noche de Libra.

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Rogers, Michael. Ya listos para otro bloque, otros 30 minutos de conexión de música, de éxitos en esta noche de Libra. Vamos al audio. ¿Qué dice el audio? Vamos a revisar por acá. Dice sí.

0: Vamos ahora a lo que es audio.
1: Hola, hola, Rodi J. Por acá, Alex Uber. Saludos, gracias por la compañía y la buena música. Ahora que estamos trabajando hasta más tarde, nos acompañamos de Libra y de su programa. Muy entretenido la música de nosotros, los viejitos ya del 80, 90. Saludos acá, viajando desde Limache nuevamente hasta Quillota. Cero problema, carretera, ninguna novedad que reportar. Saludos, un abrazo. Rectificación, si se entendió mal, porque últimamente los locutores de Libra están entendiendo, mal interpretando las cosas. Año de la década de los 80-90. No tengo 80 ni 90 años.
0: No, sí, está bien, ya entendimos. Oye, ¿qué dice por acá? Oh, ese es mucho tema. En esa versión suena mejor. ¿A qué se refiere? Fútbol chileno en la edad de piedra, años luz, dice por acá. Sí, que lamentable todo esto, ¿eh? Ay, ¿para qué? Dice Rodolfo, buenas noches. Saludos otra vez en casita, escuchando música. Saludar a la audiencia que te escucha cada noche, la Radio Libra. Y eso, Rodolfo, un tema de Miguel Mateos, Obsesión. Vale, Rodi, gracias. Y Goxi, ¿dónde está? Es lo que quiero saber yo también. ¿Dónde está Goxi? Por ahí anda, ¿no? Alejandro por acá, que está con nosotros en el WhatsApp. Ya, vamos a ir con más canciones, más éxitos. ¿Qué nos habían pedido? Una canción, ¿no? No, ahí quedé marcando ocupado. ¿Nos habían pedido una canción o no? No, me parece que no. O pasé por alto. Algo. Bueno, ustedes me dicen, pues si no hay una... Si hay algo pendiente, nos escriben. Y vamos al 10 de octubre también, ¿eh? La fiesta Flashback. No se la pierdan. A lo mejor no te interesa, no estás ni ahí. Es lo que hacen todos, ¿no? Bueno, pero el 10 de octubre tenemos fiesta Flashback. Fiesta Retro.

0: Ya ahí tenemos a Miguel Mateos con ese Obsesión. Listo, ahí estábamos con esa canción que fue una sugerencia de WhatsApp. Dice por acá, vamos a lo que es audio, que dice por acá. Escuchamos, ahora sí.
1: ¿Qué tal, Rodríguez? Buenas noches, de acá de La Galera. Como siempre, todas las noches en sintonía de tu programa, acá escuchando buena música. ¿Podría ser un temita de Los Prisioneros? ¿Con suavidad? ¿Podría ser o no?
0: Sí. ¿Y por qué no? Dice, ¿me podrías colocar algún tema de John Secada? Todos los de él son buenos. Ya, vamos al audio. ¿Qué dice por acá? Martillazo.
2: Hola. Hola. Me gustaría escuchar algún tema de Andrés Calamaro. Gracias.
0: Bien, dice, hola Rodi, ¿puedes programar a Benny Mardones Into the Night? Ojalá pudieras, gracias, saludos. Sí, cuando son canciones... Voy a decir algo odioso. Cuando son canciones conocidas, sí. Cuando son canciones que uno no las tiene dentro del concepto musical, obviamente que no. Sí. Bueno, le podemos explicar por qué. A ver qué dice por acá. Ah, bien, vamos a ir con... estamos mirando la información del partido, no se reanuda, ¿no? No pasa nada con el fútbol.
3: Hola, ¿cómo estás? Oye, quería pedirte un tema, si es posible. Mira, un tema de Miguel Mateo, ya, se llama Libre Vivir. Por ese caso lo puedes poner, por favor. Te lo agradecería mucho. Un abrazo, muy buena tu radio, ¿eh? Excelente. Gracias.
0: Bien, continuamos entonces, vamos con... ¿qué tenemos por acá? Ah, tenemos la fiesta Flashback para el 10 de octubre. ¿No te interesa? ¿No te llama la atención? Bueno, ahí estaremos el 10 con todo el power de la música retro, una noche increíble.

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0: Bueno, ya 7 minutos nos separan de la hora 23 y continuamos con algo de actividad en nuestro WhatsApp. Escuchamos qué nos trae WhatsApp, qué dice por acá.
1: Buenas noches, Rodi. Vengo de La Ligua a Calera, soy Pedro, escuchando tu programa. Excelente programa, por lo cierto. Un abrazo y quiero pedirte un temita, Ella de Rata Blanca. Gracias.
0: Listo, dice buenas noches, debe ser, ¿no, Rodolfo? Escuchando la buena música de los 80 online desde la ciudad de Copiapó. ¿Es posible programar el tema de Barclay James Herbert, The Sun? Saludos a la distancia, Leonel Arqueros, sí, Leonel Arqueros, desde Copiapó. Bien, vamos a ver qué encontramos por ahí, de lo que ustedes nos dejan como sugerencia musical. ¿Qué tenemos? El 10 de octubre tenemos la fiesta, la segunda fiesta Flashback. ¿No te interesa? ¿No te llama la atención? Perfecto. Pero nosotros vamos a tener una noche con buena música de los 70, 80 y 90, como fue la primera, y esperamos que esta sea igual. Ya, el 10 de octubre acá en la ciudad de Quillota, si quieres tu invitación, tu acceso, escríbenos al WhatsApp 6899-7777 y dinos que quieres ir a la fiesta. Así.

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1: Las 22 horas y 59 minutos.
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4: Bien, continuamos con informaciones, algo de noticias, ya en la hora final de esta noche de jueves y revisando algunas cosas. Aerolínea se suma a la ola de memes sobre la particular forma de nuestro país. Angosta, estrecha, ¿no? Nosotros sí volamos a Chile, dicen ellos, haciendo referencia a memes. La geografía del territorio chileno volvió a convertirse en el protagonista en las redes sociales. Bueno, es moda, ¿no? Es por un tiempo, un par de días, un par de semanas. Después se olvidan. ¿Se acuerdan de los Terians? Nadie se acuerda de los Terians. Bueno, ahí está, ¿no? Son modas que son pasajeras. La particular geografía de Chile volvió a convertirse en protagonista. Hablando de eso, ¿y qué fue de Laura? No Laura, sino que esa llamada en movimiento en internet de Aura, ¿no? ¿Cómo se llama esa cosa? Bueno, a eso también se volvió viral por un momento y se fueron, pero no se eliminaron. Ahora está esto de los memes en las redes sociales, tendencia que ahora sigue en una de las principales aerolíneas de bajo costo en Europa, la Ryanair. Durante los últimos días se han viralizado bromas relacionadas con las características y formas alargadas de nuestro territorio. Y ahora, ¿y qué les importa a ellos cómo sea nuestro país? ¿Vamos a ser mejores o vamos a tener mejores condiciones por eso? No, nada. Así que, no sé, son modas pasajeras. Parece que es todo, ¿no? Bueno, ¿qué dice por acá? Roy, ¿se puede algo de...? Olivia Newton-John y John Travolta. Perfecta esta, ¿no? Vamos a buscar algo de eso. Y bueno, ya regresamos con más en esta hora final.
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Ya, continuamos en esta noche, 23 horas con 15 minutos. Miren, vamos a revisar algo de hace un tiempo atrás, ¿no? Pero es llamativo. Hay muchos fanáticos, seguidores, bueno, como se quiera llamar, que son asiduos a algo. En este caso, a los objetos voladores no identificados, a los ovnis. Y algunos de ellos han seguido la popular serie de los años 90, Archivos Secretos X, ¿se acuerdan de esa? Bueno, si no la viste, no la conociste, sería bueno que la revisaras, porque es una de las famosas series que daba a conocer todos estos fenómenos de ovnis y de extraterrestres. Bueno, te contamos que uno de los protagonistas, el agente especial del FBI, Fox Mulder, era un asiduo seguidor de este tipo de fenómenos aéreos anómalos, y como tal, en su oficina, por allá por los años 2010, en esa década, tenía pegado un póster con la imagen de un platillo volador que flotaba sobre un verde green, una pradera, donde también resaltaba la frase o la leyenda "I want to believe", quiero creer. Esa famosa imagen de fondo, que en realidad le pertenece al ufólogo suizo Edward Meyer, ufólogo reconocido, fue subastada en 2019 a través de internet por la no despreciable suma de $4,375, que a la suma de hoy, ¿no?, podríamos decir que es mucho dinero. En aquel tiempo eran cerca de 3,5 millones de pesos. Una simple foto, nada más, con una leyenda, "I want to believe". Ahora, si bien el valor de esta fotografía, además de la relación que guarda con la mencionada serie, radica en que aparentemente es auténtica, según el propio Meyer, la fotografía en sí la tomó mientras se encontraba en un pueblo, en este caso su pueblo, llamado Bad Rumkeland, en Suiza. Y es una de las más raras fotografías instantáneas de su colección personal, pues el objeto volador se aprecia de forma, digamos, nítida. La venta a través de internet en aquel año 2019 incluyó tres grupos de fotografías de Meyer, entre 4 y 7 imágenes por grupo. Estas imágenes tomadas por Meyer representan una supuesta visita interestelar desde una nave espacial. De acuerdo a lo publicado en el sitio de subastas en aquel tiempo, las imágenes de Meyer están con el sello de Kodak en su parte superior, perdón, posterior, y fueron analizadas en su momento por Wendell Stevens, uno de los investigadores que participaron del proyecto secreto de la Fuerza Aérea de los Estados Unidos, llamado Libro Azul, donde se investigaron múltiples casos de avistamiento de ovnis, las extraterrestres. Ya llegaron. Bueno, ahí está, ¿no?, esta famosa fotografía que en 2019 fue subastada en esa cantidad de dinero. Una fotografía, una foto. Casi los 3,5 millones de pesos en aquel tiempo, 2019. Fotografía que, dice el autor, quien la tomó, es real. Y bueno, ahí está, ¿no? Listo, ¿cómo está nuestro WhatsApp? Ay, se detuvo el WhatsApp, se cansaron. Ya no hay mensajes. Oh. Bien. Eso sería, ¿no? Eso es todo, amigos, con los mensajes. Vamos con canciones. Los Paralamas o Sucesos. Aquí está Oculus.

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Bien, ahí estamos, ¿no? Estamos hablando con José Luis, que es el productor encargado del local donde vamos a hacer la próxima fiesta retro, ¿ya? Así que estamos hablando. Así que ustedes junten ganas. La idea es juntarnos ahí a compartir una noche. De hecho, José Luis, que estaba conversando ahí con nosotros a través de la vía telefónica, nos decía, oye, pareciera que toda la gente que viene a la fiesta es amiga tuya. Y yo le digo, no, es gente que escucha el programa, que escucha los diferentes espacios que tenemos, que me siguen a través de lo que yo hago también a través de internet, a través de mi canal de YouTube, donde voy subiendo material como DJ, y ahí nos van siguiendo y se van armando. Y la gente que escucha los diferentes programas sabe quiénes somos y por qué hacemos la fiesta. Y eso es lo que queremos, que así como ustedes que están escuchando a esta hora el programa, ese día se pueden acercar a la fiesta. Vamos a comenzar a las 21:30 horas, muy temprano, para que todos lleguen temprano. Y si se quieren ir temprano, también lo hacen, no hay problema. 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El lugar, el sector es muy, muy tranquilo, muy amable para la gente en el sentido de cómo está distribuido en el sector Corby, que es un lugar que se ha ganado su espacio, que se ha ganado su tranquilidad y su renombre en la ciudad de Quillota. 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
1: Las 23 horas y 32 minutos.

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0: Muy bien, así estamos llegando al final de esta jornada, en este jueves. Muchísimas gracias por acompañarnos, por estar ahí, por estar en sintonía del programa. Y nos reencontraremos mañana. Mañana es viernes. Qué curioso, ¿no? Mañana no tenemos temas lentos, por si acaso. Y cuando nos dejen algún mensaje, algún comentario, lo leemos. Programaciones no tenemos de canciones, ¿ya? Solo aceptamos algunas sugerencias musicales de las cuales podamos recurrir con nuestro programa, ¿ya? Eso es. Nos vamos al especial de esta noche. Gracias por acompañarnos. El 10 de octubre tenemos la fiesta retro. Súmate, no la dejes pasar. Es un buen momento para disfrutar de una noche diferente. Eso es todo. Chao.
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1: Son las 0:05. 5 minutos.

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0: Esta es la hora en Libra FM.
1: Son las 2 de la madrugada y 28 minutos.
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0: Esta es la hora en Libra FM.
1: Son las 4 de la madrugada y 27 minutos.
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1: Son las 5 de la madrugada y 27 minutos.
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1: Son las 6 de la mañana y 28 minutos.
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0: Esta es la hora en Libra FM. Son las 6 de la mañana y 58 minutos.
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0: Muy buenos días para todos y todas. Ya estamos junto a ustedes en este contacto al día de edición de día viernes 25 de septiembre de 2026, último día de la semana, ya casi llegando a los últimos días del mes de septiembre, para analizar junto a ustedes la actualidad noticiosa local, regional, nacional y también internacional, junto a la participación de ustedes, junto a la compañía también a través de las distintas plataformas del 104.7 de Libre FM, del 1530 de Nexo AM, a través del www.grupolibra.cl, de la aplicación Grupo Libra, y a través de nuestras redes sociales en Instagram como @GrupoLibraCL, en Facebook Grupo Libra, en YouTube Grupo Libra Chile, en X @RadioLibraInexo, y como siempre junto a ustedes esperando su participación a través de nuestro WhatsApp, el +569-6899-7777. 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Ya son las 7 de la mañana con 7 minutos. Saludamos a Víctor Lillo. ¿Cómo estás, Víctor? Muy buenos días.
1: Buenos días, Nicolás, y a todos. ¿Cómo están en este 25? Ya es viernes, septiembre se marcha y estamos listos para entregarles la información. Ustedes saben que son parte de nuestro programa a través del WhatsApp. Estamos escuchándoles, leyéndoles, estamos atentos. Y para el comienzo, por supuesto, la lectura de la prensa local. Recordándolas entonces, más 569-689-97777. Vamos a mirar los acontecimientos relevantes de las últimas horas. Vamos a estar buscando además lo que podría ser la información de último minuto, pero ustedes aportan ahí si es que se ve algún incidente o alguna situación digna de comentar, informar, para que se pueda generar una comunión informativa. Ustedes aportan de lo que pudiera ahí verse en las calles, en los semáforos, algún inconveniente en la ruta, algún incidente, algún retraso o algo que pudiera ser de utilidad pública. Para eso está entonces el más 569-689-97777. Les invitamos a contactarse con nosotros. El Mercurio de Valparaíso trae la fotografía de la bochornosa suspensión de Everton y la U por fuegos artificiales. A minutos del final en Sausalito, y cuando la visita vencía 1-0, hinchas azules lanzaron pirotecnia a la cancha y graderías, obligando a cancelar el duelo. 7 de la mañana con 8 minutos, eso es lo que trae el Mercurio.
0: Oficialismo blinda a José Antonio Kast ante críticas del senador Diego Ibáñez por la posible sede de Valparaíso en temática de biodiversidad. La furibunda respuesta de la vocera y diputados al senador del Frente Amplio, quien criticó tono y estratégica presidencial en la Organización de Naciones Unidas, Rosario Pérez, Luis Fernando Sánchez, Luis Pardo, Chiara Barchesi y Sebastián Zamora acusan una polémica artificial. Mandatario también aclaró que el ingreso al escudo de las Américas no implica de ningún modo pérdida de soberanía, en lo que trae la página 5 y 6 del Mercurio de Valparaíso. También trae en su portada: a los 81 años fallece Reinaldo Sánchez, presidente de Santiago Wanderers, ex presidente también de la Asociación Nacional de Fútbol. El ex timonel de esta asociación dejó de existir en la clínica Reñaca, donde se encontraba internado en estado crítico.
1: 7:09, Fundación Piensa organiza cena de desagravio a Juan Pablo Rodríguez. Temas de política, evidentemente, a pesar que él ya está fuera del gobierno y queda nuevamente a cargo de la fundación que dirigió por más de una década. Debate por trazado y horario de Festival de los Mil Tambores. La cafetería Le Grenier está entre las 100 mejores de Sudamérica en Reñaca.
0: 7 de la mañana con 10 minutos. Bienes Nacionales, en temática de vivienda, la región entregará a Servio unas 139.000 hectáreas para proyectos sociales en la región de Valparaíso. Y también en la comuna de Valparaíso, nuevo fiasco jurídico de la municipalidad en caso luminarias para la comuna.
1: Vamos al líder de San Antonio, cayó acusador acusado de una brutal golpiza a mujer en situación de calle. Hombre detenido por la policía de investigaciones, grabado cuando golpeaba con un objeto contundente a la víctima, que padece de discapacidad mental, y prepara nuevas obras de emergencia en el borde costero de Algarrobo.
0: Riña escolar involucró a 6 alumnas de octavo básico. 2 de ellas fueron detenidas, trae el líder de San Antonio, y la implementación del escudo barrio en Bellavista, en la provincia. Inco dio un cariñoso adiós a la tía Pame, también trae hasta ahora de la mañana reflejado en la portada del líder.
1: Ya son las 7 de la mañana con 11 minutos en las tendencias. Australia obliga a OpenAI por hackeo de su sistema de salud. Necesitamos una inteligencia artificial que sirva a la humanidad, no que la complique. y dice además, Francia, finalista del premio literario Goncourt, es acusado de usar la inteligencia artificial. Temas tecnológicos trae en la página 16 el líder de San Antonio.
0: 7:11 a.m. Hoy vamos a revisar la contingencia y la actualidad nacional e internacional que nos trae EMOL hasta hora de la mañana. Las opciones del gobierno para intentar sacar adelante la reforma migratoria tras el rechazo en la Cámara. Recordemos, por un voto, Alvarado confirmó la insistencia en el Senado, tanto las declaraciones del presidente José Antonio Kast, logramos un control casi total de la inmigración irregular y porcentajes, caen 93% de los cruces ilegales por la frontera norte en nuestro país.
1: 87% nombra a la Plaza Italia Baquedano, 83% cree que el monumento podría volver a ser vandalizado, aparece en esta encuesta, dice que para la mayoría no marca el cierre de una etapa. Son reacciones sobre lo que ocurrió la semana pasada. Se reinauguró el monumento del general Manuel Baquedano, agradecimiento que se llevó a cabo el 19 de septiembre con un multitudinario desfile militar. Este es el resultado de la encuesta Black and White, que profundizó en esta materia, revelando que si bien el regreso de la estatua cuenta con un amplio respaldo, la medida no parece interpretarse como un cierre del ciclo iniciado con el estallido social. ¿Cuál es la proporción? Aumenta considerablemente entre Plaza Italia y Baquedano según el grupo socioeconómico AS1 y al disminuir la edad. La mayoría declara, 87%, llamar habitualmente Plaza Italia y Baquedano al espacio, y un 60% afirmó utilizar el primer nombre y un 27% se inclina por Plaza Baquedano. Un 12% Plaza Dignidad. 7:14 a.m.
0: Y en esta inédita interpelación al canciller Pérez Maquena, diputado Venegas alista su performance para la jornada y oposición ya proyecta una nueva ofensiva, la adhesión de Chile al escudo de las Américas reactivó estas declaraciones cruzadas. Recordemos el pie de Pérez Maquena a 5 días de la interpelación, de esta inédita interpelación al canciller de nuestro país por el caso Magallanes. 7:14 a.m. Lo que trae también la actualidad económica, la actualidad del clima. Y en esta jornada de día viernes 25 de septiembre, cuando estamos revisando la actualidad, lo que trae también EMOL en nuestra región, en nuestro país y también en temática internacional sobre temas políticos, temas noticiosos, temas migratorios también, sobre lo que también ha dejado esta visita del presidente José Antonio Kast a la Organización de Naciones Unidas, de este escudo de las Américas. Vamos a estar detallando también todo lo que ello conlleva. Ha habido una declaración conjunta, una carta firmada por los expresidentes Michelle Bachelet y Gabriel Boric. Bueno, eso ha traído muchas repercusiones también en el mundo político. Son las 7:15 a.m. Y ya está junto a nosotros Claudio Alvarado. ¿Cómo estás, Claudio? Muy buenos días.
2: ¿Qué tal, Nicolás? Buenos días, Víctor. Buenos días también a todos los auditores que están conectados con nosotros ya en el Contacto al Día a través del 104.7 y Nexo 1530M.
1: Díganos cuándo aparece la primavera.
2: No, la primavera parece que se quedó dormida con el niño. Tenemos cielo nublado. Vamos a revisar en detalle el clima. Aurelio, está de onomástico. Felicidades en el día de su santo, Aurelio. Vamos con la unidad de fomento, 40.016 pesos con 28 centavos. El IBP, índice de valor promedio, 42.546 pesos 64 centavos. Revisamos el dólar en valor, 958 pesos 90 centavos comprador y 959 pesos 20 centavos vendedor. La unidad tributaria mensual, septiembre, 71.721 pesos. El IPC de agosto fue de 0,6%. Y vamos al clima. La capital presenta hoy cielo nublado, variando a cubierto con temperatura máxima de 20 grados para la capital. La provincia de Quillota y Margamarga estará con cielo cubierto y máxima para hoy de 20 grados. Nada de sol y tampoco cielo azulado. Vamos a tener todo el fin de semana con cielo cubierto, pero mañana sube un poco la máxima a 24 grados. Para la zona de Los Andes, San Felipe, cubierto máxima 23 a 24 grados. Valparaíso, Viña del Mar, nublado, variando a cubierto con máxima de 20 grados para la zona costera, es lo que detalla la dirección meteorológica. Para el fin de semana en la zona costa, las máximas estarán sobre los 22 grados, con cielo con nubosidad parcial variando a nublado. Así se presenta, estimado Víctor, la primavera en la zona costa e interior, una primavera media flojita, pero bueno, por lo menos las temperaturas estarán más agradables.
1: Y Turra es un meteorólogo muy bueno, que...
2: Buena.
1: Ya, gracias.
2: Que le vaya bien, ¿ah? Buen café. Buen
1: bien,
2: café.
1: Bien endulzado.
2: Bien endulzado, sí.
0: Ya son las 7 de la mañana con 18 minutos en esta edición de Contacto al Día, de día viernes 25 de septiembre de 2026. Bueno, y los hechos que marcaron la jornada futbolística al término del día de ayer, también, ¿qué tiene que ver con la temática de seguridad? Bueno, ¿quién decidirá las opciones y el gran problema que surge tras la suspensión del Everton y la Universidad de Chile por estos graves incidentes? El duelo por Copa Chile, recordemos, no terminó, fue suspendido a los 82 minutos con 40 segundos. Bueno, hay declaraciones cruzadas donde Everton pide dar por cerrada la llave contra la U por Copa Chile tras este escandaloso suceso en el Sausalito, y Cecilia Pérez, por parte de la Universidad de Chile, le responde a los personeros de Everton de Viña del Mar: con bengalas, caos en las tribunas, las imágenes de los graves incidentes que provocaron la suspensión del duelo de Everton con Universidad de Chile, recordemos la jornada de ayer, donde anticipadamente se vio y se pudieron ver las declaraciones del delegado presidencial de la región de Valparaíso, Manuel Millones, donde indicó que no se iban a autorizar, por lo tanto, en su gestión, partidos de fútbol en Viña del Mar en horario nocturno. Este iba a ser el último, bueno, y terminó de la peor manera posible con este escándalo, con suspensión. El elenco azul estaba ganando por 1-0 en ese momento. Aparecieron fuegos de artificio desde la galería que da hacia el sector de la laguna. Bueno, hubo bengalas que cayeron en la cancha muy cerca de jugadores del elenco azul, cuando también cayeron alrededor de los bancos de los equipos. De acuerdo con las imágenes de la transmisión oficial, la barra de la U también tiró bengalas hacia donde se ubicaban los hinchas del cuadro ruletero. Incluso intentaron echar abajo una reja que los separaba por la tribuna preferencial. Hubo un amago de incendio. También se quemaron algunas butacas donde el árbitro del encuentro, Pedro Massa, reaccionó rápido y ordenó a los jugadores irse a camarines. Se decidió desalojar el estadio, primero los fanáticos de Everton y después los de la U, para evitar líos en las afueras del estadio. En los pasillos del estadio comenzaron los diálogos entre los encargados de seguridad, la delegación presidencial, dirigentes, cuerpo arbitral y capitanes de ambos equipos. Luego de varios minutos se decidió suspender el partido. Lo que dijo Piero Massa: por supuesto que hubo riesgo, porque las bengalas llegaron al campo de juego y donde estaban los espectadores. Esas condiciones no se pueden dar en el fútbol, señaló a la transmisión oficial. El partido de vuelta de esta serie está programado para el próximo domingo en el Estadio Nacional. No está claro qué va a pasar con los minutos restantes que no se completaron en el Estadio Sausalito. La federación tendrá que tomar la decisión sobre lo que ocurrirá. Recordemos que este encuentro fue suspendido al minuto 82 con 40 segundos. Desde Everton piden dar por cerrada la llave, y es donde Cecilia Pérez, también personera y dirigente del cuadro universitario, graves incidentes. Rodrigo Robles, gerente general del elenco ruletero, habló en nombre del club, culpó a los fanáticos azules condenando con la más enérgica estos hechos de violencia ocurridos en los minutos postreros de este partido. Bueno, es ahí donde también solicitan al directorio de la Federación de Fútbol de Chile que esta llave se dé por cerrada, ya que no están las condiciones mínimas de seguridad para la hinchada evertoniana, nuestros jugadores, nuestro cuerpo técnico, nuestro staff, para jugar el partido de vuelta en el Estadio Nacional. Ahí es donde viene la respuesta por parte de la presidenta de Azul Azul, Cecilia Pérez, también conversó con los medios en el Sausalito y le preguntaron por los dichos de Robles. Mostró toda su molestia. Eso es pasarse tres pueblos, dijo. No corresponde, independiente de que uno siempre va a condenar los hechos de violencia, tanto lo que pasó con la barra de Everton en el primer tiempo, con fuegos de artificio al por mayor y posteriormente lo que sucedió en el sector donde estaba ubicada la hinchada de la Universidad de Chile. Hoy hay mucha incertidumbre sobre lo que pasará. La decisión con respecto de estos minutos y el partido de vuelta del próximo domingo la tiene el directorio de la federación. Somos respetuosos si se tiene que jugarse lo que se tenga que jugar. Se tendrá que jugar, y si tenemos que llevar el partido a otro escenario, tendremos que llevarlo. Hay que creer que lo primordial es la seguridad de nuestros jugadores, cuerpo técnico e hinchas, y dar las garantías tanto para nuestra institución como para la institución visitante. Son los hechos de violencia que nuevamente manchan lo que es el deporte y el fútbol chileno en nuestro país. Ya son las 7 de la mañana con 23 minutos.
1: El pasado miércoles, la sala de la Cámara de Diputados revirtió la decisión de la Comisión de Educación declarando admisible un proyecto denominado Suelos Protegidos. Esto para los deudores del crédito con aval del Estado, 53 votos a favor, 51 en contra. Se logra que el proyecto sea debatido en el Congreso porque fue declarado en la primera instancia inadmisible en la Comisión de Educación. Esto pretende buscar una protección al patrimonio de los deudores. Algunos opinan que es una forma de compensar quienes tuvieron fe en lo que era esta promesa de campaña, de quienes buscaban la condonación total del CAE. Y además el presidente Gabriel Boric, como promulgó la ley de cumplimiento tributario 21.713 en octubre del año 2024, se modificó el artículo 170 del Código Tributario, y ahí ya hay más argumentos para buscar que en este caso, con este proyecto Suelos Protegidos, se blinde las remuneraciones, perdón, es sueldos. Se brinde las remuneraciones de los trabajadores que mantienen deudas. Es decir, que los sueldos de quienes ganan hasta 2,3 millones no sean embargados. Son 56 UF, obviamente va a ir aumentando con el paso del tiempo de promulgarse este proyecto. Las remuneraciones definidas en el artículo 41 subsidiarán, le podrán dar una naturaleza de protección jurídica, para buscar entonces que esos fondos sean considerados activos o saldos que no estén sujetos a compensación, aun cuando estén depositados, o sea, que no se embarguen las cuentas como ha ocurrido, porque es el patrimonio y el trabajo de estos deudores. Ahora, se acreditará mediante el respectivo comprobante de pago la glosa de transferencia bancaria del empleador, la verificación recaerá en la institución depositaria, o sea, todo lo que está llegando a esa cuenta de tratarse de el sueldo, se va a dar una garantía de no embargo por lo que ha sido para algunos el quedar con sus cuentas en cero, lo que se está a nivel parlamentario intentando proteger. Ha sido entonces ya con este resultado otro trámite, ingresar a la Comisión de Educación, será discutida nuevamente la inembargabilidad de los sueldos. Ahora, no es una condonación, es buscar garantizar las posibilidades de que lo que es el sueldo, acreditando con la boleta de pago de sueldo, queden libres de la medida de ser cuentas embargadas. 7 de la mañana con 26 minutos.
0: Y donde se instaló la polémica también tiene relación con este emplazamiento por parte de la expresidenta Michelle Bachelet y el expresidente Gabriel Boric, quienes emplazan al presidente José Antonio Kast a dar marcha atrás en esta adhesión de Chile al escudo de las Américas. Bueno, ahí es donde aparece el ministro Barros a responder a los expresidentes. Se pide esperar la vuelta de José Antonio Kast para conocer detalles más específicos por esta adhesión al escudo de las Américas. El ministro de Defensa sostuvo que la adhesión no compromete soberanía ni contempla intervención militar, aunque admitió no manejar los antecedentes y cuestionó el pánico expresado por los expresidentes. Fernando Barros defendió el carácter voluntario y cooperativo del escudo de las Américas, sostuvo que no genera obligaciones para Chile y evitó calificar como una sobrereacción sobre la postura de los expresidentes Michelle Bachelet y Gabriel Boric. La controversia seguirá en el Congreso, donde el Senado realizará una sesión especial para revisar los alcances de esta adhesión. Recordemos que está causando polémicas, dichos, declaraciones cruzadas y lo que se conoció el día de ayer sobre esta carta de emplazamiento por parte de los expresidentes Michelle Bachelet y Gabriel Boric a el actual mandatario de nuestro país, José Antonio Kast. Ya son las 7 de la mañana con 28 minutos en esta edición de Contacto al Día, de día viernes 25 de septiembre. Estamos esperando su participación, su mensaje, su audio, su aporte a través de nuestro WhatsApp, el más 569-6899-7777.
1: Sí, ya Alex Quiroz nos está saludando. Muy buenos días, Alex.
3: Hola, hola, buenos días. Radio Libra, don Víctor, Nicolás, aquí ya por la ruta ya, así que vamos a estar atentos a cualquier información que obtengamos durante el recorrido. Un abrazo, muy buenos días.
1: Bueno, tenemos pendiente revisar si se está cumpliendo la normalización del servicio DF Valparaíso. Vamos a buscar a través de la cuenta de Twitter si es que hay un ya servicio normalizado. Recordemos, ayer por problemas en la red, especialmente en la zona de muy difícil acceso que es entre El Salto y Quilpué, se produjo un problema. Se hablaba de que habían sustraído cables, esas fueron algunas de las versiones. Sin embargo, dice que hay en este momento viajes en la red Limache-Puerto en marcha y con normalidad. Estamos revisando. No hay inconvenientes entonces para el cumplimiento habitual de las frecuencias. En hora alta, recordemos, durante la mañana fueron ayer frecuencias de 30 minutos, después hubo operación de 20 minutos entre Limache y Miramar. Había una persona en la vía. Otro inconveniente se generó a la altura de la estación Francia. Ayer se terminaron las reparaciones y se iniciaron paulatinamente la reposición de los servicios con las frecuencias actuales, con la circulación habitual en los trenes de la red. Agradecieron la comprensión, pero lamentablemente el inicio del día ayer fue caótico por esto de las frecuencias de trenes dobles con frecuencia de 30 minutos que aglomeró en los andenes a muchos pasajeros que se enteraron ya llegando justamente a las estaciones de esto que había ocurrido. F. Valparaíso entonces ya realizó la reparación de lo que había sido esta situación de problemática por inconvenientes entre El Salto y Quilpué, situación que se vivió el día de ayer y que comunicáramos oportunamente a nuestros auditores. Estamos en la mañana de Libra, vamos a la música y luego tenemos más para compartir. Faltan 29 minutos para las 8 de la mañana.

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1: Son las 7 de la mañana y 36 minutos.
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Ya son las 7 de la mañana con 38 minutos en esta edición de viernes 25 de septiembre. Su tiempo de dirigir al país ya pasó. Oficialismo critica carta de Bachelet y Boric por escudo de las Américas. Asalto millonario en San Miguel. Cuatro delincuentes encañonan a pareja y huyen con 35 millones de pesos. Carabineros reporta fallecimiento de conductor de bus que iba con 35 pasajeros de Santiago a Pichilemu. Vehículo termina volcado y destruido tras colisión en San Miguel, le trasladaba a un individuo baleado en su mano. Y respuesta del ministro Barros a Boric y Bachelet y admite no tener todos los antecedentes del la adhesión de nuestro país al escudo de las Américas.

12 nuevas carreras universitarias se están presentando, totalizando junto a otras 44. Es un plan 2027 que pretende es mejorar y actualizar la oferta académica. Aparece este crecimiento, la oferta de las carreras en las universidades que piden la PAES como requisito de ingreso. Una nueva posibilidad de encontrar trabajo después del proceso de formación académica. Escuchen, planificación urbana en la Pontificia Universidad Católica, está ingeniería civil, informática, plan común, biología marina, entre otras. Universidades en el año 2027 están en distintas sedes, abriendo vacantes. En algunos casos, por ejemplo, veterinaria, la Universidad de Valparaíso, son 100 vacantes. En

0: Otras son menos, por ejemplo, esto de planificación urbana. En la Pontificia Universidad Católica de Santiago tiene solamente 30 vacantes. Hay otras que también ofrecen 100 vacantes, como por ejemplo, Ingeniería Civil Biomédica en la Universidad Andrés Bello, en la sede de Las Condes. Hay un doble grado, esto ya había sido difundido, habían ofertas para profesionales que quisieran estudiar en ciertos horarios, executive, vespertino, semipresencial. Está la Ingeniería Comercial y Derecho, doble grado en la Universidad del Desarrollo, en la sede de San Antonio, perdón, en la sede de Santiago y Concepción. Y en Santiago solamente está Ingeniería Comercial y Psicología e Ingeniería Comercial y Diseño. Estos son doble títulos que ofrece esta casa de estudios, todas con 25 vacantes. Y la nueva Ingeniería Civil en Ciencia de Datos e Inteligencia Artificial, que imparte en la Universidad de las Américas, también abre 30 vacantes. Así es que, para quienes rinden la PAES y quienes están buscando llegar a campos laborales que tengan aperturas, que tengan una proyección para 5 o 6 años más y están saliendo de la enseñanza media con la perspectiva de asegurar un puesto laboral o por lo menos que haya más posibilidades, se están dando en estas casas de estudios y en otras, la Universidad Autónoma, Universidad de Aysén, Universidad Alberto Hurtado, la Academia de Humanismo Cristiano, Universidad de las Américas, Universidad de los Andes, Universidad de los Lagos y Universidad de Playa Ancha, UNCE, UTEM y Universidad Arturo Prat. Estas posibilidades que, como los decía, es una forma de abrir en nuevas sedes posibilidades de buscar carreras que tengan una respuesta en la demanda de empleabilidad en el mercado, en el área humanista y científico, en el área de la salud, de la publicidad, comunicación y marketing, que aparece en una lista en Empleo y Educación en la página 12 de las últimas noticias. Creo que tanto padres como los propios alumnos están viendo con preocupación cómo se genera un movimiento en algunas carreras y trabajos relacionados con carreras y en otras se da una estadística no muy favorable para quienes estudiaron esas carreras, de estancamiento y de falta de vacantes, fundamentalmente en enfermería, es donde se presenta un alto grado de problemas para ubicarse en clínicas y hospitales. Recordemos, ahí se recibe una remuneración que muchas veces se rediseña en estos centros de salud con la ubicación, en este caso, en algunas funciones de técnicos paramédicos y que va buscando optimizar en recursos humanos la necesidad de cubrir turnos y funciones, dejando fuera muchas veces a enfermeras y enfermeros universitarios. Esa es una discusión que se da, pero que obviamente tiene que cumplir con ciertos requisitos. Y están algunas carreras, estas de doble título, por ejemplo, publicidad y diseño en la Universidad de Finisterra, con 40 vacantes, buscando, por supuesto, lograr esta inserción laboral una vez finalizado el proceso educativo, y que no cree ese estancamiento de profesionales que, no teniendo experiencias y se les pide para poder acceder a los trabajos, puedan encontrar un lugar donde trabajar. Faltan exactamente 15 minutos para las 8 de la mañana.
1: Seguimos esperando la participación de cada uno de ustedes a través de nuestro WhatsApp, el +569-6899-7777, y volvemos a noticias de nuestra región de Valparaíso. 20 años de cárcel para adulto y 5 para el adolescente por el asesinato de estudiante en Viña del Mar. El Tribunal de Juicio Oral en lo Penal de Viña del Mar condenó a 20 años de presidio efectivo a un hombre por el homicidio calificado de un estudiante de 16 años del Liceo Guillermo Rivera, ocurrido en octubre de 2025. En el mismo fallo, dictado de manera unánime, el tribunal condenó a un adolescente que participó en el crimen a 5 años de internación en régimen cerrado con programas de reinserción social juvenil. De acuerdo con lo establecido por el tribunal, los hechos ocurrieron durante la tarde del 16 de octubre del año 2025 en una plaza ubicada frente al establecimiento educacional en la avenida Álvarez. Según la sentencia, la víctima se encontraba sentada en una banca cuando ambos condenados llegaron hasta el lugar premunidos de armas blancas. En ese contexto, el adolescente lo habría inmovilizado por la espalda, mientras el adulto le propinó múltiples puñaladas en piernas y el tórax. La condena por el crimen del joven, el estudiante intentó escapar y alcanzó a avanzar algunos metros antes de desplomarse en la vía pública. Tras ser auxiliado, fue trasladado hasta el hospital Gustavo Frick, donde falleció producto de un shock hemorrágico provocado por una herida penetrante en el tórax. El tribunal determinó que ambos actuaron con intención homicida y calificó el delito como homicidio calificado, considerando la circunstancia de la alevosía. Respecto del condenado adulto, además de los 20 años de presidio, se decretó su inhabilitación absoluta y perpetua para ejercer cargos y oficios públicos y derechos políticos, junto con la inhabilitación para ejercer profesiones titulares mientras dure la condena. Una vez que la sentencia quede ejecutada, se ordenó además la toma de muestras biológicas al condenado adulto para determinar su huella genética e incorporarla al Registro Nacional de ADN de Condenados. Por tratarse de un adolescente víctima y de un adolescente condenado, se omiten sus identidades y cualquier antecedente que permita identificarlos conforme a las restricciones establecidas en la ley 19.733 sobre este dictamen. 20 años de cárcel para el adulto y 5 para el adolescente por el crimen de asesinato del estudiante en Viña del Mar el pasado octubre del año 2025. Ya son las 7 de la mañana con 47 de esta edición de viernes 25 de septiembre. Nos separamos y ya volvemos.
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1: Ya estamos de vuelta cuando son las 7 de la mañana con 51 minutos en esta edición. Vamos a darle la bienvenida a nuestro periodista que también nos trae actualidad de algunos hechos ocurridos y que es importante ponerlos sobre la mesa y comentarlos también. Así que le damos la bienvenida a Joel Gaete. Joel, ¿cómo estás? Muy buenos días.
8: ¿Cómo estás, Nico? Buenos días, gusto saludarte a ti, a los auditores y a Víctor que está también ahí en los controles.
9: ¿Qué tal, Joel? Muy buenos días.
8: ¿Cómo está, amigo Víctor?
9: Bien. ¿Cómo vamos para abordar los temas? Primero, el Mercurio de Valparaíso trae justamente lo que fue la suspensión del encuentro por el lanzamiento de pirotecnia, que se supone que no debe entrar al estadio, ¿no?
8: Mira, ayer lo conversábamos con Vivi Toro, tú debes ubicarla, periodista de larga trayectoria en la región. Y dentro de los temas que hablábamos era que tú cuando ingresas a un partido clase A o clase B, clase A significa un clásico, clase B un Universidad de Chile contra Everton, como el de ayer, a prensa, hay veces que nos han requisado incluso los lápices que llevamos. No sé si eso rayará en lo absurdo, pero nos quitan inclusive los lápices. No podemos ingresar botellas con agua en algunos partidos. Y llama mucho la atención que hinchas visitantes, como pasó ayer de Universidad de Chile, hayan podido ingresar pirotecnia que está totalmente prohibida en el fútbol y en la en nuestra regulación de convivencia civil en nuestro país. Entonces, no deja de ser llamativo que se lance, además, con la denuncia de hinchas de Everton que manifestaban que esas bengalas estaban dirigidas directamente al sector de Marquesina, donde habían familias, había niños, socios del club, solamente con la intención de hacerles daño. Entonces, es llamativo, bueno, esto aconteció el día de ayer en el partido entre Everton y Universidad de Chile, que se jugaba por Copa Chile, un escándalo que ha recorrido el mundo por lo que significó, y bueno, se tuvo que detener el partido, como te decía, al minuto 82. La U ganaba por 1-0. Además, imagínate, ganando el equipo, y la barra no encuentra nada mejor que ponerse a tirar pirotecnia, como te decía, que está prohibida, lo que llevó a la suspensión de este encuentro, y con la condena transversal del mundo del fútbol, pero también el análisis que ya está un poco reiterativo, incluso agotador. ¿Qué vamos a hacer con esto? Me parece que las respuestas ya están. La autoridad es la que no toma las cartas en el asunto muchas veces y deja pasar estas situaciones como casi un niño que se portó mal en un jardín infantil, ¿no? Pero que pueden provocar daños y que ensucian lo que es el fútbol, ¿no? El campeonato, que ya está tan alicaído en Chile, pero de todas maneras llegan a ensuciar todo esto.
1: Sí, claramente. Bueno, yo estaba mirando a través de la transmisión oficial el partido y se pudo ver que no estamos hablando de un fuego de artificio ni de una bengala. Eran múltiples al mismo tiempo, una cantidad enorme de bengalas, fuego de artificio, donde también en el sector preferencial, ahí bajo las cabinas de transmisión, también hubo un amago de incendio, se quemaron algunas butacas. Entonces es un tema de mucha inseguridad para ese sector, donde por lo general hay familias, niños, adultos mayores. Y es por eso que también por parte del gerente general del elenco rutero, Rodrigo Robles, se condenó enérgicamente estos hechos de violencia en el estadio. Y también es donde se solicita, bueno, se va a hacer de manera formal a la Asociación de Fútbol, el tema de dar por cerrada esta llave, porque obviamente se cree que no hay medidas de seguridad tampoco para el partido de vuelta que está fijado para el domingo, sí, en el Estadio Nacional.
8: Pero ¿sabe lo que pasa, Nicolás? se va a solicitar, se condena enérgicamente, pero el fútbol se mueve en torno al dinero, y el dinero lo paga en la transmisión del fútbol. Por lo tanto, yo dudo mucho que TNT Sport vaya a aceptar que se vaya a suspender un partido y que no se vaya a transmitir con las pérdidas que puede conllevar eso. Entonces, lo pongo en duda absolutamente todo lo que pueda pasar con una condena a lo que aconteció el día de ayer. Me parece que esto va a terminar en una primera instancia de 3 partidos de suspensión para la U sin hinchas, y luego se va a apelar y se va a terminar en 1, y no, y después vamos a sancionar solamente a este sector de galería y no a este otro, y es típico, ya es una cosa que hemos visto por lo menos 15 veces. Entonces, me parece que el tema va un poquito más allá. Lamentablemente, estamos viendo, ustedes lo han conversado mucho en los programas, el tema de las apuestas deportivas y lo que está llevando. Por eso se mete la política finalmente en el deporte, porque la NFP, que está encabezada por Pablo Milad, no tiene los pantalones para resolver esto, nunca lo ha tenido. ¿Qué te hace pensar que ahora, terminando el periodo de Milad, van a ser más enérgicos en poder sancionar a un club como Universidad de Chile, además, que tiene un poder, ya sea tras los escritores, que también es grande? Entonces, me parece que es reiterativo, no va a cambiar a menos que la autoridad, como te decía, política, ejerza su poder y diga, bueno, aquí vamos a hacer una intervención de la NFP o algo más, pero me parece que más allá de eso no va a pasar, menos un partido de Copa Chile. Además,
1: tenemos como referencia los hechos ocurridos en Coquimbo el mes pasado, entre Coquimbo y Huachipato, donde también hay hechos de inseguridad para los jugadores, lanzamiento de fuego de artificio, bengalas, y después se decide jugar los 22 minutos restantes en un campo neutral. Yo creo que se va para ese mismo lado, porque fueron cerca de 8 minutos los restantes, más el tiempo adicional, podrían ser 15, 17 minutos los que están en el aire, y vamos a ver qué decisión se toma por parte de la Federación de Fútbol.
8: Exactamente, vamos a estar atentos a lo que acontece con eso.
10: Joel, y en relación a lo que es la condena por el homicidio en el sector ahí central, Plaza Sucre, Plaza Vergara, sectores de cercanos al Liceo Eduardo Rivera, el caso este avanzó en lo que se conoció en primera instancia como una riña entre jóvenes que termina con un adolescente fallecido. ¿Qué pasó en la audiencia?
8: Bueno, el Tribunal de Oral lo Penal de Viña del Mar finalmente condenó a 20 años de presidio al autor de este homicidio, que fue individualizado como Israel Olmedo Pacheco, y al adolescente de iniciales AJBA. Ya sabemos que por motivos legales no podemos dar el nombre del adolescente. 20 años para el mayor de edad y 5 de internación en régimen cerrado a este menor de edad. Fue unánime el fallo, Claudia. Víctor, sabemos que aconteció en la tarde del 16 de octubre del 2025. Estos dos tipos agredieron a un menor de 16 años de forma cobarde. Uno lo tomó de los brazos y el otro no halló nada mejor que golpearlo y apuñalarlo. Lo que el tribunal también consideró con alevosía. Así que por eso también esta pena de 20 años para este homicida. Lo decía Nicolás hace un rato, las accesorias legales de inhabilitación absoluta perpetua para cargos y oficios, pero trascendió mucho y habla un poco de la violencia también en la que estamos inmersos a nivel país. Sin ánimo de justificar, pero antiguamente si había una riña entre dos personas, se arreglaba en una discusión y quizás llegaba hasta unos combos por ahí. Pero ahora es tan fácil a veces sacar una cuchilla y poder quitarle la vida a una persona. Imagínate un niño de 16 años. Entonces, bueno, el tribunal consideró todo esto y por eso fue de alguna manera drástica la medida de estos 20 años de prisión para esta mayor de edad que le quitó la vida a este estudiante.
10: Claro, fue una estocada con arma blanca en el tórax, claro, en el contexto de discusiones de estos alumnos, y como se precisaba justamente, fue el 16 de octubre del 2025, en esta riña con víctima fatal que involucra a este estudiante de segundo medio, Guillermo Rivera. Ahora, si se puede esto, es una pena alta, y no es normal.
8: Es alta, sí.
10: No,
8: sí,
10: es normal que se entregue. Lo habitual son 5 años, o a veces...
8: 10 años y un día podría ser. Claro. Por la situación, ¿no? Pero se le dio... Eso es llamativo. Por eso quise mencionarlo, Víctor. Sí, sí.
1: Ya son las 8 de la mañana en punto, Joel, y lo que se viene también para la selección chilena con esta gira donde disputará encuentros con Canadá, Estados Unidos y México, recordemos mañana, ¿qué es lo que se viene? ¿Cómo se está preparando? Hay muchas, nombres nuevos también que tiene que probar en Nico Córdoba, que recordemos que no es el entrenador oficial, todavía se está buscando, es la única selección de Sudamérica que no cuenta con un entrenador definitivo.
8: Fíjate que hace un par de días debutó Marcelo Gallardo en la selección de Ecuador. Ah, tremendo nombre, multicampeón con River Plate. Y en Chile estamos todavía con un interinato de Nicolás Córdoba, pero a la espera, ojo a la espera, que pueda ser Manuel Pellegrini el próximo técnico de La Roja. Bien lo decías tú, mañana juega Chile, enfrenta a Canadá por esta triple jornada, luego Estados Unidos y después México. Pero hay una preparación, me parece tibia, por parte de Nicolás Córdoba, porque finalmente, si no es el técnico que va a estar oficialmente, de poco y nada sirve tener un interinato, de poco y nada le va a servir a los jugadores tener una máxima entrega. Recordemos que los jugadores se deben a los clubes, a sus clubes, por lo tanto, tampoco van a rendir a un 100% sabiendo que se pueden lesionar y sabiendo que a lo mejor no están con el técnico titular que va a enfrentar las eliminatorias siguientes. Así que más intrascendente que nada estos partidos amistosos. No sé si recuerdas el partido, Nico, entre selección chilena y Portugal, previo al Mundial, un partido de preparación que, si sacamos cuentas ahora, no sé de qué podría servirle al conjunto seleccionado de Chile para darle herramientas a los jugadores, ni nada, ni tácticas, ni nada absolutamente de eso. Así que además una oncena o una convocatoria que está bien, que deja hartas dudas con jugadores que no fueron llamados, por ahí una polémica con Eric Pulgar que no quiso venir, y ahí tienes un poquito lo que se puede sacar en limpio. Un jugador como Eric Pulgar debe ser de los mejores que tenemos en la selección chilena, jugando en el Flamengo, en la liga brasilera, y no quiere venir porque, claro, por ahí los medios dicen, no, es que no quiere tener críticas, pero ¿de qué le va a servir venir? Yo creo que prefiere descansar, estar bien para los tres campeonatos que juegan en Brasil, y no venir a desgastarse por algo que realmente no vale la pena. Me parece que ese es el análisis más de fondo, ¿no?
1: Claro, exactamente, el análisis de fondo, al final ellos se deben a sus clubes, como tú bien lo dices, Joel, ellos son los que le pagan los sueldos, y obviamente no van a querer arriesgar, lesionarse en estos partidos amistosos de la selección chilena, donde también se genera esta incertidumbre, porque al final, claro, las tácticas, la forma de juego no es la que se supone que va a generar en lo que venga para las eliminatorias de caras al próximo Mundial. Entonces, obviamente, es más que nada ver jugadores y además que son unas muy buenas selecciones. Canadá, Estados Unidos, México tuvieron una muy buena participación en el último Mundial. Y creo que son selecciones para poder ver y entretenerse más bien para el hincha del fútbol.
8: Claro, exactamente. Y bueno, la selección chilena tiene que jugar estos partidos, sin duda alguna. Hay compromisos económicos, pero me refiero en lo deportivo, finalmente me parece que no va a aportar mucho. Si hacemos una lista el día de hoy, Nico, de los convocados por Nicolás Córdoba, te aseguro que si Manuel Pellegrini llegara a asumir la selección chilena, no va a llamar ni siquiera al 50 o 60% de los que están llamados. Entonces, me parece que no carece de cierto sustento en el tema deportivo estas convocatorias que hace Nicolás Córdoba.
10: Joel, muchas gracias por esta entrega informativa. Vamos a estar atentos a lo que pudiera ocurrir. También hay una temática misteriosa del hallazgo de un cadáver en los roqueríos de la Avenida Perú. Así es que sí, vamos a ir.
8: Muchas gracias a ustedes, muchachos. Que tengan buen día.
10: Gracias, Joel. Muy buen día. 8 de la mañana con 5 minutos. Vamos a la pausa y regresamos en instantes, recordándoles que estamos muy bien presentados por IJC S.P.A. 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
12: Son las 8 de la mañana y 5 minutos.
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0: 8 de la mañana con 10 minutos. Policía de Investigaciones captura al Talo, peligroso líder narco que estaba prófugo por homicidio frustrado. El año pasado fue víctima de un intento de asesinato. Pareja sufre violento robo en San Miguel. 8 delincuentes abordaron su vehículo y sustrajeron 35 millones. Oficialismo critica a Bachelet y a Boric por escudo de las Américas. Su tiempo de dirigir al país ya pasó, afirman. Carabineros reporta fallecimiento de conductor de bus que iba con 35 pasajeros de Santiago a Pichilemu. Y un vehículo terminó volcado y destruido tras colisión en San Miguel. Trasladaba a un individuo baleado.
1: Ya son las 8 de la mañana con 11 minutos en esta edición de Contacto al Día, de día viernes, último día de la semana, 25 de septiembre, donde esta carta de declaración de Bachelet y Boric, donde uno de los enunciados habla de no escoger un bando sobre los cuestionamientos de la adhesión al escudo de las Américas. Recordemos una carta que se publicó a través de sus cuentas por redes sociales, firmada por ambos exmandatarios con fecha 24 de septiembre a propósito de la declaración ante la adhesión de Chile a este escudo de las Américas. Los expresidentes manifestaron su preocupación por la decisión del gobierno del actual mandatario José Antonio Kast de incorporar a Chile al denominado Escudo de las Américas, iniciativa impulsada por el mandatario estadounidense Donald Trump para enfrentar el crimen organizado transnacional. A través de una declaración conjunta, ambos exmandatarios cuestionaron los alcances de la participación de Chile y llamaron al Ejecutivo a reconsiderar su permanencia en esta instancia. La política exterior de Chile se ha sustentado históricamente en la defensa de nuestra soberanía y autonomía, el respeto irrestricto al derecho internacional y a los derechos humanos y la protección de nuestros intereses permanentes, señalaron. En este sentido, Bachelet y Boric reconocieron la importancia de la cooperación internacional para combatir amenazas como el crimen organizado, pero plantearon que esta debe desarrollarse sin comprometer la autonomía del país sobre estos cuestionamientos de la adhesión de nuestro país al escudo de las Américas que se pudo conocer en la jornada de ayer por voz del propio canciller Pérez Mackenna.
0: 8 de la mañana con 12 minutos. Esto es habitual. Nosotros tenemos muy cerca ya, a unas semanas, prácticamente un mes, el inicio de la Expo Quillota. Estamos anunciando ya para el próximo miércoles 30 el lanzamiento de la parrilla. Y se produce algo que como conductores debemos tomar en cuenta, debemos atender. Si nos estacionamos mal, no porque no encontremos la infracción, no vamos a tener multas. Y en Biobío Chile aparece una nota de Bárbara Haas donde se trata esta temática de los sujetos que quitan los partes de tránsito de los autos mal estacionados y que, para variar, ustedes lo saben, cobran por adelantado. Ellos aseguran que el lugar está reservado, que está permitido estacionar, pasan los fiscalizadores, registran con fotografía, notifican a través de la boleta y ellos, estos estacionadores informales, ilegales, las retiran de los parabrisas y aparecen como que aquí nada ha sucedido. Circula en redes un video que da cuenta de cómo un sujeto que desempeñaba esta labor de cuidador de autos, en Argentina le dicen los trapitos, retira las partes de los vehículos que supuestamente está vigilando, porque tampoco vigilan, tampoco los cuidan, solamente aparecen para cobrar o para hacer que ayudan a estacionar. Se observa cómo se pasea con un paño con el que limpia, pero cuando va a los parabrisas, retira estos papeles que dan cuenta de la infracción. Tener cuidado entonces. En este caso, este video lleva 3 millones de visualizaciones en TikTok. El problema es que usted no sabe cuándo ir, no sabe a qué tribunal comparecer. tampoco se entera. Por lo tanto, puede provocarle un inconveniente a la hora de renovar su permiso de circulación. El artículo 3 de la ley 18.287 dice que esta notificación que realiza el inspector o el funcionario que deja esta infracción llega al juzgado de policía local. Pero muchas veces las notificaciones, correo electrónico, carta certificada, tampoco llegan. Y en la audiencia se da por estado en rebeldía del denunciado, en este caso cuando es empadronado, del dueño del vehículo, y se comienzan a generar situaciones que la ley contempla, como por ejemplo una condena sin apelación, es decir, un monto, 5 unidades tributarias mensuales, supongamos, que podrían ser 300, 300 y tantos mil pesos, o hasta 6 en algunos casos, dependiendo, cuando es una infracción no tan grave, es un poco menos el monto, pero no puede acceder al 25% de descuento por pago anticipado dentro de los primeros 5 días hábiles. Hay varios perjuicios a los infractores o a los dueños de estos vehículos notificados. Receta: no se estacione sobre la vereda, mucho menos bloqueando la salida o ingreso de vehículos de domicilios particulares. Todo esto ocurre en los entornos de lugares de alta convocatoria donde se realizan eventos, estadios, también en los días domingos cuando se realizan encuentros deportivos. Tener la responsabilidad de que se puede generar esto, pero no puede saberlo necesariamente por esta práctica de los estacionadores el conductor. Y obviamente si le preguntan le va a negar, porque ahí está esta dificultad de saber si efectivamente fue o no infraccionado. Así es que acceder a estacionamientos autorizados donde se cobra una tarifa o estacionar en lugares permitidos. Aprovechamos de repasar esta temática. Los alcaldes condenan estos hechos. En el caso particular de este video, le preguntaron al alcalde Daniel Reyes, resaltando él la importancia de tomar en cuenta que estas personas actúan fuera de la ley. Primero, no tienen por qué cobrar. Segundo, no tienen por qué obligar a pagar anticipadamente. Eso es una cosa que no está dentro de la normativa que rige los estacionamientos. Son personas que aparecen solamente para estas situaciones, y dijo, no es antojadito, no es cualquier cosa. Se ha rechazado la autorización para la venta de alcohol y alimentos en algunas fondas en esta comuna, en la Florida, porque si no hay estacionamientos, generan problemas, ocasiona prejuicios a quienes asisten, que dejan sus autos estacionados en lugares no habilitados. Y otra cosa, lo que se está pidiendo es que se apure la ley que permite la detención de estas personas, porque la legislación actual no lo permite. Es solamente citar al infractor, en este caso a este estacionador informal. Lo que se está pidiendo es que se permita que a partir de esta práctica se pueda llevar a la persona a un control de detención para sacarlo de circulación, porque esta persona hace lo mismo, rompe el papel. Tampoco esta persona infraccionada por ejercer de estacionador informal acata, no le interesa. Muchas veces tampoco son personas que tienen domicilio comprobable, no tienen domicilio registrado. Algunos son en situaciones de personas en situación de calle que no pueden ser notificadas.
1: Claro, es un hecho que se va masificando con el pasar del tiempo. Uno conoce casos donde, como tú bien enmarcabas, al momento de ir a renovar tu permiso de circulación te das cuenta que tienes infracciones por mal estacionado, estacionado en sitio prohibido, estacionado en señalización no habilitada. Y es donde, no sé, 2-3 años, porque la multa de ese tipo de hechos puede, no es que te, un ejemplo, si te multan en el mes de septiembre, No te va a aparecer en marzo cuando vaya a pagar el permiso, puede aparecer hasta 2-3 años después, donde tú no te vas a acordar dónde, cuándo, ni dónde, ni cómo fue. Entonces ahí es donde claramente es una mala maniobra que se está masificando día a día de estos hechos de estas personas también que de mala manera hacen mal uso de los estacionamientos en las vías públicas, donde también, como tú mencionas, a mí me ha pasado que uno llega, se estaciona y te cobran antes de dejar el vehículo, te dicen, uy, estamos cobrando por adelantado.
0: Imponen tarifa.
1: Te imponen la tarifa. O también, claramente, cuando tú llegas de vuelta, obviamente, porque ellos esperan a que se vaya el parquímetro que trabaja de manera oficial en el lugar, que por lo general acá en Quillota rondea las 7 de la tarde, ellos llegan posterior a ese horario. Y ya uno ya que recorre la comuna y que le ha tocado, ya tienen determinado qué tramos tiene cada uno. Uno ya conoce, ha visto en diferentes oportunidades, sobre todo los días jueves, viernes y sábado, en el centro de la comuna, a estas personas que en muchas oportunidades, como tú también mencionas, son personas en situación de calle, donde no tienen una dirección, una residencia, por temas legales. Entonces se opta a tener esta mala práctica de cobro indebido, y son temas de inseguridad también, porque si alguien no quiere acceder al pago que ellos están solicitando, muchas oportunidades no son no son bien tratados de buena manera por parte de ellos. Entonces son diferentes situaciones que se van enmarcando con aristas en la temática que tú bien mencionabas sobre estos mal llamados cuidadores de vehículos en las vías públicas a lo largo de todo el país, al final.
0: Claro, aquí convergen la necesidad de encontrar un estacionamiento, que en encuentros masivos no hay. Los estacionamientos legales tampoco dan abasto, más o menos estimando, por ejemplo, un evento como el nuestro, o cualquier evento, recital, partido de fútbol. Y los vecinos de estos recintos de convocatoria sufren el bloqueo de sus salidas de sus vehículos, de sus propios domicilios. O sea, se les transforma, sea noche de sábado, noche, tarde, domingo, viernes, festivo, lo que sea, en un problema. Recurren a la autoridad fiscalizadora, llega, cursa la infracción y hay una persona que, al ver los carros de fiscalización, se esconde y aparece para retirar estas notificaciones. Tenerlo en cuenta entonces, por la responsabilidad que le cabe a cada conductor de saber que puede estar bloqueando, puede estar mal estacionado sobre la vereda, en algún lugar a menos de la distancia reglamentaria de una intersección, a menos de 10 metros de una esquina, por ejemplo, y lo que conlleva no poder renovar el permiso, no poder acceder a las rebajas, apelar si es que lo considera. Todo eso vuelve una vez más a la discusión por esto que se ve en este video, donde hay un señor retirando estas notificaciones, sacando estas partes de los parabrisas. Son las 8:23 y vamos después a la última media hora.

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1: Son las 8 de la mañana y 31 minutos.
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Ya son las 8 de la mañana con 34 minutos. Pareja sufre violento robo en San Miguel. 8 delincuentes abordaron su vehículo y sustrajeron 35 millones de pesos. Carabineros reporta fallecimiento de conductor de bus que iba con 35 pasajeros de Santiago a Pichilemu. Fallecimiento de Reinaldo Sánchez, expresidente de la ANFP y actual mandamasa de Santiago Wanderers. Hayan cadáver en roqueríos cercanos a Avenida Perú, en Viña del Mar. 20 años de cárcel para adulto y 5 para adolescente por el asesinato de estudiante en Viña del Mar el año 2025.

8 de la mañana con 35 minutos y algo que también ha generado diversas aristas en la investigación sobre este un millonario robo de

0: jueves 24 de septiembre, donde interceptaron el vehículo y obligaron al conductor a descender de este. Los delincuentes posteriormente inhabilitaron el GPS del camión y se trasladaron hasta una parcela en el sector de Noviciado, en Pudahuel. Allí descargaron la totalidad de la mercadería, cuyo valor fue estimado en cerca de 82 millones de pesos. Pero el plan para ocultar el vehículo no resultó como esperaban. La empresa logró reactivar el GPS y posteriormente accionó el cortacorriente, dejando el camión inmovilizado. Ante esto, los sujetos utilizaron un tractor para remolcar el vehículo e intentar ocultarlo dentro del predio. La recuperación de la carga. Las diligencias de la CIP de Carabineros se permitieron seguir el rastro del tractor hasta la parcela. Al ingresar al lugar, los funcionarios encontraron la totalidad de la carga sustraída y detuvieron al propietario del terreno. El mayor Harold Dunker, comisario de la 26 Comisaría de Pudahuel, explicó que los delincuentes se permitieron situar el tractor dentro de una parcela y al ingresar a ella lograron verificar la existencia de la totalidad de la carga que había sido sustraída. Por ahora, el dueño de la parcela es el único detenido acusado del delito de receptación. Además, Carabineros incautó el tractor utilizado para trasladar el camión. Las diligencias continúan para identificar y detener a los cuatro sujetos que participaron directamente en el asalto y establecer cómo se organizó el robo de esta millonaria carga, con una cifra cercana a los 82 millones de carnes a un camión. Bueno, se logró la recuperación de la totalidad y detenido el dueño del predio donde se dejó esta carga, donde estaba el camión, por receptación. Ya son las 8 de la mañana con 38 minutos en esta edición de Contacto al día de día 25 de septiembre.
1: Aunque usted no lo crea, y teniendo en cuenta la molestia por el bencinazo, igualmente, dice La Tercera, Chile es uno de los países de la OCDE que ha tenido la menor alza desde que estalló la guerra. El precio de las bencinas ha subido un 20%. De todas formas, el valor de los combustibles vuelve a aumentar el jueves. Los expertos dicen que el alza para las bencinas estará entre los 35 o 40 pesos, pero el diésel subirá 100 pesos. Así es que prepararse a firmarse para la próxima semana, inicio de octubre, y en dólares ha tenido esta alza, más el retiro del MEPCO, muy inoportuno, por supuesto, en abril, y tuvimos entonces nosotros, en nuestro país, un 50% de aumento del valor en el caso del diésel, que ya está por la cuarta alza consecutiva después de un bajón que fue puntual nomás, porque venía subiendo, tuvo un descanso, tuvo una baja de aproximadamente 80 pesos, en algunos casos 70, 80 pesos. Después volvió a subir, se anuncia para el próximo jueves un aumento en el caso del diésel de 100 pesos, que es el combustible que más castigo está recibiendo según este anuncio para la llegada de octubre.
0: No, lamentable para el bolsillo, y tras estos anuncios también de Estados Unidos, que evalúa restringir sus exportaciones de diésel para contener el alza de precios a nivel interno, una medida que genera alta preocupación en Chile por su fuerte dependencia de este proveedor. Recordemos que el presidente Donald Trump y legisladores republicanos analizan frenar los envíos al exterior por precios récord del galón de diésel en Estados Unidos, una presión también de los gremios agrícolas y transportistas de ese país y el posible veto temporal a la exportación de este combustible. Bueno, si eso ocurre, habrá un impacto crítico en nuestro país. Recordemos que Chile importa gran parte del diésel que consume y Estados Unidos es su principal abastecedor. El riesgo de una menor disponibilidad física del combustible, alza severa en costos de transporte y minería, presión inflacionaria en la economía nacional. Bueno, hay una reacción también por parte del gobierno y los gremios de transporte terrestre ya se movilizan ante este posible escenario donde el presidente José Antonio Kast prevé efectos duros y evalúa medidas paliativas, donde también

0: se exige por parte de la CNDC la claridad en plan de mitigación productiva y la búsqueda urgente de proveedores alternativos en el resto del mundo tras esta posible evaluación que está realizando Estados Unidos de restringir sus exportaciones de diésel para contener el alza de precios a nivel interno y que afectaría claramente a nuestro país. Son las 8 de la mañana ya con 42 minutos en esta edición de Contacto al Día, de día viernes. ¿Y a quién le gustan los días viernes? Es a Claudio Alvarado, quien ya está con nosotros. ¿Cómo estás, Claudio? Muy buen día.
1: ¿Qué tal, don Nicolás? ¿A usted no le gustan los viernes? A todos nos gustan los viernes.
0: ¿A Víctor también? No, ¿a quién no?
1: ¿Al Choco? ¿A todos?
0: A todos. ¿A quién no le gustan los viernes?
1: Especialmente el sábado. Ya, oye, vamos con datos interesantes para esta jornada. Reiterar, el santoral católico, ¿usted conoce algún Aurelio? Están de onomástico y diga, Aurelio, felicidades. La unidad de fomento, 41.016 pesos con 28 centavos. El IBP, el índice de valor promedio, 42.546 pesos, 64 centavos. El dólar, 958 pesos, 90 centavos. Comprador, 959 pesos, 20 centavos. Vendedor. En cuanto a la UTM, unidad tributaria mensual, para septiembre, 71.721 pesos. El IPC de agosto fue de 0,6%. El clima para este fin de semana en la zona de la provincia de Quillota y Margamarga se espera cielo cubierto, pero con temperaturas un poquito más altas, 25 grados para hoy, 22 para mañana. Va a ser calorcito hoy día, don Nico, ¿eh? Va a estar un día nublado, pero con calorcito de 25 grados. Para el fin de semana en la zona costera, nubosidad parcial a nublado, máxima 20 grados para Valparaíso y Viña del Mar. Si se va a arrancar para Osán de San Felipe a dar una vuelta, se va a encontrar con cielo cubierto y máxima de 25 grados. Información que actualiza la Dirección Meteorológica de Chile. En esta jornada, por supuesto, del Contacto al Día, 8 de la mañana con 43 minutos. Deseándoles, muchachos, un excelente fin de semana y que sigan en sintonía del Grupo Libra, por supuesto, con sus emisoras, con interesantes programas. Un abrazo, muchachos.
2: Gracias, Claudio. ¿Usted no es fanático de la cirugía estética ni tampoco es aficionado a los tratamientos botulínicos con hilos ni nada de
1: no,
2: eso?
1: No, para nada, así como Diosito nos mandó al mundo nomás.
2: Perfecto, como ya es fin de semana, vamos a abordar ese tema terminando este programa, así que dele volumen a su retorno allá, porque hay un caso donde todo falló. No resultó el botox, sí. Oye, no resultaron no sé si, los
1: Víctor,
2: hilos.
1: ¿Viste la película La Sustancia?
2: No.
1: ¿De Demi Moore? ¿La viste tú, Nico, no?
3: No.
1: Vean la película. Habla más o menos parecido a eso de lo que es arreglarse la cara, ponerse botox, y después queda el desastre. Así que, bueno, vean la película, está muy buena.
2: No, y lo más contradictorio es que se te comienza a hinchar la cara cuando.
1: Exactamente.
2: Además, si tú vas a una foto referencial de antes de este tipo de cosas, tenías un rostro armónico, natural, deshinchado, se te empieza a hinchar, sí. Empiezas además a seguir esta como normativa de. Claro. Meterte botox cada cierto tiempo, cada
1: lo que le pasó semana. Al actor Mickey Rourke, no sé si vieron las fotos, claro. de un antes y un después, no, sí. Terrible.
2: Por eso, después vamos a reflexionar sobre eso porque está un caso hoy día muy, muy discutido, sí. De una cara totalmente
1: deformada. Bueno, don Víctor, esas arruguitas le pega, ¿cierto? Bien tincudo, ¿no?
2: Sí, las canas y las arrugas pegan.
1: Exactamente.
2: Sí.
1: No como Nicolás, que es un chico joven todavía. Sí. Buen fin de semana,
2: buen
1: muchachos.
2: Buen fin de semana.
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0: Ya son las 8 de la mañana con 49 minutos en esta edición de Contacto al Día, de día viernes 25 de septiembre de 2026. Compartiendo junto a ustedes a través de las distintas plataformas, del 104.7 de Libra FM, del 1530 de Nexo AM y a través del www.grupolibra.cl.
1: Bueno, se está desarrollando en este momento el rescate de un vehículo, obviamente a sus ocupantes era lo primero poder atender en una especie como de puente de concreto, no es un puente, es un pequeño viaducto que hay. Detrás, no sé si conoces ahí el sector de Paso Hondo, donde hay un colegio, está un paso bajo nivel de la vía férrea, Colegio Concagua. Bueno, en ese lugar, un vehículo se acaba de salir del camino, desvió, no sé qué habrá ocurrido, y se cae entonces al estero, pero no se sumerge por completo porque la fotografía que nos acaba de compartir Patricio Morales muestra al vehículo solamente desbarrancado o apartado y atrapado también, porque van a tener que sacarlo con grúa. Lo que sería y lo que explicaría esta escena, este cuadro del vehículo ahí en el estero, es que habría colisionado con otro vehículo, pero que no se ve en la fotografía. Entonces, detrás del colegio Aconcagua, en este momento se realiza el retiro de este vehículo que nos indican pasadas las 8 de la mañana. Ahí, recordemos, circulan los vehículos de los apoderados del colegio Aconcagua. Habría sufrido esta situación, este accidente, cayendo al estero Marga Marga a la altura del colegio Aconcagua, donde está el paso bajo nivel del sector Paso Hondo, a un costado de lo que se denomina troncal urbano. Y nos llega algunas informaciones de un accidente en Litueche. 5 personas atrapadas, dice, en el sector de Quelentaro. Nos comparte esta información nuestro amigo Felipe, una máquina de la empresa Transantín chocó contra la ladera de Cerro. Bomberos de Litueche, San Pedro, La Estrella y Gestión de Riesgos y Desastres de Litueche atendieron la emergencia. Esto fue anoche. Gracias por todo esto que están enviándonos nuestros auditores. No tuvimos, felizmente, y hasta lo que podemos en este momento revisar, incidentes en la circulación en la ciudad de Quillota el día de hoy, pero se mantiene con desperfectos el semáforo de Freire con Alberdi. Bueno, vamos a cerrar con esa noticia que nos describe cómo se fue deformando el rostro de una bailarina que afirma que está con una infección en el rostro que le impide ver bien. Los médicos dicen que esto es algo poco común, que... Yo partiría diciendo, si esta fotografía no es tan antigua, la primera, ¿cuál era la necesidad de meterse Botox? Dice, me despierto por las noches con dolor y preocupación. He tenido que solventar cuentas médicas, tratamientos, perder varias semanas de trabajo para recuperar las clases de baile presenciales y online. Procedimiento que me ha traído problemas y que podría requerir una intervención que podría dejarme con una cicatriz en la cara. La explicación está que la toxina migró, el bloqueo parcial transitorio de la movilidad de un músculo que debería ir mejorando, pero la persona ya a estas alturas ha tenido pérdidas. Entonces, por favor, consulten bien y vean la necesidad realmente de meterse Botox, que los obliga, una vez iniciado este tipo de tratamientos estéticos, a mantener la senda del Botox. O sea, tienen que estar cada cierto tiempo inyectándose, y el cuerpo a veces no es tolerante con este tipo de tratamientos. Así es que lo queremos dejar como una reflexión ya para estos minutos. El hecho de que el párpado y parte del rostro quede caído, esta asimetría, es una una situación estética totalmente adversa y contraria al sentido de haber entrado a estos centros estéticas para ponerse Botox. Dice que el rostro está hinchado, no puede abrir el ojo, sufre fiebre, escalofríos, y fue a la clínica donde podían atenderla, donde le dijeron que tenía celulitis facial, una infección por bacterias. Le dieron un tratamiento con antibiótico, ha bajado un poco la hinchazón, pero cuando veía televisión no enfocaba bien la pupila, se iba hacia un lado, o sea, además problemas de la visión. Le provocó una exudtropía de 15 grados, una clase de estrabismo, todo esto por el Botox. Es una sugerencia que queremos hacer para que tomen en cuenta estos casos de cosas que aparecen en publicidades o de repente en el boca a boca. Son sugerencias que se hacen entre personas que son aficionadas a los tratamientos estéticos. Creo que en el caso de ella, y no he dicho de quién se trata, es de la bailarina Geraldine Rodríguez, que es conocida como Jerry Hoops. Tras ponerse voto e hilos en la cara, no puede dormir bien, y ha sido tremendo para ella en toda su vida profesional, porque ha debido salir de la escena del baile producto de esta deformación e hinchazón.
0: No, claramente. Y si lo llevamos a lo que habla del mercado de la cirugía estética, no solamente del Botox y de los hilos faciales, que ha experimentado una profunda transformación en la última década, consolidándose como una práctica masificada, transversal y cada vez más integrada en la vida cotidiana de las personas. Recordemos que en Chile se practican aproximadamente 15.000 cirugías estéticas al año. La demanda ha mostrado un crecimiento sostenido cercano al 30% en este último año, donde en el top 10 de las preferencias, según el último estudio, lidera ampliamente la preferencia tanto para moldear el contorno corporal como para transferir grasa a otras áreas, la lipoescultura o la lipoaspiración. Lidera por un amplio margen. Después, el implante capilar se han transformado en el gran fenómeno de la estética masculina, ocupando el segundo lugar general. Y la cirugía de párpados es muy demandada para rejuvenecer la mirada, eliminando el exceso de piel. Ahí es donde también comienza a ver las distintas aristas, como también el cambio en la edad y el acceso. Las intervenciones se han triplicado entre jóvenes de rango etario de 20 a 35 años. Esto se debe a una mayor liquidez, opciones de financiamiento en clínicas y la influencia directa de la cultura visual y las redes sociales, que obviamente marcan todo lo que tiene que ver con la estética, con el tener el rostro perfecto, sin ninguna arruga, y todo en su lugar y donde debe estar. Bueno, otras cirugías comunes también, como la abdominoplastia, la rinoplastia, el aumento o reducción mamaria, bueno, siguen manteniéndose con altas tasas de solicitudes en nuestro país. Ahí también, históricamente, recordemos que las mujeres representaban la inmensa mayoría de los pacientes, cerca del 86%. La brecha con los hombres se acorta rápidamente, especialmente por el auge del injerto capilar y la ginecomopastía, reducción del tejido mamario masculino. Ahí también es donde se advierten constantemente temas de seguridad en la sociedad chilena por problemas del instructismo médico, y donde se calcula que menos de la mitad de quienes realizan estas operaciones cuentan con la acreditación oficial de la Superintendencia de Salud como cirujanos plásticos. Así que el auge de la cirugía estética no debe analizarse únicamente desde un punto de vista médico, sino también como un fenómeno sociocultural, donde el gran desafío tiene que ver con, no radica en frenar esta demanda, sino en educar al paciente, endurecer las regulaciones legales, y obviamente la decisión de ingresar a un pabellón debe hacerse siempre desde una base de madurez y bajo un estricto criterio de salud. ejecutándose claramente únicamente con profesionales certificados e instalaciones que cumplan con los más altos estándares de la seguridad médica. Y obviamente ahí hay que ver este caso que le sucedió a esta bailarina, ¿cierto? Tras ponerse botox e hilos en la cara, y uno puede ver las imágenes del antes y el después. Tampoco ahí es donde se generan también todo este tipo de situaciones. Tuvo que dejar su trabajo, es una influencer que tiene cerca un poco más de 1 millón de seguidores en Instagram, así que son situaciones que uno va analizando y van y se va en el debate de donde la brecha en este tipo de mejoramientos estéticos cada vez se va tomando más en cuenta con la población joven de 20 a 35 años.
1: Bueno, la teoría de Leonardo, ya para finalizar nuestro programa, es que a veces el cuerpo también se acostumbra, es todo lo contrario del rechazo que podría ser la reacción ante el botox o ante alguna sustancia que ingresa al cuerpo y que no es natural. Escuchemos ya para finalizar qué señala, cuál es la teoría de Leonardo Ávila, que está escuchando este programa, como es habitual.
2: Buen día, Víctor y Nicolás. En relación a cualquier sustancia que tú le mandes al cuerpo, el cuerpo después la reconoce como que es parte de ella y empieza a exigir, y por eso la gente dice, ¿cómo me pasa? Yo analizo el cuento de los tatuados. El primero fue un tatuaje, después otro, y empezaron. Ya después no era la necesidad de pintarse sino ni hacer dibujo, sino que el cuerpo le estaba pidiendo tinta.
0: Ahí está. Agradecemos a Leonardo Ávila por siempre generar opiniones sobre los temas que vamos analizando en esta mesa de conversación. Ya son las 9 de la mañana. En punto, finalizando ya esta edición, la última de esta semana de Contacto al Día, de viernes 25 de septiembre. Quiero mandar, antes de terminar y despedir, un saludo a una persona que me escribió por TikTok diciendo que es fan de Radio Libra, de la comuna de La Calera. Siempre escucha los programas de la radio desde Contacto al Día y todos los que siguen en la jornada, así que saludos para Meme Gómez, de una seguidora de Grupo Libre, así que saludos para ella y claramente para todos los que nos acompañan día a día.
1: ¿Será que también el cuerpo pide el día viernes?
0: Siempre. Hoy siento que pasó rápido esta semana, posterior al 18, ya nos quedan los últimos días ya de septiembre y entrar de lleno en octubre, que es un mes donde es bien movido, por lo menos acá en la comuna de Quillota.
1: Muy bien, Nicolás, hasta el próximo lunes.
0: Hasta el próximo lunes, nos encontramos desde las 7 de la mañana, que tengan un muy buen fin de semana.
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4: Son las 9 de la mañana y 3 minutos.
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0: Buenos días, las noticias. Un cadáver fue encontrado la jornada de ayer en los roqueríos cercanos a la Avenida Perú en Viña del Mar. La Armada informó que hasta el sitio del suceso arribó el capitán de puerto de Valparaíso junto a personal de la Policía Marítima y medios marítimos. En tanto, en el lugar trabajó el grupo de respuesta inmediata con el objetivo de trabajar en el retiro del cuerpo, cuya ubicación presentó un difícil acceso. Preliminarmente, la persona fallecida correspondería a un hombre de entre 30 y 40 años. El partido válido por los octavos de final de la Copa Chile entre Everton y Universidad de Chile debió ser interrumpido cuando quedaban 9 minutos reglamentarios más el tiempo agregado. La razón, bengalas lanzadas desde las galerías, especialmente desde la barra de la U. Ganaba el elenco universitario con el gol de Martín Lucero cuando el jugador azul Maximiliano Guerrero se disponía a lanzar un córner y desde el sector de la barra de Everton cayó una bengala muy cerca. Acto seguido, al otro lado, la galería Laguna, los barristas del cuadro capitalino lanzaron más de estos fuegos pirotécnicos a modo de respuesta. El árbitro Piero Massa se vio obligado a interrumpir el partido y tras reuniones realizadas en el estadio entre representantes de los clubes, personal de seguridad y carabineros, se resolvió dar por suspendido definitivamente el encuentro. La situación complica a la programación ya que se trata de una llave de ida y vuelta por Copa Chile y el partido de revancha está fijado para el domingo, en Santiago, por lo que será el directorio de la Federación de Fútbol el que deberá resolver prontamente qué pasará con el encuentro entre Universidad de Chile y Everton de Viña del Mar. Santiago. En una declaración conjunta, los expresidentes Michelle Bachelet y Gabriel Boric pidieron al mandatario José Antonio Kast reconsiderar la adhesión de Chile al escudo de las Américas, un acuerdo de coordinación impulsado por Donald Trump, espacio que reúne a una quincena de gobiernos de derecha de América Latina y el Caribe. Ambos expresidentes señalaron que la política exterior de Chile se ha sustentado en la defensa de nuestra soberanía y autonomía, el respeto irrestricto al derecho internacional, derechos humanos y protección de nuestros intereses permanentes. Y si bien indicaron que la cooperación internacional es indispensable para enfrentar amenazas transnacionales como el crimen organizado, debe realizarse siempre resguardando la autonomía de las decisiones de Chile. Revisamos datos económicos y pronóstico del tiempo. Unidad de fomento para hoy, 41.016.28 pesos. Dólar, 958.90 pesos comprador y 959.20 pesos vendedor. La unidad tributaria mensual, septiembre, 71.721 pesos. El clima, la provincia de Margamarga y Quillota estará con cielo cubierto y máxima para hoy de 22 grados. Valparaíso, Viña del Mar nublado, variando cubierto, máxima 20 grados. Es todo de noticias, muchas gracias, hasta pronto.
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1: 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Y ahora, en Libra FM 104.7, damos inicio al matinal que acompañará sus quehaceres en las horas de la mañana. Poniendo en primer lugar la música y el servicio a la comunidad, les invitamos a tomar posición en la tribuna de opiniones. Aquí comienza la mañana de Libra, con Víctor Lillo.

9:14 minutos, es el instante de darles la bienvenida para otro espacio en el que hay música y se sigue revisando la actualidad, como es fiel al estilo de Grupo Libra y de esta señal 104.7. Estamos preparados entonces para lo que es este programa entre las 9 y las 13 horas, que vamos a tener una variedad a disposición de los auditores en cuanto a panelistas, comentarios, entrevistados, lo que nos cuente además el viento de este día 25 de septiembre, ya sea en el ámbito policial, en todo lo que pueda ser un aporte de información y comentarios que ustedes además engrosan y alimentan. Este caudal informativo ustedes lo pueden además enriquecer. El más 569-689-97777 está esperándoles y queremos dejarles entonces esa tarea. 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
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Se lo estoy en este momento confirmando a propósito de lo que nos dice Mario, de ya el cierre de varios de los destinos para los próximos días. Tenemos puestos globales y regionales. El sujeto que quita partes de tránsito a los autos mal estacionados. 3 millones de visitas. Y Tavi lo fue derrotado por Manarino. Se quedó sin defender el título en Chengdu. Pierde terreno en el ranking ATP y deja el top 20. Garín y Barrios tuvieron avances. Vamos avanzando entonces, porque a las 10:30 tenemos La Verdad Nos Hará Libre. Y lo bueno es que la música nos acompaña también en esta mañana de libre.

9:25 de la mañana. Cast en Nueva York, escudo de las Américas. Se han dado aquí en nuestro país distintas declaraciones respecto de adherirse a esta iniciativa de Donald Trump. Lo vamos a ver, ¿eh? Victimización del comercio cae un 56,6%, 5 puntos menos que el año pasado. ¿Usted cómo nombra al simbólico punto que separa Santiago de Providencia, donde está la rotonda, donde antiguamente había una cámara? No sé por qué, yo creo que por razones de seguridad dejaron de mostrar a través de los canales de televisión. ¿Será para evitar esas convocatorias y esas cosas que incomodaban tanto al ciudadano y que provocaban a veces la necesidad de salir e ir a provocar desórdenes? Sí, pues se acuerda que mostraban una cámara siempre enfocando esta famosa Plaza Italia. Es un 87% que la nombra de esa manera. Y otros hablan de Plaza Baquedano y otros hablan de Plaza Dignidad. Pero más allá de esta diferencia, 87, y los que dicen, por ejemplo, Baquedano, que es un 27, o 12% Plaza Dignidad, hay un porcentaje que estima que hay un riesgo de que vandalicen nuevamente ese entorno. Sí, podría ser nuevamente vandalizado un 83%, que es una mayoría. Dentro de la consulta de Black and White, lo es. Se ha revelado que el regreso de la estatua cuenta con respaldo, pero no parece interpretarse como un cierre del ciclo iniciado con el estallido social. Temáticas que nos muestra el quehacer de la opinión de la ciudadanía en las encuestas.

0: Yo voy a hacer un paralelo, dice, tocando el tema de la mañana, de los estacionamientos. Ayer yo fui a Viña, me estacioné, fui al médico, me subí al vehículo, esperé que me vinieran a cobrar, estuve más de 10 minutos, y nadie me vino a cobrar, llegué y me fui. Yo he hecho ese mismo ejercicio en otras partes. Cuando voy de nuevo a estacionarme ahí mismo, me dicen, usted debe tanta plata por estacionarse. ¿Será porque la maquinita, como no corta la boleta, sigue sumando todo el día? ¿O por qué será, Víctor? ¿O qué va a pasar con eso, Víctor?
1: No, a ver, es un arma de doble filo bastante, porque queda corriendo. Queda corriendo, ¿verdad? Exacto. Ahora se le cobra, sí, hasta que la máquina entiende que es el cierre, que puede ser a las 19 horas en algunos casos.
0: Claro.
1: Entonces, el problema es que sigue cobrando. Se cierra, claro, el cobro de ese pago pendiente con el cierre del turno. Es porque, bueno, yo toqué la bocina, miré, no apareció el cobrador porque fue al baño o estaba en la otra cuadra cubriendo. Y ese cobrador no va a ser el cierre, a no ser que reconozca que lo llamaron y que, bueno, el cobro se hace después. Pero si sigue corriendo, el problema es que usted tiene que reconocer la deuda en ese caso.
0: Claro, entonces, eso, ¿qué va a pasar con ello? ¿Eso va a ir a cobranza? ¿Qué va a pasar con ello?
1: No.
0: ¿Va a ser igual que el TAC?
1: No, la verdad que no. En algunos municipios se ha tratado esta temática y se ha intentado incluso multar a los que no pagan los estacionamientos, pero la verdad es que no. Está como un tema entre, en el fondo, la empresa que concesionó los estacionamientos y el vehículo, el dueño del vehículo. No hay un cobro judicial que yo sepa, pero sí se ha planteado porque hay personas que ya adoptaron por costumbre, porque se les acumula demasiado, desconocer todo y no pagar. Y simplemente declarar que no van a pagar o pagan esos minutos. Esos minutos que tuvieron, sean 10, 15, una hora, eso lo pagan. Pero le recuerdan, el estacionador tiene la obligación de recordarle, señor, usted posee un saldo pendiente de 40,000 pesos y la persona no los quiere pagar y a veces queda ahí.
0: No los puede encontrar. Claro, pero ¿qué es lo que pasa con el conductor? En este caso, yo, ¿qué es lo que pasó conmigo? Di la vuelta a la manzana y vi que la que pone el tacómetro, esta cuestión, estaba muy abrazada de otro personaje, preocupada de decir, Happy Jauja. Yo tenía esa duda, Víctor, que la quise aclarar contigo. Qué bueno que no cobren judicialmente esto, porque sería un... sería una masacre, porque los cobradores están preocupados de otras cosas y a nosotros nos cargan los dados, querido Víctor.
1: Hay que tener cuidado con otra cosa. Un tiempo en que se daban 10 minutos de gracia. Yo sé que esto pasa en los lugares donde la intención era muy buena, pero terminó siendo perjudicial. ¿En qué? En que colocaban el ticket y uno se iba al minuto número 8, por lo tanto quedaba libre de pago. Pero uno, por el temor a que pase lo que tú comentas, que quede con una deuda acumulada, que se pueda a lo mejor mandar la cobranza y evitar, digamos, y ser honrado, uno va a pagar esos 500, lo que sea. El asunto es que le dicen, usted no tiene cobro, porque es antes de los 10 minutos, y le dicen lo siguiente, aquí viene el problema y un conflicto y se prestó para mucho malos entendidos. Deme una propinita. Resulta, Jan, que si tú das 100 pesos de propina, estás humillando al parquímetro.
0: No puedes
1: darle ni 100 ni 200. Entonces, ¿cuánto le tienes que dar? Y pasó en una oportunidad que la persona que estuvo 3 minutos y que le dijo, no, usted no tiene cobro, le sale 0 pesos porque se fue antes de los 10 minutos, le pide la propina. Y resulta que no tenía, encontró por aquí, juntó por allá, abrió el cenicero, levantó la tapa, por la puerta habían como 50 pesos, juntó 140 pesos. Esos 140 pesos se cayó una moneda de 10 al suelo.
0: Claro.
1: Y el conductor le pidió disculpas a la persona, y la persona miró las monedas, miró para abajo los 10 pesos, con desprecio, déjelo ahí nomás. Entonces se creó una situación desagradable para ese conductor que sabía que tenía 10 minutos libres de pago, que no andaba con moneda, por lo tanto no tenía intención de humillar a nadie, pero como le

0: dicen, deme la propinita nomás, si usted no va a pagar, si aquí, mire, le salió cero, y usted juntó por aquí, por allá, quiso hacer algo, y la persona lo miró con desprecio y le dijo, déjelo ahí nomás, y la moneda tirada en el suelo. ¿Sabe qué? Se parece al chiste del restaurante, del tipo que llegaba y que le tiraba las monedas cuando pedía un café. Y resulta que después le pagó con un billete y el garzón le tiró las monedas al suelo y después vino nuevamente el cliente y le tiró otra moneda, tráigame otro café. O sea, es un juego de humillación, es una cosa desagradable cuando lo único que pretendía ese conductor era salir del paso. Ya mira, aquí tengo estas moneditas, después cuando venga de nuevo te paso otra. No, déjelo así nomás. Y la moneda
1: no suelo. Lo que no se entiende que está la voluntad. Entonces, el que espera la propina, igual que los restaurantes, si vas a comer con 4 o 5 personas, vas a poner una propina del 10%, le vas a dar 10 lucas lo que te cuesta. No, entonces la propina es voluntaria. Yo sigo diciendo que la propina es voluntaria. Y algunos, no solamente los estacionadores, los garzones también te arrugan la frente. ¿Sabes qué es lo que me preguntaron en Concón? Porque eran 102 mil pesos. Una comida que fuimos a hacer. Y le dije, bueno, le dejé 110. Entonces, ¿cuál fue la reacción del garzón? ¿En qué fallé en atenderlo, señor? ¿Por lo que me cortó la propina? No,
0: porque es voluntario. No tiene por qué cuestionar.
1: Claro, de 102 mil a 110 son 8 mil. Pero él cuestiona y te dice, ¿en qué fallé? Y ahí mismo, ¿eh? Y ahí mismo. ¿En qué fallé en atenderlo, señor, que me recortó la propina? Pero bueno. Tarea para la casa, amigo, un comentario para que sigamos siendo felices. 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
0: Una mala noticia, llega octubre, así que se tiene que cumplir el compromiso y se reactivan los pagos suspendidos por el sistema frontal, que fue un alto en el camino que se hizo en las cobranzas del crédito directo. 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
1: 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Querido Víctor, mi querido Pedro Picapiedra, le saluda el señor Burns. Hasta mañana. Dios mediante.
0: Podríamos recrear esto que estamos diciendo en el programa con la IA, ¿ya? Con inteligencia artificial. Podríamos transformarnos en caricatura. O sea, podríamos nosotros hacer un episodio de Grupo Libra, de este contacto con Gasaga, y yo como Pedro Picapiedra, o caracterizado como Pedro Picapiedra, como lo hicieron con Leo Rey, que salía con unas bailarinas, pero él salía de Terian. Y tú como el señor Burns. Una idea que se me ocurre en este momento, antes que te vayas: uso de letra chica e ilegibilidad, falta de información obligatoria, promociones sin plazo definido, omisión de información financiera, afirmaciones sin respaldo, se detectó por parte del CERNAC en estas publicidades instaladas en la vía pública. Y otra cosa, están derivando información que es esencial a través de la trampa esta del código QR. Eso también hay una tendencia, ojo con estos vicios de la publicidad, hay una tendencia a delegar esta información que es esencial a los códigos QR para que te casen y de repente te agarran los datos y te hacen poner, comprar y todo. Tengan cuidado, y lo quería hablar contigo porque estaba pendiente de ayer, y esta es otra de las cosas que vamos a desarrollar en los próximos programas, porque la publicidad caminera también induce un poco y tiene sus cosas.
1: Mucho. Primero te desubica o te distrae. Y segundo, estos malditos códigos QR, yo no estoy en contra de ellos ni a favor de ellos. Pero yo digo, la sobreinformación, tal como el acceso a TikTok y todas estas plataformas, para los niños es malo. Todo el exceso es malo. Todo el exceso es malo. Hay que tener cuidado con lo que uno deja que los hijos vean. Hay que tener cuidado con uno mismo, Víctor, porque uno con más de 50 años sigue cayendo en tonteras.
0: Mientras no caiga de nuevo donde ha caído firmando.
1: Muy buenos días, Víctor. Chao.

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0: La ciudad Villa Alemana despide a un gran amigo, a un integrante de la bohemia, a un hombre de la música, muy colaborador, muy querido y muy reconocido. Y cuando se supo a través de algunas publicaciones, incluso de escritores como Rafael Sarmiento, también villa alemanino, muchos lo recordaron en tantas oportunidades. Patricio Galea Zurita, a las 13 horas es la despedida, es el funeral de este querido animador de eventos solidarios, organizador de eventos masivos, limpieza de cerros, tranques y otros. Un hombre que quería su entorno, la naturaleza, su ciudad Villa Alemana, su provincia. Y posteriormente, su despedida será en el cementerio Parque de Villa Alemana, en el cementerio que se ubica a un costado de la autopista Troncal Sur. Ahí será el funeral. 13 horas, cementerio Parque de Villa Alemana. Este cementerio Parque El Sendero, que está ubicado en el Camino Orozco, ruta F50, intersección con la autopista Troncal Sur. 13 horas, el momento de la despedida, donde todos sus amigos le rendirán un tributo, seguramente lleno de música y de emoción.
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2: Las 10 de la mañana y 2 minutos.
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0: Las noticias. El Tribunal de Juicio Oral en lo Penal de Viña del Mar condenó a 20 años de presidio efectivo a un hombre por el homicidio calificado de un estudiante de 16 años del Liceo Guillermo Rivera, ocurrido en octubre de 2025. En el mismo fallo, dictado de manera unánime, el tribunal condenó a un adolescente que participó en el crimen a 5 años de internación en régimen cerrado con programas de reinserción social. De acuerdo con lo establecido por el tribunal, los hechos ocurrieron durante la tarde del 16 de octubre del año pasado en una plaza ubicada frente al establecimiento educacional en Avenida Álvarez de Viña del Mar. Según la instancia, la víctima se encontraba sentada en una banca cuando ambos condenados llegaron hasta el lugar premunidos con armas blancas. En el contexto, el adolescente lo habría inmovilizado por la espalda, mientras el adulto le propinó múltiples puñaladas en las piernas y el tórax. El estudiante intentó escapar y alcanzó a avanzar algunos metros antes de desplomarse en la vía pública. Tras ser auxiliado, fue trasladado al hospital Gustavo Frique, donde falleció producto de un shock hemorrágico provocado por una herida penetrante en el tórax. El tribunal determinó que ambos actuaron con intención homicida y calificó el delito como homicidio calificado, considerando la circunstancia de alevosía. Respecto al condenado, adulto, además de los 20 años de presidio, se decretó su inhabilitación absoluta y perpetua para ejercer cargos y oficios públicos y derechos políticos, junto con la inhabilitación para ejercer profesiones titulares mientras dure la condena. El presidente de la República, José Antonio Kast, aseguró que su gobierno logró un control casi total de la inmigración irregular y afirmó que espera que una mejora económica en Venezuela incentive el retorno de migrantes que viven en Chile. Lo que hemos buscado es cerrar nuestras fronteras. Hemos logrado ya un control casi total de la inmigración irregular, dijo consultado por su promesa de campaña de expulsar a personas que viven en el país sin autorización. El presidente Kast abordó el tema tras reunirse con la presidenta encargada de Venezuela, Delcy Rodríguez, y destacó que el encuentro permitió avanzar hacia el restablecimiento de relaciones diplomáticas. Pudimos avanzar bastante en pensar en el corto plazo en tener relaciones diplomáticas, lo cual nos permitiría que muchos venezolanos en Chile puedan regresar a su país, señaló el presidente Kast. Es todo de noticias, muchas gracias.
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2: ¿Qué tal? 10 de la mañana con 13 minutos en Libra.

A las 10:18 de la mañana les voy a plantear dos cosas. Que juguemos con la doctora María Luisa Cordero a responder rápido, porque a veces varias de las preguntas quedan fuera de posibilidad. Y también al mediodía, si es que lo logramos tener, dado que la agenda ha estado priorizando varias actividades de regreso de su licencia médica, en el encuentro con el jefe comunal de Quillota, el alcalde Luis Mella, dependiendo evidentemente de la confirmación de su presencia en nuestros estudios al mediodía. Por razones evidentes, semana post fiestas patrias, ustedes más o menos comprenderían ya a qué nos referimos, a esta semana difícil y especialmente llegando a imponerse sobre las materias en las cuales estuvo a cargo María Loreto Kurt, quien actuó como alcaldesa subrogante durante estos días de la licencia del alcalde Luis Mella. Ha fallecido Hugo Sandoval Fortón, ex trabajador serbio Quillota. Está siendo velado en la funeraria Morales de Yungay con O'Higgins. Y ahí están entregando información respecto del el horario de traslado al cementerio. Son las 10 de la mañana con 20 minutos.

0: Hola Víctor, buenos días. Nos están saludando, gracias. Dice, me parece que cuando uno no encuentra al cobrador, se puede pagar al otro que está en la otra cuadra, en el mismo sector. Dice María, por esto de los cobros pendientes de estacionamiento. Gracias por el aporte. Luego viene La Verdad Nos Hará Libre. Manden sus mensajes de audio.
1: Esta es la hora en Libra FM. Las 10 de la mañana y 27 minutos.
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0: La verdad nos hará libre. Así se denomina este espacio. En realidad surgió a propósito de una improvisada idea de denominar justamente los días viernes, en principio los días lunes, muy temprano, era las 8:30, un espacio en el que nos dimos tiempo para comentar algunos temas que en ese momento nos parecían urgentes de tener una visión en particular, e instalamos a las 10:30 de la mañana en Radio Libra un horario para tener a la psiquiatra María Luisa Cordero. Primero fueron 25 minutos, tímidamente, y después nos dimos más tiempo a pedido de los auditores. María Luisa Cordero, bienvenida.
1: Y que saludarlo y por intermedio de toda la gente que se conecta los viernes con nosotros.
0: ¿Cómo ha sido esta semana, la segunda y posterior a Fiestas Patrias, de incursión en la televisión?
1: Bueno, estoy avanzando en mi proceso adaptativo, porque de repente digo, yo podría estar hablando de cosas más necesarias y prácticas, pero bueno, uno tiene que recibir lo que le ofrecen. No. Ningún canal me ha ofrecido tener un espacio, un rincón, unos 10 minutos para hablar de lo que yo sé, lo que sabe un médico con 54 años de experiencia. Pero así es Chile, ¿qué le voy a hacer? Y de ahí me acomodo y aprovecho a hacer aporte, por ejemplo, a propósito del tema de este joven que tiene ese nombre tan horrendo, Samis. Hay que ser muy desencajado de la cabeza para ponerle una guagua Samis. En fin, claro. Entonces él, por ejemplo, tiene claramente rasgos sensitivos, no se le puede decir nada porque todo lo afecta. Y ahí hablar de lo que significa la seguridad personal, cómo eso puede dar pie a una paranoia, a ser desconfiado, patológico.
0: Y a lo que hablaban anoche, de que él aparece...
1: Pero hay que hablar de puras utilidades, pero yo lo agradezco mucho al canal Zona Latina que me hayan tomado en cuenta como longeva. Además, yo soy un símbolo, una persona de 84 años que todavía trabaja y produce y tiene la cabeza relativamente bien organizada.
0: Cuesta hablar entre tantos jóvenes tan lúcidos como los panelistas, que son sumamente informados en materias de farándula. En materias de farándula, sí.
1: Claro, sí.
0: En materias de farándula están muy informados, señor.
1: Sí, así es.
0: Pero de
1: y
0: toda...
1: hay un compañero ahí, Javier Fernández, que él es muy sensible al tema de la psiquiatría. Yo dije, puede que este personaje haya tenido dislexia cuando chico, y él dijo, yo tuve. Entonces, como transparente, se puede hablar como con más soltura ahí.
0: Bien, porque se tocó el tema de la autoayuda, y claro, uno en redes habla de la autoayuda, pero no se está ayudando mucho. No puede ser que dure tampoco esta relación donde hay un proyecto de familia, y creo que esos temas sí están vinculados a la psiquiatría. Son de farándula, pero se aplican. Además,
1: La farándula es una cámara de revelado fotográfico de las vicisitudes, de los rasgos de personalidad y los conflictos entre las personas.
0: ¿Y no será esta la oportunidad también para la vuelta a otro formato de televisión, ya que la están viendo vigente? Yo creo que también hay un componente ahí de análisis de estas dos semanas de vuelta en Noche de Estrellas. Yo creo que eso lo tiene que pensar María Luisa.
1: No, yo creo que usted me estima, me respeta, encuentra que soy una persona que soy útil, que hablo con claridad, que enseño, etcétera. Pero ese es usted. A mí todo en la vida me ha costado muchísimo. Todo. En este momento estoy luchando, ya solitario, porque el resto de del equipo no está interesado para eso. En fin, que es el tema que nos reconozcan, que 5 personas del Instituto Psiquiátrico Dr. José Ortiz Barak introdujimos en 1986, en plena dictadura, el electrochoc con anestesia general, sin nosotros hacer ninguna laraca de los derechos humanos, sino que hicimos un aporte a los derechos humanos, a los pacientes mentales, a quienes se les hacía los electrochoc amarrándolos a la cama y poniéndole un trapo en la boca para que no se rompan los dientes, sin anestesia. Eso sí que era sin anestesia. Entonces, ahí estoy luchando para que el

0: de España que le dijo a mi mamá, aquí María, en esta casa donde la espalda cambia de nombre, se llama culo y no popó. Y los niños defecan, no hacen popó. Entonces yo me crié en un ambiente de donde la verdad era fundamental. Y, no, y parece que mi papá no había leído a Platón, que Platón fue el que dijo, porque Platón era el filósofo de la verdad. A lo que decimos la verdad nos quieren matar. Y eso ha sido toda mi historia, toda mi vida ha sido así. Y bueno, y usted ya le conté que un doctor que se llamaba Javier Cox Martínez me echó de la beca, él, por haber sido nombrado el jefe del Servicio de Neuropsiquiatría Infantil del Calwagen, me echó de un día para otro. El 20 de septiembre de 1973 me notificaron que yo ya no tenía mi beca. A razones no me dieron. Entonces el director del hospital, que era levemente más humano, me trasladó a neurocirugía para aprender a informar electroencefalograma y volverme después como electroencefalografista al Calvo Maquén. Esa ha sido mi historia, todo para todas es difícil. Y ahora estoy luchando para que nos reconozcan antes que yo me muera, porque yo, si yo me muero, esa cuestión no va a quedar en la historia, en los anales de la salud pública chilena, porque yo fui, entre comillas, echada del colegio médico a propósito de las licencias, entonces soy una paria. Yo no pertenezco al Colmet. Es una manga de izquierdistas cabezas calientes que se gastaron toda la plata que yo como tesorera les dejé. Yo les dejé $2 millones cuando terminé mi gestión de tesorera. Por lo menos por ahí me podrían agradecer.
1: ¿Y cuál es el otro costo de ser directo?
0: $2 millones creo que era. Nosotros mandamos las plata a Estados Unidos porque la dictadura nos quería quitar la plata que tenía el colegio médico por cuota. ¿Perdón?
1: No, que ser directo también pasa la cuenta en una etapa que mucho ha comentado María Luisa, que se está viviendo, que es la etapa en que uno comienza a ver que los amigos parten, los colegas dejan de comunicarse porque se pierden los contactos. Entonces también, como dice aquí Felipe, la verdad es quedar solo. Soy pesado, el indeseado, el cortante. ¿Para qué me invitan si saben cómo me pongo? También agrega, o sea, muchas veces en algún lugar uno dice la verdad y revela cosas que molestan y a uno lo sacan rápidamente de las invitaciones, de la lista de invitados.
0: Claro, claro. En este mismo programa, a propósito del combo que le habría dado el cantante a la señorita argentina, yo me manifesté que las mujeres también éramos capaces de defendernos físicamente. ¿Quién dijo que no nos podíamos defender? Y yo ahí conté la historia del maestro que no quiere, cuando me insultó. Entonces esta cosa no es que las mujeres nos vamos a negro, no nos vamos nada a negro. Nosotros somos capaces de pararle el carro a un tipo que nos quiere agredir. Entonces ahí se produjo un incidente, entonces me empezaron a sacar todo el tema del feminismo fanático.
1: Hace algunos días hablamos aquí, María Luisa, de Doris Cooper, pero no teníamos la información acá que había fallecido la criminóloga, sí, a la que también habían sometido. Sí.
0: Y yo traté de hacerle un homenaje y no me acordé el nombre, estoy un poquito frágil de memoria.
1: Bueno, decir que ella trabajó en la psiquiatría forense y que, bueno, es respetable, muchas conclusiones incluso aparecían en los diarios, eran referentes científicos.
0: Ella lamentablemente era genial y lo más solidaria y colaboradora. Ella era una persona que, igual que yo, que enseñaba lo que sabía, que no se guardaba lo que sabía. Era genial. Debería haber una sala en el Instituto Médico Legal, que espero que no esté en manos de los marxistas en este momento con este gobierno, que porque era un antro de marxistas durante el gobierno anterior. Y entonces que pongan una sala con el nombre de ella, porque ella es una honra de la psicología forense en Chile.
1: Qué lástima que
0: el colegio de psicólogos no hace, o sea, nadie hace nada aquí, nadie quiere destacar las personas. Nosotros ya no tenemos historia en el siglo XXI, no hay personas con historia.
1: Lo que pasa es que el último tiempo, en vez de homenajearla, todos se dedicaron a rastrojear su vida personal, que estaba teñida de conflictos por su herencia y por esto de que le habían restringido comunicarse por teléfono. Es triste, ¿eh? Y habla de la fragilidad a la que todos estamos expuestos, siendo profesionales, siendo connotados, en una etapa de nuestra vida en que se produce esta desolación, este abandono.

0: abandono y este desconocimiento incluso de quienes recibieron la ayuda de nosotros mismos.
1: Claro, exactamente, sí. La ingratitud, que es tan propia este siglo. Usted se fija, estaban ahí mirando, yo antes de esperar su llamada, estaban pasando partes en Peñalolén, y entonces se acercaba el periodista de turno, no es capaz de decir, hola, buenos días, lo puedo molestar, quiero hacerle algunas... No, oiga, ¿qué? ¿Qué hace aquí? ¿Qué le encontró? ¿Cómo le encontraron los papeles? Entonces, ni un cargador de La Vega se acerca a interlocutar con ese perfil, pues.
0: Sí, muchos decían que cómo era posible que se estuviera transmitiendo por dos y tres canales simultáneamente. Alguien me preguntó, un alumno en práctica que está acá con nosotros, ahí está la silla al fondo, porque se acaba de retirar a uno de nuestros estudios contiguos para hacer su trabajo de práctica. Y veía en la pantalla que todos los canales transmitían lo mismo. Él no entendía.
1: Lo mismo.
0: Le tuve que explicar la técnica o qué origina esto que estén todos ahí, que llegan informaciones a los teléfonos o a los correos electrónicos de quienes tienen que tomar la determinación de qué pauta o qué noticia se va a cumplir, y todos van a la misma, y eso es lo que se denomina el periodismo de rebaño.
1: Qué horror, cuando cuánto valor tiene la diferenciación de los equipos.
0: Claro, que cada uno tenga una noticia distinta.
1: Un tema, no sé, ¿no es cierto? No sé, cada uno debería agarrar cualquier otro tema. O sea, hay tantos temas pendientes. El tema, a propósito de esto que usted me puso en la minuta, el tema de la estafa a las autopistas, eso es insoportable, eso ya no se puede permitir. No tienen derecho a cobrarnos. Eso que trajeron su plata para hacer las autopistas, ya lo ganaron al tercer año en las autopistas.
0: Sí, nuestro invitado del día de ayer, uno de los representantes de la agrupación No Más Tag, cuando escuchó lo que yo le decía mientras lo presentaba, me interrumpió y me dijo, ustedes están donde está el peaje más caro del mundo. No, le dije, el peaje más caro de Chile. No, señor, porque en Europa, en España, usted paga 1 euro por el ingreso y salida a la carretera, por todo el tramo de la carretera. Y me sorprendió porque Patricio Acosta tiene todos los datos, como agrupa a los que están molestos y a los que tienen todas estas problemáticas de deudas de TAG, que en algunos casos superan hasta el valor del propio vehículo. Me decía, no, en Quillota usted tiene el valor más caro del peaje en el mundo, porque en Chile, por esto de las concesionadas que Ricardo Lagos abrió cuando era ministro de Obras Públicas y posteriormente lo confirma cuando era presidente, llegamos a los estándares del pago más alto por uso de carreteras, pasando por estos portales con este free flow y estas cosas en el mundo. Por lo tanto, si allá se paga 5.250 por 23 kilómetros, usted está pagando el peaje más caro del mundo. Así es que estamos categorizados a nivel mundial, María Luisa, en Quillota.
1: En la estafa, en una estafa. Resulta que los españoles, un euro. ¿Cuánto un euro? ¿1.000 pesos? ¿Algo así?
0: Claro, 1.100 pesos, algo así.
1: 1.100 pesos. Y sus compatriotas, los depredadores, dueños de la autopista, no descuelan a la gente de su zona.
0: Es solamente
1: y
0: para...
1: nadie nos defiende, nadie, porque el presidente Kast anda de congreso en congreso. Parece actor, o sea, parece miembro de un grupo de artistas que van a hacer presentaciones a otros países. No está nunca aquí.
0: Es que a eso vamos justamente, con que no lo sabíamos. Hace mucho tiempo que hacíamos los alegatos en nuestro programa, todos los días lo hacemos. Los parlamentarios nos responden que son contratos con concesionarias transnacionales, por lo tanto eso ya está firmado. Y este señor entrevistado el día de ayer me dijo que no teníamos que tener esperanzas en que el Estado iba a buscar, o el Ministerio de Obras Públicas, una rebaja, porque era solamente algo cosmético que nunca se iba a lograr. Entonces, él planteaba otras fórmulas mucho más confrontacionales. Incluso él tiene una fórmula que la dice por redes sociales que es bastante llamativa. Es, en el fondo, una convocatoria a ser rebeldes respecto a rebelarnos en razón de estos pagos de impuestos que además se han quintuplicado desde diciembre del año 2004 cuando parte esto de las autopistas concesionadas. Decirlo porque si hablamos de pobreza, desigualdad, también tenemos que hablar de esto, ya que ya que hablan de los funcionarios que están trabajando y que llevan 2 años recibiendo sueldos sin trabajar. Bueno, hablemos también de este tipo de situaciones porque tenemos que encontrar una salida. No puede ser que hayan amarres. Y lo otro que están planteando es que se alargue la concesión y se baje el precio. No, me dijo, eso es peor. O sea, lo que
1: no,
0: es...
1: No, eso es peor, peor.
0: Es para
1: no,
0: darle más tiene, larga a ello.
1: Esto tiene, a lo mejor está, habrá que volver a leer Fuente Ovejuna, ¿cierto?
0: Claro.
1: Cuando se produjo la solución final, entre comillas, me disculpan la denominación que está vinculada al nazismo, pero la solución final terminaron pasándole la cuenta al responsable y cuando llegaron a preguntar los encargados de la justicia, ¿quién hizo esto? Todos gritaron a coro, Fuente Ovejuna, señor. Masificar la queja, hacernos valientes y ponernos en contra de lo que... Hacer como un Amuno en la Universidad de Salamanca cuando entró un esbirro del dictador Franco, entró gritando con la prepotencia que caracterizaba a los fachos verdaderos, no los fachos que mencionan los ignorantes chilenos, viva la muerte. Y entonces un Amuno tiritándose para decir, no señor, viva la vida, viva siempre la vida. Y se lo llevaron para condenarlo a morir. Y la mujer de Franco le paró el carro a Franco, le dijo, si tú matas a un Amuno, no va a tener perdón. Entonces le permitieron el exilio. Yo creo que habría que hacer, gritar, no señor, no más TAC, no más TAC, no más TAC.
0: Sí. A pesar de que todos hablan a nivel de cumplimiento de contratos, el cumplir un contrato es porque ese contrato tiene una proporcionalidad por el servicio. Esto es una usura. Y tiene además un nivel moral que el gobierno tiene que revisar. No puede avalar que porque las cláusulas indicaban actualización de los precios, aumento de precios por la mantención, por nuevas obras que se realizan, esto se dispare tanto. Y bueno, lo que pasó ayer en la convocatoria del bocinazo era muy predecible, los venían siguiendo, estaba un equipo seguramente dedicado para intervenir redes, les bajaron las transmisiones live que estaban haciendo desde los vehículos mientras ellos quieren hacerlo de la manera más impredecible, pero no resulta viendo elementos tecnológicos de por medio, y en algún momento los bloquearon y se frustró el bocinazo, pero... Es el inicio, yo creo, de un despertar que tiene que existir y que se tiene que regular como corresponde, porque también si hablan de usura, delito, si están incluso bloqueando estas apuestas ilegales online, estos sitios de apuestas, bueno, también entendamos que es ilegal cobrar demasiado y también está tipificado. María Luisa dice, quisiera que la doctora me ayudara porque el cambio de hora me está afectando. ¿Qué se puede hacer si al final nos tenemos que regir por este horario de verano?
1: Bueno, ese es un disparate. El tema del cambio horario fue una arbitrariedad basada en manipulación de la masa, nada más. Si no tiene ningún sentido que nos cambien los horarios. Y bueno, lo que a uno ahora nos hacen tratar de dormir menos, o sea, de tener un horario distinto al que dejó el otro. Como si nosotros fuéramos esos monos que hacen los chinos, los que ahora están sacando a bailar y bailan el Danubio Azul ahora, creo que es la última noticia de los autómatas. Entonces nos manejan como autómatas, como robots.
0: Claro.
1: Ya se instaló la inteligencia artificial en el accionar cotidiano.
0: Sí, dice acá, soy cuidadora de la tercera edad, estoy desorientada. Me levanto y me acuesto cansada. Nunca me he podido acostumbrar. Que Dios la proteja, María Luisa. Muchas gracias por todos sus consejos y que esté muy bien.
1: Pero yo a esa señora le diría que haga una prueba terapéutica a ella. Sin ir a hacerse exámenes, sin pedir hora en la ISAPRE o en FONASA, según sea su condición de salud, que tome sulfato ferroso porque me temo que tiene anemia. Mm. Como ella cuida y pasa mucho escondida y metida entre las piezas, le llega poco la luz y la luz estimula la absorción de fierro, etcétera. A lo mejor come mal y está teniendo anemia. Muchos de los síntomas que ella reconoce pueden ser producto de la falta de fierro en los glóbulos rojos.
0: Bueno, hay un consejo.
1: Pero la prueba es que compré sulfato ferroso, que lo venden sin receta, y entonces va a ser un mes y medio, dos, y vea cómo se siente. Yo creo que se le va a arreglar el ciclo vigilia-sueño y se va a sentir más, con más capacidad, porque el ciclo vigilia-sueño es un fenómeno neurofisiológico y endocrino. Y si usted tiene poco fierro en la hemoglobina, hasta el aparato endocrino está funcionando mal.
0: Excelente.
1: La hipófisis, etcétera.
0: Sí.
1: Haga la prueba terapéutica con sulfato ferroso.
0: Sulfato ferroso, entonces, hay varias
1: porque
0: presentaciones.
1: El Folifer es muy caro. Yo me compré Folifer porque yo de repente tengo bajas en la concentración de fierro y porque yo soy buena para tomar té y el té inhibe la absorción del fierro en el estómago. Esa hago una advertencia para que no tomen té cargado, sino aguachento, y de repente empiecen a tomar café descafeinado u otras, o tomen mate, por ejemplo. Porque la tragedia de la teína es que inhibe la absorción de fierro en el estómago.
0: Claro. El folisalín, me dicen acá, pero es un poquito caro, medicamento para anemia.
1: Yo me compré una caja y se la terminé regalando a una chica que me maquilla en el canal donde trabajo, porque yo le pregunté, le dije, ¿tú tienes flojera? Sí, tengo flojera. Bueno, y le dije, bájate el párpado inferior, y tenía anemia. Entonces se lo regalé, ya lleva como menos de 5 días tomando, y me dijo que ya se estaba sintiendo levemente mejor. Hay mucha anemia aquí en Chile, pues las mujeres tomamos mucho té.
0: Ya. Eso produce a nivel gástrico, esto de que no se absorbe el fierro, lo habíamos dicho.
1: No se absorbe el fierro, sí. Y el fierro es la caparazón del glóbulo rojo. El glóbulo rojo no puede llevar oxígeno a los órganos, al cerebro, que es la que provoca la somnolencia y el cansancio, si no tiene fierro. El fierro es el que presta el espinazo para cargar el oxígeno, entre comillas.
0: Bueno, ahí tenemos entonces consejo dedicado para nuestra auditora, y con la respuesta por esto que señalaba, el cambio de horario no le viene bien a nuestra auditora. Así que si es que le da resultados, también que nos agradezca, si tiene la gentileza y si en algún momento nos quiere complementar, porque
1: contar cómo se sintió, claro,
0: cómo se ha sentido,
1: podemos ayudarla.
0: Irma, bueno, muchas gracias a ella. Y María Luisa, estamos adhiriendo al escudo de las Américas. Aparece el expresidente Gabriel Boric inmediatamente levantando la mano, aparece Michelle Bachelet. ¿Es prudente que se metan los expresidentes en una decisión de esta naturaleza de la actual administración, sea cual sea? En este caso es José Antonio Kast, que ha decidido aliarse con Donald Trump.
1: Bueno, yo creo que eso es parte de la estrategia de los marxistas. No comen, tienen el síndrome del perro hortelano. No comen ni dejan comer. Y cuando tienen el poder, lo que hacen es llenarse los bolsillos y desaparecen. Pregúntele a Churchill y a la Margaret Thatcher, muy observadores en la conducta de los marxistas, porque también había marxistas en Inglaterra en la época de ambos. Ellos lo único que es perpetuar su especie, y les da lo mismo lo que le pase al pueblo, y se llenan la boca con el pueblo para las elecciones nomás. Y ahora yo sinceramente creo, no se enoje conmigo, porque en el fondo también le paso a tirar los pelitos a usted, ¿quién le da bola a Boric? Por favor, una persona que vive que tiene una encefalopatía, que es disociado.
0: Sí, es que todos le damos bola porque leemos la prensa, dice algo y ahí está, y vamos a la noticia con eso.
1: No, pero por favor, anda a bañarte, le diré, súbete el Marruecos, eso escribiría yo un artículo.
0: Claro.
1: Pero darle, o sea, tomarlo como cerebro pensante de Chile, y a la otra señora, y una parásita crónica, una hipócrita que bajaba a examinar, entre comillas, al secuestrado hijo de Edward, a esa persona le van a contestar, a una persona que no tiene humanidad ni ética, una bretona. Ella es igual que Pinochet, son bretones. Estudian un poquito de historia. Los apellidos terminados en ET francés son toditos bretones. Y los bretones eran oscurísimos. Son, porque todavía existen, pero se han civilizado un poco, se han contagiado con los galos. en las buenas costumbres.
0: Cuando existe un silencio cómplice desde el sector contrario, ¿qué pasa en el mundo de la política? Lo vivió también María Luisa. Se da una reacción ante la pasividad, por ejemplo, la falta de apoyo, el no accionar ante algo que puede, por ejemplo, en el caso de la ministra de la Mujer y Equidad de Género, haber sido oportuno haber dicho antes de ese emplazamiento. Pero resulta que ahora a la propia parlamentaria republicana, a la diputada Rodríguez, la ofendieron en redes. Sebastián Gray, que es arquitecto académico de la Universidad Católica, publicó una foto de la diputada Rodríguez con la frase: una estaca le atraviesa la cabeza. Y el silencio se hizo sentir demasiado y aparecieron desde el Partido de la Gente, emplazando a la ministra Judith Marín para que se pronuncie acerca de esta frase ofensiva. Ha despertado la indignación por este silencio cómplice de la ministra. Falta ahí esa sororidad que dicen que debe estar y no está.
1: Pero ¿sabes lo que pasa? Voy a ser extraordinariamente, rabiosamente sincero hoy día. Lo que pasa es que el presidente de la República es Schoenstatt, ¿ya? Una afiliación de la Iglesia Católica Alemana. Y entonces ellos son personas buenas, con un buenismo así que de repente resulta como lo que está pasando a propósito de este tema. Entonces no le pidan a la ministra, que debe ser no es la que es evangélica.
0: Desconozco su afiliación religiosa, ¿no?
1: Pero puede ser por ahí el buenismo es tóxico. No se meten en camisas de once varas, porque para meterse en camisas de once varas hay que tener sangre en las arterias. Y el buenismo se contradice con el carácter sanguíneo que está escrito por los griegos, que son enfrentan las cosas, dicen las cosas por su nombre. Está hablando una sanguínea. Yo soy sanguínea. Entonces no le pidan peras al olmo. Si ella es, estas ministras que nombró este caballero parecen estatuas. No parecen seres humanos.
0: Ya, pero
1: parecen como distantes, distraídas.
0: Yo quiero apartar a Iván Poduje, que es el más visible.
1: Momento, dije las.
0: Ministra.
1: No dije los. Sí. Yo no estoy hablando de Poduje. No seas jodido conmigo, porque en el fondo la persona que más propaganda le he hecho siempre, antes de que sea ministro a él, porque yo tuve contacto, él me escribía a mis redes y yo me di cuenta inmediatamente la del valor que él tenía como arquitecto, como ser humano. Es muy parecido en el sentido que las cosas a nosotros nos importan y si nos importan queremos cambiarlas. Y esa es la actitud de Poduje. Otra cosa que en lo que respecta a mí me pueda resultar, pero yo no voy a perder nunca esa visión que me enseñó mi papá. Que al lugar que ustedes lleguen, las cosas cambien para bien. Papá, ¿qué quiere usted que nosotros seamos cuando grandes? No, lo que ustedes quieran, pero que al lugar que lleguen a trabajar, cuando se vayan, quede mejor que como lo encontraron. Yo creo que Poduje escuchaba lo mismo de su papá. No. Es un hacedor de cosas, una cuestión increíble que en Chile. ¿No vio usted las inundaciones en la Araucanía? ¿Cuánta plata habría que revisar, pedirle a la Contralora que revise cuánta plata pidió a los alcaldes de la Araucanía para arreglar el drenaje de agua a las calles cuando llueve? Millones de pesos. ¿Y dónde están esos millones de pesos? ¿Están expresados en el cambio de las inundaciones? Siguen inundándose igual. No gastaron la plata en fiestocas o en viajes al trópico.
0: ¿No será que se llega a ciertos cargos donde lo que más se necesita es la rapidez con que se debe reaccionar ante estas situaciones que afectan a una mujer? Porque estamos al debe con la reconstrucción, estamos con un problema social tremendo, los incendios vuelven una vez más a traer las problemáticas como en el sur, en el ejercicio, además de este gobierno, de esta administración, pero se cae en una larga espera de que todos quedan ahí mirando a la ministra que no ha hecho nada, y además el nombre tuvimos que buscarlo, porque no se nos queda el nombre de la ministra de la Mujer. Ella no destaca, no reacciona, no tiene iniciativa, no se ve en los medios, está distante de los micrófonos.
1: A lo mejor tiene el mismo problema la señora Irma, debe tener anemia. Ay, que todas quieren ser delgadas, pues. ¿Ah? Todas quieren ser delgaditas, tener 40 centímetros de cintura.
0: ¿Sabe que yo ni siquiera la recuerdo? Voy a buscar una foto ahora.
1: Es una niña de pelo lacio, sí. No tiene los dientes de plástico, sí, como las mises.
0: Judith Marín nació en 1995.
1: ¿No se dice Judith? Judith. ¿De Jota?
0: ¿No? ¿Judith Macarena o Judith, Judith Macarena? Mm.
1: Judía, Judith. Judith es con J, no es con Y.
0: Es del Partido Social Cristiano, fue concejala de San Ramón entre 2021 y 2024.
1: Ahí está, pues esos que le hacen propaganda al demonio. Eso, ella pertenece a esa iglesia, unos que vienen hablando del demonio. No al Cristo que anduvo en la tierra y fue amigo de prostitutas y publicanos en el que yo creo.
0: Bueno, joven, nada más. O sea, puede ser mi hija o puede ser su nieta María Luisa. Tiene 30 años.
1: No, ni Dios lo quiera, no. Mis nietos tienen ya la energía de su abuela. Y son tienen inquietudes lectoras, no, y opinan fuerte también. ¿Se fija? Mateito dice que los valores de los metales se tramitan en Londres. Ya sabe eso incluso. Y tiene 12 años. Entonces, no lo meta a mi genética porque nosotros no somos así.
0: Sí.
1: Yo soy la que corregía una estrella en la televisión cuando decía ningüenear. Así que felicíteme por eso.
0: ¿Cuál de sus dos hijos sacó el carácter más parecido, María Luisa, a usted?
1: Los dos tienen genética mía, uno es más callado y el otro es más parecido en el sentido de hablar más y lucirse más, y que es el que me acompaña en los live.
0: Muy bien.
1: Fernando. Pero Jaime es muy parecido a mí. Es lector, es irónico, observador, hace bien las cosas. Él es músico. Jaime, además de ser abogado, es músico.
0: Lo que no llega, no sé si me equivoqué, por la placenta o lo que no llega por el ombligo y llega por el ambiente, porque he estado percibiendo a Fernando también mucho más asertivo, lúcido y más parecido a su madre. Ha dejado de lado los temores en los lives y lo he visto mucho más directo, así es que creo que va a terminar consolidando esa herencia que viene primero por el hecho de ser el hijo, pero ahora viene por esto de que ustedes ya están en un ejercicio permanente de tratar de temas de actualidad. Dice acá, necesito un remedio para consolidar el sueño, porque los trastornos, es opuesto a lo de la anemia, dice, los trastornos del sueño son más comunes de lo que creemos.
1: Sí, pero ahí lo corrijo o la corrijo, son trastornos del dormir.
0: Trastornos del dormir.
1: Los sueños son, ¿no es cierto? Y entonces alguien inculto norteamericano, muy seguramente que empezó a hablar de las disfunciones del dormir, le puso trastorno al sueño. Cuando lo tradujeron, porque el dormir es el hecho de meterse a la cama, cerrar los ojos y se sueña durante el dormir. Pero bueno, no entremos en discusiones porque aquí la gente, en vez de decir atasco, dice taco. Es cuestión de ponerle una A, una T, una S y se transforma en atasco. Pero siguen diciendo taco. Hay un tremendo taco. Yo le miro y anda con zapatos planos. Ese es Chile. Aquí no sabemos hablar el castellano.
0: Para cerrar esta parte de la verdad, nos hará libra. María Inés dice, lamentablemente yo no puedo dejar de tomar té. Es una opinión entonces para cerrar y una fotografía de unas flores muy parecido a lo que hay en este minuto en el norte, en el desierto florido. Señora Cordero, le regalo estas hermosas rosas en vida por agradecimiento nuestro por su trabajo y compartir este tiempo con nosotros. El señor Miguel de Luca envía esta fotografía.
1: Muchas gracias, don Miguel. Y hay un joven ahí que hace tragos en el desierto, que va a hacer una fiesta con 1000 invitados cerca del desierto florido.
0: Pero ya lo quieren sacar, el que va a hacer la fiesta a las 12 horas.
1: ¿Sí?
0: Lo quieren sacar. ¿Por qué no? Porque van a arruinar el desierto florido. Uy. Le están colocando ya toda clase de objeciones para que realice. Es una fiesta electrónica además, ¿eh? Esa música que a usted no le gusta.
1: Ay, atroz, no quiero ni pensarlo mejor. Pero ahora no solamente me carga la electrónica, sino que la que ponen en los momentos de reposo ahí donde trabajo ahora. Pero bueno. yo me quedo callada porque tengo respeto a los trabajadores, que son sus momentos de entretención. Y como dice el adagio, en gustos no hay nada escrito y hay gustos que merecen palos. Los míos y los de ellos, a lo mejor.
0: No, y ponen unos ruidos y unas cosas y unos aplausos y unas reacciones, unas cosas que distraen. En realidad son como adornos para los momentos de silencio. Como
1: pero
0: que...
1: los trastornos del dormir son... la gente no sabe qué es dormir. Trastornos del dormir.
0: Tenemos que aprender.
1: Pero bueno, sigan diciendo trastorno del sueño nomás. Ya. Es como la pelea que yo tengo porque las disculpas
0: se ofrecen.
1: Se ofrecen, no se piden, pero no hubo caso. Siguen diciéndome y le pedí disculpas. Pero bueno.
0: Yo algo le pido. Que se mantenga atenta al llamado de la siguiente media hora en el espacio La Doctora Responde. Está el audio de Garo y vamos a abordar una materia vinculada a la salud, que es algo que necesita también la televisión y que yo estoy seguro que estando en Noche de Estrellas en algún momento se va a concretar, porque van a decir, ahí está la doctora Cordero, invítala al programa, porque eso es lo que hacen en la televisión. El que sube el primer peldaño llega arriba si se mantiene. Esa es mi opinión respecto de la incursión.
1: Vamos a ver, porque yo voy, creo recién que voy a cumplir recién un mes. Dios dirá y la lucidez suya dirá lo mismo.
0: Es que así va a ser.
1: Hasta más ratito. Chao, chao.
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5: Las 11 de la mañana y 11 minutos.
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0: las noticias. La Expo Quillota 2026 afina los últimos detalles para dar inicio a su vigésima sexta versión, la que se va a desarrollar entre el 29 de octubre y el 1 de noviembre en el Estadio Municipal Lucio Fariña Fernández. En tanto, este próximo miércoles 30 de septiembre a las 12 horas se realizará el lanzamiento de la parrilla oficial en la terraza Michimalonco del Centro Cultural Leopoldo Silva Reynor, donde se darán a conocer la parrilla artística y las principales novedades del encuentro. Al respecto, Gustavo Rodríguez, productor general de la Expo Quillota 2026, indicó que en la cita vamos a estar presentando a todos los artistas que vienen a la Expo. Vamos a estar contando cuáles son las novedades para este año. También los valores de las entradas que, digamos, se mantienen dentro de los rangos que establece la ordenanza municipal. Sobre este punto, el productor general comentó que se ha dicho que a lo mejor pueden subir. No, no van a subir. Van a mantenerse dentro de los rangos, siempre con esta modalidad de un valor por artista nacional, un valor por artista internacional. Recordemos que en 2025, las entradas para niños, adultos, mayores y personas en situación de discapacidad tenían un valor de 500 pesos y 1.000 pesos durante la noche marcada en la presencia de un artista internacional. Para público general, el valor era de 6.000 y 10.000 pesos para la noche internacional. Para facilitar la adquisición de ticket, la organización confirmó que esta nueva versión de la Gran Fiesta de la provincia, además del sistema digital, se habilitarán puntos de venta presencial. Santiago. El ministro de Defensa, Fernando Barros, anunció desde la región de Magallanes un histórico plan de modernización estratégica de las Fuerzas Armadas, donde la inversión será cercana al doble de la del año anterior. El ministro Barros, acompañado con los comandantes en jefe de las tres ramas castrenses, señaló que los recursos destinados a la defensa se traducen en proyectos concretos, los que se insertan en la planificación superior de la defensa. El ministro Barros agregó que estamos defendiendo la directiva que determina las inversiones de capacidades en la próxima década, lo que garantiza contar con los medios necesarios para enfrentar desafíos y amenazas geopolíticas a las que se expone nuestro país. El viceministro Louis de Grange se refirió a las advertencias del Consejo de Políticas de Infraestructura, que cuestionó la fórmula que estudia el gobierno para reducir las tarifas del TAC. En tal instancia advirtió que esta podría implicar un mayor compromiso financiero para el Estado. El director ejecutivo del organismo, Carlos Cruz, estimó que la operación podría significar entre 600 millones de dólares y 800 millones de dólares anuales y requerir una extensión de las concesiones. Al respecto, el ministro de Grange rechazó que la medida implique un nuevo endeudamiento para el fisco y explicó que la propuesta apunta a mantener el equilibrio financiero de los contratos, pero distribuyendo los pagos en un periodo más extenso. Es todo de noticias, muchas gracias.
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11: Nos indica Edith que hoy es el Día del Químico Farmacéutico. Yo creo que podemos homenajear y representar. Tenemos muchos amigos en la figura de Leopoldo Moreno Rojas, que es radiodifusor. El ejercicio de la química farmacia, que es una actividad vinculada a la medicina, es en el fondo una piedra de tope en el momento, ¿cierto?, de asesorar a los pacientes y también de regular lo que es la venta de los fármacos en nuestro país. Qué bueno es de repente tener una idea de lo que estamos, y ellos nos informan, ¿cierto?, en la atención personalizada en las farmacias, de lo que estamos recibiendo como medicación que ha sido en algún momento determinada por un médico, un especialista, pero siempre el químico farmacéutico va a explicar de una manera distinta. Qué sutil son estas explicaciones, ¿eh? En esa diferencia. El médico sabe lo mismo, dirige además el tratamiento al paciente, y el químico farmacéutico le expresa su opinión respecto del efecto que tiene ese medicamento en ese paciente o en ese cliente de la farmacia. ¿Quién no ha pedido alguna vez conversar con el químico o lo ha atendido directamente en la caja el químico farmacéutico? 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Esta parte del programa, de La Verdad Nos Hará Libre, tiene una sección que es La Doctora Responde. Y ustedes pueden enviar audios breves, explicando algo que les pasa y haciendo una consulta, idealmente no más de un minuto. Igual les vamos a atender, y si requerimos de algún otro dato, lo vamos a consultar en el mismo programa y ustedes ahí lo escriben y vamos haciendo este intercambio, esta interacción que resulta ser valiosa. Para la doctora María Luisa Cordero, el siguiente audio lo trae Garo.
12: Buenos días, saludos a todos y especialmente a la doctora. En la calle se ve y se escucha decir que todos andan como locos y corriendo por todas partes, como que si el mundo se fuera a acabar rápidamente. Esto se ve muy claro en el conducir vehículos de las personas. La gente dice, maneja como loco. Entonces, si el requisito para el carnet de conducir es tener una autorización médica, que por tanto debiera incluir la aptitud psicológica y psiquiátrica, ¿por qué hay tanto loco conduciendo?
11: María Luisa.
13: Bueno, lo que pasa es que todo aquí en Chile, que es un país muy primitivo, prácticamente antártico, congelado, lejos de los centros de cultura, la palabra locura sirve para un fregado y para un refregado. Entonces, no, la gente tiene el síndrome del piojo resucitado. Las generaciones que precedieron a los que andan manejando a exceso de velocidad y pasándose por las bermas, los winner al pedo, como les llamo yo, que se saltan cuando uno está en un atasco, se saltan y se tratan de poner por la berma para ver si llegan primero que uno, son personas que tienen un arribismo reactivo a la pobreza que padecieron cuando niños y sus antepasados. Es la arrogancia de los piojos resucitados. No tiene nada que ver con la locura. La locura significa mente escindida. La gente que no tiene coordinación dentro de su cabeza, esa es la definición de locura. Pero aquí en Chile se usan las palabras, tengo depre, a una niña que anda con la sintomatología que acompaña la menstruación, dice, estoy depre. Entonces ahora usan el término locura para tapar las transgresiones al tránsito que se hacen. Aquí la gente no respeta la señalética que hay en las calles.
11: Pero la respetamos más que en
13: la arrogancia de los piojos resucitados, que creen que porque tienen autos son superiores. Eso y la superioridad no está en los automóviles ni en la ropa que andan trayendo. La superioridad verdadera del ser humano está en su cerebro y en sus sentimientos y en sus valores. No es lo que tiene, no es lo que posee lo que lo hace grande, es lo que posee en su interioridad. Y eso está totalmente borrado durante el siglo XXI, que es el siglo de la banalidad. Ese es mi diagnóstico del siglo XXI.
11: Sí, yo respondí un cuestionario esta semana para adquirir licencia de otra clase, porque yo tengo clase para conducir vehículo y quería adquirir, me estoy preparando para los exámenes teórico-prácticos, y el cuestionario es tremendamente detallado y apunta en definitiva a que tengamos claro que, primero, tener alguna enfermedad crónica es peligroso para manejar, y además de estas cosas que son muy sutiles. Pero, por ejemplo, el síndrome de quedarse dormido tiene un nombre, María Luisa, síndrome de PIC, que tengo entendido, ¿no? ¿Cómo se llama?
13: No, narcolepsia.
11: Claro. Eso de que explica muchas veces estas tragedias.
13: Que la tienen en el Poder Judicial, ¿ah? Porque y el director de investigaciones se queda dormido en esos puntos de prensa que hacen. Obsérvenlo. Observen al señor director de investigaciones, empieza a parpadear y se queda con la boca entreabierta y los párpados entreabiertos.
11: Y eso tiene medio.
13: Y lo tenía la señora Rodríguez, que soltó al asesino del mal llamado Rey de Mex, el que prestaba plata, el codicioso que prestaba plata y que lo mataron en la calle.
11: Lo tiene Donald Trump, lo hemos visto durmiendo de repente en reuniones.
13: Sí, también tiene narcolepsia.
11: Eso.
13: Y el ministro, el ministro del Interior de Allende, a mí siempre se me olvida, el ministro que tenía Allende tenía narcolepsia.
11: Ya, ¿y eso tiene medicación?
13: Sí, claro que sí.
11: Perfecto, hay tratamiento.
13: Y tiene diagnóstico. Hay que, a las personas que tienen narcolepsia, hay que hacerle un electroencefalograma de 24 horas para conocer cómo funciona su cerebro. Yo, el juez que vio mi causa cuando la histérica de la barriga me quería meter presa 3 años, que le dé 7 millones, me terminó la sesión y yo me acerqué y dije: señor juez, yo sé que a lo mejor le puede molestar, pero usted tiene narcolepsia. Durante el periodo del juicio que se me hizo, usted tuvo varios momentos de sueño. De sueño paradojal, entre comillas. Porque nosotros tenemos el dormir, la arquitectura del sueño, así se llama la noche, el dormir. Tiene dos componentes, el sueño paradojal y el sueño REM, que significa en inglés, en castellano sueño mor. Etapa el sueño de movimientos oculares rápidos.
11: ¿Y qué es la fase más profunda donde sentimos que estamos viviendo una experiencia inexplicable? Que es soñar, en el fondo.
13: Exactamente, porque la primera etapa, el sueño paradojal, es el sueño más profundo. Es cuando en el sueño donde los niños hacen pipí, los que tienen enuresis.
11: Normalmente tienen contenidos trágicos, contenidos sexuales, se develan las atracciones misteriosas que se tiene por el compañero de trabajo, como que la persona se perturba con lo que revela el sueño, porque yo no sé si en la psiquiatría se acepta la interpretación de sueños, María Luisa.
13: Sí, claro que sí, pues claro que sí, los sueños de repente los pacientes traen contenidos a la consulta psiquiátrica y uno puede deducir de varios elementos que aparezcan simbólicos ahí, elementos simbólicos, deducir que para dónde va el conflicto, a lo mejor que aqueja al paciente.
11: Me preguntan si por esta supuesta separación o crisis de Sammy Reyes y Emilia Dídez, ellos habrán caído en la guerra de los egos, porque ambos son personas connotadas.
13: Connotadas, dice usted, yo creo que son conocidas.
11: Conocidas.
13: ¿Cuáles son las connotaciones que tienen ellos?
11: La belleza de ella y el desenvolvimiento en el deporte de él.
13: Sí, tiene razón. Puede ser, claro. Sí. Yo creo que se produjo el primer atisbo de la lucha de los egos fue, creo, este verano en el Festival de Viña, que era un escándalo que se metió a la fuerza a un lugar donde era solamente para los invitados, pues, como es aquí en Chile, digamos. Porque el esposo de la que participaba ahí en el festival, podrían haberle dado el derecho a tener un lugar donde sentarse, haberle dicho: aquí se va a sentar usted, don Samis. Escucha, qué nombre más feo, yo me lo cambiaría al tiro si fuera él.
11: Sí, no, lo más feo de él es que le gusta agarrar del cuello al que no le cae bien, y como es grande, entonces él intimida, él utiliza la técnica intimidatoria para moverse por el mundo. En Chile y donde esté, si a él algo no le parece, con su mano gigantesca, grotesca, te agarra del cuello. Eso es lo que cuentan los que han tenido algunas diferencias con él.
13: Claro, lo que pasa es que la gente que hace esos deportes extremos de repente tiene trastornos de irrigación cerebral, porque gastan su flujo sanguíneo para levantar una pesa de 400.000 toneladas y se olvidan que tienen un cerebro frágil que necesita oxígeno permanente. Así que muchas de esas conductas de él son producto de su, de las secuelas que le ha acarreado su, el, en, entre comillas, la, el deporte que practica o su trabajo. Ahí se mezcla el placer con el trabajo en las cosas que hace él. Él es inseguro, yo no conozco su biografía, así que no puedo opinar, pero todo hace sospechar que es de origen humilde, forzado. Se arrancó a Estados Unidos, el país donde se cumplen el país de los milagros, y no fue tan exitoso tampoco, porque perteneció a una cuestión, pero no fue campeón de. Pero en fin, él se esforzó y qué sé yo, se casó por allá también, y en la medida que ella ha destacado, porque el sentido que la ponen de jurado aquí ya es ser destacado. A mí destacado es Pablo Neruda, la Gabriela Mistral, pero estar de ministro de fe en un concurso de baile de malos cantantes, no creo que sea una tremenda connotación.
11: ¿Y algún químico farmacéutico connotado que podamos homenajear en este Día del Químico Farmacéutico, María Luisa?
13: Hay muchos. Yo le hago un homenaje a la doctora Monari, que tuve el gusto de conocerla cuando me trasladaron desde el Calvo Maquena a neurocirugía. Es una italiana, pues yo nací en Italia y llegó chiquitita aquí a Chile, brillante. Los italianos son muy buenos para la química. De hecho, en Argentina tienen un premio Nobel de química, en que entiendo que tenía uno de sus apellidos italianos. Ella es genial, introdujo el test de supresión de la dexametasona para anticiparse al diagnóstico de depresión. Eso lo hizo ahí en neurocirugía, calladita, nunca nadie le hizo una entrevista ni nadie lo supo. Es un poco como lo que yo estoy tratando de hacer con el electrochoque con anestesia general, es que he anotado en los registros, que no somos tan tontos ni tan básicos los chilenos, que hacemos cosas brillantes. Bueno, y ella era un tremendo aporte, toda la farmacología que yo sé, las características, los medicamentos, lo que se llama la vida media, y es cuánto dura un medicamento dentro del cuerpo, todo eso lo aprendí con ella.
11: Yo quiero destacar a Leopoldo Moreno Rojas. Alguna vez conversamos, me parece, los tres, María Luisa, desde su departamento. Él decía que hay cúrcuma como una muy buena alternativa disponible dentro del recetario natural, homeopático, para el hígado. Sí.
13: Yo a la gente, eso se me olvidó decir delante cuando hablamos del tema, de los temas que hablamos en la primera parte, la cúrcuma es un potente limpiador del cuerpo. Háganse una agüita de cúrcuma con unas gotas de limón, y si tienen jengibre, rallarle un poquito y tomarse ese líquido, a uno le quita los dolores, porque en el fondo los dolores son espacios de toxicidad, de acumulación de los chocolates, del exceso de sal, de los aliños, del ají, etcétera. La cúrcuma es fantástica. Bien. Y la otra cosa que le quiero decir a mis compatriotas que están escuchando este programa, aléjense de los consultorios, aléjense de los hospitales. No está buena la medicina en Chile, las generaciones nuevas no tienen buena formación, no tienen buen ojo clínico, y acérquense más a los aprendizajes de nuestros antepasados, las hierbas. Si están con gripe, no se intoxiquen con paracetamol. Prepárense agua de tilo y flores pectorales, por ejemplo. Agua con limón, el limón es muy terapéutico, brutalmente terapéutico. Entonces, aléjense de los hospitales, no vayan a esperar 8 horas para agarrar las otras plagas que traen los otros enfermos.
11: Pool de preguntas. ¿Cómo sobrellevar el síndrome del cuidador? Pregunta Angélica.
13: Bueno, no sé cuáles son las peculiaridades de la persona a la que ella cuida, pero cuando uno cuida se asocia con la palabra alerta. El cuidador tiene que ser una persona muy observadora y muy generosa, y tener temple para aguantar de repente estar disponible para despertarse a propósito del dormir, despertarse en la noche por el llamado de la persona que uno está cuidando.
11: Vamos a tener que especificar. Angélica aquí quiere preguntar por una fenomenología de la farándula y del espectáculo. En la famosa fonda del Parque O'Higgins, Leo Rey hizo una alusión muy grosera en contra del líder de su grupo que él conformó y fundó La Noche, y se ha transformado en el video viral, pero también en el fenómeno, creo yo, esto lo agrego yo, de querer dar un grito hacia la otra persona a través del escenario ofendiéndola. Pero yo lo leo como que lo está llamando a la reconciliación. Bastante poco decorosa la forma, pero yo lo interpreto así. ¿Lo comparte, María Luisa?
13: Pero ese sería el manejo paradojal del discurso. O sea, le digo una pesadez porque quiero acercarme a él. Claro, es posible, ¿eh? Pero lo que pasa es que

0: le gritó chúpalo al exítico por el micrófono mientras cantaba una canción.
1: ¿Y a ese personaje invitan a dar concierto?
0: Y de ese personaje llevamos una semana hablando y yo no
1: con
0: sé.
1: Con este perfil de un degenerado, porque eso, en el fondo hay gente que usa los chistes para sacar, darle, es una válvula de escape de los degenerados que son internamente.
0: Es que lo curioso bueno, es que después de...
1: Pensar, pero hay un personaje en la televisión que le cortó el pelo a un camarógrafo y yo le pediría a la gente cuando llegan a volver a poner esa escena, véanle la cara orgásmica que tiene cuando le está cortando el pelo. Son perversiones sexuales extrañas. Sí, esa cosa sí. Que le gritó este tipo al otro, él se excita cuando dice... se refiere al felacio, porque lo la que palabra pasa, elegante es felacio.
0: Lo que pasa es que yo hago este análisis, me tomo esta libertad, porque después publicó un video en el auto diciendo que él no quería estar en una confrontación y se pone a llorar en el video. La verdad es que se emociona porque dice, yo era el más pobre del grupo, yo entregué todo por el grupo, a mí me marginaron, me prohibieron cantar las canciones del grupo... y eso me duele. Entonces lo está llamando a la reconciliación a través de esa grosería dicha en el escenario con las bailarinas.
1: Yo llamaría a este señor de en comento que se resigne, que dé vuelta la página y que basta ya, y que se, porque él canta bastante bien, parece que tiene su público, ¿no? Que gana los porotos por lo menos.
0: Canta bien,
1: no.
0: Me gusta a mí cómo canta, sí.
1: Fue un derrotado. No, pues entonces que se deje de, o a lo mejor me va a obligar a pensar que él es bisexual y que se sentía enamorado del señor ese del pelo grasiento, no sé cómo se llama. Uno que tiene alexítico, ¿qué es eso? Tiene
0: es un nombre artístico, él toca el acordeón en el grupo La Noche.
1: Pero suena como estítico.
0: Es que son
1: ganas de regalarle un laxante, porque alexítico, ay, estítico, yo le regalo el laxante.
0: Bueno, pero vamos más cerca, ya estamos avanzando, podrían tener una atracción de uno al otro, ya hay una apuesta. Vale. Yo apuesto a que
1: reconozcan lo que les pasa.
0: Que se siguen queriendo ambos. Porque fueron amigos.
1: Claro, claro.
0: ¿Ya? Ok, listo, demos vuelta a la página porque no hay que darle más a este tema. Y decir que esto igualmente se conecta con la negativa absoluta que el indio Mauricio Medina le da al flaco, a Paul Vázquez, luego del fracaso en La Pampilla, porque esto sí que es paradójico. O sea, el que está en silla de ruedas, amputado, le cierra la puerta al que venía cosechando éxitos, que lo siguen invitando, pero que en solitario fracasó. Y el público de La Pampilla y lo echó al Paul Vázquez, lo expulsó al flaco del escenario, cosa que nunca había ocurrido, porque era el más gracioso de todos los humoristas. Pero como el otro, el que no tiene una extremidad, en realidad el flaco apareció cojeando en el escenario y el público no se la perdonó. Entonces, ahora... que se da cuenta que necesita al indio, aunque esté en silla de ruedas, el indio le cierra la puerta y le dice que se guarde los millones. Ahí tenemos otra paradoja de estas sociedades que terminan en estas peleas, en estas guerras, y que quieren reconciliarse cuando ya están.
1: Pero el famoso denominado indio, que me encantaría saberle el nombre para no
0: Mauricio Medina.
1: ¿Mauricio se llama?
0: Sí.
1: Ya. Ese caballero era cocainómano, es o era drogadicto, y desarrolló algo que se desarrolla con el consumo de la cocaína y los estupefacientes.
0: La diabetes.
1: Diabetes. Y le terminaron, se le produjo un aumento severo del azúcar en la sangre, terminó diabético y terminó con la... Lo mismo que le pasó al... No, le iba a ser el chacal de Nahuel Toro, ¿cómo se llamaba el que cantaba de Conchalí?
0: El gorrión.
1: Otro cocainómano. Porque la gente no sabe lidiar con el éxito. Cuando no está entrenado para asumir que es capaz y que se la puede. Entonces se evaden con el consumo de droga. ¿Cómo se llamaba el gorrión de Conchalí?
0: Salo Rey.
1: Salo Rey era cocainómano también, y toda su patología está relacionada con el consumo de drogas. Y el flaco

0: que se deje andar dando la hora, porque ya no es cómico, no es divertido. Porque él era divertido porque estaba drogado, tenía una encefalopatía y se atrevía a decir cualquier cosa. Ese era su humor, un humor provocado por la droga. ¿Ya? Y entonces que se dedique a ser auxiliar paramédico, él se formó como TENS,
1: Y es
0: que es la
1: bombero.
0: denominación ciútica de auxiliar paramédico. Antiguamente también denominado los chateros y las chateras.
1: Ya, terminamos con Marcela. Marcela, te escuchamos. La doctora responde.
2: Muy buenos días, Radio Libra. También quería saludar a la señora María Luisa Cordero, la doctora, muy respetada. Mi pregunta es
0: Muchas gracias.
2: si ella podría ayudarme como a definir la palabra, ¿por qué se pierde la entidad? ¿Qué significa eso? ¿Por qué se pierde la entidad?
1: Será
0: No
1: el.
0: existe. No existe eso, existe la palabra. Yo no quiero ser pesado con la señora,
1: Identidad
0: pero
1: puede ser.
0: es identidad, po.
1: ¿Se puede perder la identidad? Sí, tratémoslo el próximo, lo vamos a aclarar, le vamos a pedir que nos precise para no pegar palos de ciego, si es perder
0: Hay
1: la identidad.
0: un síndrome psiquiátrico que se llama la ilusión de dos. Es una patología enunciada por la psiquiatría francesa, tendría que estudiarla.
1: Muy bien. María Luisa, ¿cómo lidiamos con los verdaderos hospitales psiquiátricos que hay en las calles, los rucos y los enfermos mentales que practican la mendicidad y que no están internados? ¿Por qué? Porque
0: Y el
1: vuelven a ocurrir.
0: asalto, agréguele, y
1: Ya.
0: delinquen.
1: Sí. Atacan, tienen punzones, celulares robados en los rucos. Esto
0: Claro,
1: se ha
0: tarjetas
1: develado.
0: de crédito, así que complete la oración. No
1: Sí.
0: sea hipócrita como la autoridad de usted.
1: Tenemos que estar capacitados también como ciudadanos, no solamente tiene que venir el equipo operativo para retirar
0: Lo
1: los
0: que pasa es
1: rucos.
0: que a nadie le importa, se acabó eso que aparece en el libro Los Miserables, se acabó la misericordia, se acabó la fraternidad, eso que está en el grito, en la canción y en la bandera francesa. Se acabó, no existe, a nadie le importa. Yo le mandé un le vuelvo a contar, le mandé un recado a la señora que resultó ser de izquierda, la señora ministra de Salud. ¿Ah?
1: Me ha hecho
0: Por
1: mal
0: las
1: ir.
0: cosas, las últimas declaraciones que se han mandado. Entonces, no existe misericordia, conmiseración, no existe. No existe ser cura de los miserables que le dicen, no, no, no, no, no. Le dice al policía, al maldito, así que llega a llevarse a Valjean preso. No, yo le regalé los candelabros de plata para que inicie una nueva vida. Bueno, y Valjean llegó a ser alcalde. Entonces eso ya no existe. A nadie le importa que dentro de esos rucos hay seres humanos que tienen patología mental y física además. Y a nadie le importa, a nadie le importa las alcohólicas que las usan. Las usan hasta para que los perros tengan sexo con ellas. Pasan cosas horrendas ahí, en ese espacio de los llamados rucos, porque aquí todo tiene nombre fantástico. No le ponen la firma, el botadero humano, que son esos lugares, porque son botaderos humanos. Ahí pasan miles de cosas horrendas, horrendas, horrendas, horrendas.
1: No echen a perder
0: Entonces,
1: el programa de la doctora con farándula, este del ex grupo de la noche quiere ser invitado a la tele. Yo le corrijo a María Inés, él quería ir al Festival de Viña, por eso hizo esto, María Inés. María Luisa, disculpe que la haya interrumpido.
0: no hay problema, no hay problema. Este es el programa para los auditores, no para nosotros. No, no. Encantada que interrumpa
1: Y para
0: no sé.
1: finalizar, también Leonardo pregunta, ¿cómo una persona se puede zafar de la influencia que ejerce otra? Esto de tomar el control de la vida de otro. Esto tiene mucho que ver por relaciones donde hay una fuerza emotiva que une, que vincula, que hace que el otro obedezca, porque estamos también a veces sometidos por relaciones de afecto.
0: Bueno, lo que pasa es que el que acepta el sometimiento necesita sentirse protegido. Entonces, esto va más allá de darle una denominación de patología. de repente se cumple el adagio que la necesidad tiene cara de hereje. Esta asociación, yo no estoy hablando de las parejas, sino estoy hablando de los sometimientos que de repente nos tenemos que ver obligados para poder sobrevivir. Se fija, entonces uno se queda callado. Yo me prometí en este programa no pasarme de rosca. El otro día me anduve saliendo un poco de lo que me había prometido porque empezaron con el discurso feminista y yo reaccioné y dije, no, yo soy una buena persona, no sé si soy sorora, yo trato de ser buena persona, me conmuevo, me duele el dolor ajeno, por eso estudié medicina, etcétera. Pero el problema del sometimiento, de repente a la gente le gusta depender de alguien, es cómodo depender de alguien, tengo a quien pedirle consejo y a quien echarle la culpa. La autonomía es cara, ser autónomo, pregúntenme a mí que he tratado toda mi vida de ser autónoma, es muy muy caro, uno no lo pasa bien siendo autónomo, es mejor ser dependiente, medio parasitón.
1: Uno vuelve a las figuras de afecto muchas veces refugiándose y termina siendo influenciado, controlado, dirigido por el otro en lo que hacemos. A veces pedimos un consejo y ese consejo viene teñido, cargado de trancas personales del otro y uno como que sigue eso y termina perdiendo porque no está decidiendo según uno. Está escuchando lo que otro interpreta de lo que nosotros vivimos y el sentir nuestro individual es genuino. María Luisa, muchas gracias. El próximo viernes abordaremos lo que se nos quedó y pedimos disculpas a nuestros auditores si nos salimos por este tema controversial de la semana del video viral de Leo Rey, pero lo pidieron los auditores. Es un fenómeno de la grosería en el escenario que es un clamor, lo interpretamos así, es un clamor para reconciliarse. Lo que no va a hacer Mauricio Medina cuando fallezca, no sé cuál de los dos va a fallecer antes, pero cuando ya después haya solo que lamentar de que no hubo reconciliación porque se dedicaron toda la vida a pelear.
0: Ahora ese Medina es un tipo con una personalidad muy arrogante, muy narciso.
1: Y el otro narciso, no lo hace mal.
0: Un problema con unas facturas, creo. La señora de Medina se metió de contadora de la pareja y ahí se produjo la pelea.
1: Quedó la herida.
0: Se produjo la pelea. Sí. Bueno, feliz fin de semana a todos, que descansen. Acepten las vicisitudes del cambio de horario impuesto por autoridades ignorantes que nunca han estudiado, no tienen ni idea lo que significa dormir y despertar, pero inventan cuestiones para sacar la pelota de la cancha y mantenernos sometidos. El síndrome del gran hermano. Chao, chao.
1: Muchas gracias, la doctora María Luisa Cordero. Hasta pronto, María Luisa. El próximo viernes estaremos con ella, Dios mediante, si Dios así lo quiere, en Radio Libra a las 10:30 de la mañana. La verdad no será Libra. Tenemos cadena de Grupo Libra al mediodía. Viene el alcalde Luis Mella Gajardo a nuestros estudios.
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4: Las 11 de la mañana y 50 minutos.
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0: Esta es la hora en Libra FM.
1: Las 11 de la mañana y 58 minutos.
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0: Las noticias. A 4 años de cárcel fue condenado un exfutbolista de San Antonio Unido por su autoría en el delito consumado de violación en un hecho registrado en este puerto. El ahora excadete del elenco sanantonino, iniciales AMA, enfrentó a la justicia por una denuncia en su contra que fue presentada hace más de 3 años. De acuerdo con la acusación, el hecho ocurrió en marzo del 2021, cuando la víctima asistió con el ahora condenado a una fiesta. Y en el momento en que se fueron a dormir, este procedió a efectuarle tocaciones deshonestas, pero que la mujer le expresó reiteradamente que no quería. Finalmente la atacó sexualmente. Como medio de prueba, la fiscalía contó con unos mensajes entre los involucrados, donde la afectada lo increpa y el exfutbolista se disculpa. Tras enfrentar el juicio, el Tribunal Oral en lo Penal de San Antonio dio por acreditados los hechos investigados. A la pena de 4 años de cárcel efectiva se suman las asesorías de inhabilitación absoluta perpetua para derechos políticos y para ejercer cargos y oficios públicos durante el tiempo de la condena. Santiago. La ministra de Salud, May Chomalí, presentó el plan piloto de Remedios Más Cerca de Ti, una iniciativa público-privada desarrollada por la Central de Abastecimiento que busca reducir los tiempos de espera asociados al retiro de medicamentos y descongestionar la farmacia hospitalaria. La ministra Chomalí añadió que lo que estamos haciendo con esto es decirles, tu salud nos importa y nos vamos a acercar donde tú estés. Esto no va a ser la única forma, sino que tenemos varias alternativas. Incluso el reparto a domicilio para personas postradas o con enfermedades crónicas mayores, porque creemos que los pacientes también tienen la posibilidad de elegir. Lo que queremos es que esta elección sea la mejor para la persona, afirmó la ministra Chomalí. Es todo de noticias. Muchas gracias.
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1: El mediodía con 7 minutos, recibimos a parte del equipo, Claudio Alvarado en representación del matinal de Eros, Patricio Polo Márquez en recuperación, ya estará con nosotros, y Alejandro González de viaje por su tierra en Peumo, así que estamos, alcalde, solamente nosotros, pero en representación de los auditores de Grupo Libra, dándole la bienvenida después de su etapa de recuperación posoperatoria. ¿Cómo está?
2: Hola, Víctor, muchas gracias. Hola, Claudio. Un gusto estar con ustedes nuevamente. Contento, hoy día vuelvo al trabajo y muy agradecido. Mis primeras palabras son para dar las gracias a toda la gente de Quillota, a la gente que me escribió, a la gente que expresó sus buenos deseos por mi salud a través de las redes sociales, a nuestros queridos funcionarios municipales que hoy día no me lo esperaba, pero me sorprendieron con una recepción simple, llena de cariño, porque estaban contentos que volviera. Así que para todo el mundo, muchísimas gracias. Estoy muy bien, gracias a Dios, y ya trabajando. Estuve 7 días con licencia, después tomé 10 días de vacaciones, porque obviamente que en lo que a mí me ocurrió, y yo lo sé como médico, pero uno es porfiado, influyó también el tema del trabajo, del estrés, de todo eso. Y bueno, fue necesario operarme, pero gracias a Dios salió todo bien. Estoy en perfectas condiciones, con mucho ánimo, con muchas ganas de enfrentar todos los desafíos que Quillota tiene, que son múltiples. Así que mis primeras palabras, gracias a los oyentes. Yo supe que también habían llamado para saber cómo estaba mi salud, así que queridos amigos y amigas que me escuchan en todas las radios, en la red de esta cadena, muchas gracias por todo.
3: Sin duda, bien lo dice usted, que la comunidad de Quillota, preguntando por su estado de salud, preguntando por el programa donde obviamente no lo escuchaban, pero ya usted lo ha dicho, está en plena recuperación. Y algo importante, usted lo dijo, está siempre pendiente de Quillota. Pasaron las fiestas patrias, llegaron el día de su término de licencia, pero está acá con nosotros. ¿Cuál fue la información, cierto, el resumen que hace usted de lo que fueron las fiestas patrias, independiente que haya estado con licencia en casa?
2: Claro, pero siempre muy primero mi agradecimiento y mi reconocimiento para Loreto Kurt, que fue alcaldesa subrogante estas 3 semanas, para todos los concejales que hicieron su labor también como autoridades comunales. Mi agradecimiento a toda la gente y creo que fue una bonita actividad en general. Tuvimos el Edén 2 días abiertos, tuvimos el Parque Aconcagua con la fiesta criolla. Ayer se desarrolló la parada local, ¿no es cierto? Y que fue hermosísimo. Y que aquí hay que explicarle a la gente, porque mira, uno cuando tiene más tiempo ve más redes y se da cuenta que se comentan tantas cosas y a veces se opina como si fuera la única verdad la que opina la persona. Pero el tema de postergar la parada en Quillota no es por mala onda, no es que no importe. Tiene que entender la gente que el regimiento Granaderos es el regimiento escolta presidencial, que tiene una variada actividad no solo en la parada militar, sino que en lo previo, en todo lo que es el acompañamiento al presidente al Tedeum, Tedeum evangélico, después el Tedeum ecuménico. Entonces ellos no pueden participar activamente en Quillota en los días previos. Y después que pasa la parada, hay que dar 2 o 3 días para que vuelvan a Quillota, se preparen. Y ustedes vieron ayer, el comandante tuvo la voluntad de traer a todas las expresiones del regimiento granadero.
1: A los timbaleros.
2: Con los timbaleros, con la gente a caballo. Y eso lo pudo ver Quillota, y eso no lo ve otra ciudad de Chile. Entonces yo valoro, le agradezco al comandante del regimiento granadero, le agradezco a todos los efectivos de las Fuerzas Armadas en general que estuvieron, y a la comunidad, porque fue una bonita celebración, primero dando gracias a Dios en el Te Deum y luego en el desfile. Así que fue una bonita fiesta. Cada ciudad tiene su perfil. También quiero contarles, no es imposible que una misma ciudad tenga actividades grandes en distintos momentos del año. En nuestra actividad más grande es la Expo Quillota, y concentramos mucho esfuerzo económico, de logístico, organizacional, y nosotros nos organizamos como municipalidad grandes ramadas, que otras municipalidades lo hacen y lo han hecho muy bien. Por ejemplo, las actividades de Limache estuvieron fabulosas, hubo actividad en Peña Blanca, en Calera, etcétera, y eso nosotros lo valoramos mucho, pero no podemos estar en todas porque hay que focalizar los recursos. Y la gran fiesta de Quillota, conocida en Chile y que espero que este año sea más conocida todavía a través de la transmisión de Mega, es la Expo. Y estamos concentrados justamente en la Expo.
3: Y vamos para allá, alcalde, porque junto con Víctor, obviamente, estamos ansiosos, ¿cierto?, con los auditores y todo, de saber qué se viene para la Expo, porque ya el 30 de septiembre se va a conocer la parrilla de artistas que van a estar presentes en el Lucio Farnier Fernández y la transmisión, por supuesto, de Mega, que va a ser para todo el país.
2: Así es. Tenemos 4 días. Ustedes saben que esta Expo vamos desde el día 29 de octubre, 29, 30, 31 y primero, son 4 días. Se va a transmitir por televisión 3 días, ya. Viernes, sábado y domingo, eso está completamente confirmado, viernes, sábado y domingo. El jueves no hay transmisión televisiva, nosotros partimos el jueves y les puedo asegurar que vamos a partir en grande, al tiro, ¿ya? Estamos afinando la parrilla, no puedo dar a conocer ningún nombre por ahora, pero estamos afinando la parrilla que la vamos a dar a conocer el 30.
3: Pero para el gusto de muchas personas.
2: Es variado, sí.
3: Ah, ya, qué bueno.
2: Lo que estoy en condiciones de decir, porque siempre me gusta contestarle a la gente que a través de las redes y de la radioemisora pregunta, los que no van a estar en la Expo, eso puedo decir hoy día, es como los que no van a estar en Viña, y explicarles, porque la gente dice, oye, nosotros queremos los búnkers. Yo también quería los búnkers, pero desde el primer momento que hablamos con la productora que se adjudicó, se nos dijo que no estaban disponibles para esa fecha. Mucha gente, yo quiero Bloque Depresivo, Chico Trujillo, lo conversamos, pero hay artistas que no participan en actividades televisadas, también hay problemas, ¿ya? Hay otros que están fuera del alcance económico, ¿ah? Yo sé que medio en broma, medio en serio, más en broma que en serio cuando dicen quiero a Chayanne, ¿ah? Quiero a Marco Antonio Solís, quiero...
1: Bueno, así trajeron a Juan.
2: Que cobran, sí, pero ojo, pero es que quiero decirles algo, para que la gente lo sepa. Hay artistas internacionales que, haciendo un esfuerzo gigante, hasta 250, lo más caro que se ha traído a Quillota es Fonsi, que en total costó más de 300 millones de pesos. ¿Ya? Eso es lo más caro que se ha traído a la Expo. Pero hay otros que los piden y que cobran de 400 y 500 para arriba. Entonces, esos... Uno tiene que decirle a la gente que cuando tú tienes un presupuesto máximo con el reajuste del 30% que establece la base de 520 millones para artistas de todos los días y toda la parte técnica, es decir, amplificación, iluminación, tú comprenderás que si tienes 520 es imposible traer a un artista de 400 o 500 millones. Y eso es lo que yo quiero contarles a ustedes. Y vamos a seguir haciendo esfuerzos, pero según la disponibilidad y según el tiempo que vivimos. Ustedes vieron que La Pampilla, en un primer momento se dijo, no hay fiesta de La Pampilla porque hay crisis, porque hay lluvia, porque hay poca plata. Y al final se hizo. Pero se hizo una totalmente acotada, distinta a los años anteriores, prácticamente sin artistas internacionales. Y nosotros vamos a tener una Expo de transición. Va a ser con menos presupuesto, y eso yo tengo que transparentárselo a la gente, mucho menos presupuesto que los años anteriores, pero estamos tratando de que sea atractiva. Y estamos tratando, hasta este momento no puedo confirmar los nombres, ni menos confirmar si va a haber un número internacional, pero créanme que estamos hasta el último momento buscando la fórmula para poder tener un número internacional. Así que el miércoles ya vamos a poder dar a conocer. El hecho de la transmisión televisiva, lo reitero, lo dije antes de irme con licencia, la transmisión televisiva no le significa a la municipalidad tener más recursos, porque dentro de lo que leí pensábamos que íbamos a tener plata como para Chayanne. No, si la televisión no paga. La televisión en el fondo transmite y lo que gana la ciudad y gana la Expo es la publicidad.
3: La difusión.
2: La difusión, estar... toda una semana en canales, estar en los programas matinales, y eso puede atraer más público y debería entrarnos por el lado de la entrada. Eso es hoy día lo que se hace. Nosotros no queremos perder la conducción del evento, porque el otro ejemplo, al otro extremo, es Viña. Pero Viña, ustedes saben que creo que se le paga a la municipalidad, pero la conducción del evento la toma todo 100% la productora. Y ellos ven que artistas vienen, manejan el cobro de la entrada, manejan todo, y recuperan por publicidad y por venta de entrada. Entonces, el modelo aquí, para que todos lo entendamos, es que la productora artística, con esos solo 400 millones más 120 de extensión por el 30%, o sea, con 520 millones, la productora que se ganó tiene que financiar a todos los artistas que están dentro de una parrilla. Si la municipalidad quiere mejorar la parrilla, traer, tiene que hacer por trato directo, y eso no lo descartamos, que lo podemos hacer para mejorar. Segundo, tiene que financiar la productora todo lo que es la técnica, es decir, iluminación, amplificación. Y tercero, escenario, todo. Y tercero, tiene que financiar una parte de lo que es la transmisión televisiva, que es el arriendo del camión de transmisión, que es donde está el director y está todo el tema de satelital. Eso también lo tiene que financiar la productora general. ¿Ya? Ahora, para que nos entendamos, nosotros creemos que esta es una transición que por primera vez se transmite a todo Chile, y por lo tanto la municipalidad tiene que hacer un esfuerzo, porque no podemos bajar mucho el nivel de artistas o bajar mucho lo que tenemos justo el día que lo van a transmitir, ¿me entienden? ¿No es cierto? Tenemos que mostrar una expo contundente, y yo creo que a eso estamos llegando, y va a ser sobre la base del contrato licitado con la productora y la posibilidad de reforzar contrato directo a algunos artistas nosotros para tener una parrilla muy buena para lo que se está dando hoy día en Chile. Yo creo que se ha notado en las parrillas de las ramadas, en las parrillas de la pampilla, que hay menos recursos. Y si hay menos recursos, sí, uno se tiene que adaptar a esa situación.
1: Sí, la crítica que se hizo a la parrilla de la fiesta de la chilenidad en Limache, las auditoras mandaban y me decían, mire, esto es lo que tenemos. ¿Quién va a ir si nadie conoce pura música urbana? Una opinión. Sí. Dejamos pasar, mejoraron la oferta, incorporaron a números más conocidos, de mayor convocatoria, bueno, y fortuitamente cerraron el fondazo de Peña Blanca y los Vázquez se fueron a Limache. O sea, ¿puede pasar en algún momento que un hecho o la gestión de algún productor pudiera ir confirmando y consolidando una muy buena parrilla? Pero se está haciendo todo el esfuerzo. O sea, hay una disposición para que justamente ahora que se está televisando exista también una convocatoria por estos artistas.
2: Bueno, Víctor, has hecho el resumen perfecto de lo que yo he tratado de decir todo este rato, para que la gente lo entienda, porque yo todos los comentarios los acepto, son todos legítimos, desde la persona que nos falta en 100 comentarios, ¿por qué no pavimentan las calles en vez de estar haciendo expo? Legítimo, es su opinión, pero tienen que entender que la expo mueve cientos y miles de millones en los 4 días. Porque tenemos más de 300 expositores, que cada uno tiene una cantidad de venta. Hay gente que con lo que hace en la expo financia el año porque toma contacto y le siguen comprando. Entonces, si no existiera expo o no hiciéramos esta inversión, porque la expo, siempre lo hemos dicho, tiene un subsidio municipal para poder mantener el valor de la entrada. Yo lo he dicho y lo voy a repetir. Para que la expo se autofinancie, la entrada de todos los días debería estar entre 10.000 y 12.000 pesos. ¿Ya? Y no vamos a subir este año, que hay menos plata, el valor de la entrada. Entonces, la entrada va a costar lo mismo de siempre, 6.000 cuando no hay número internacional y 10.000 cuando hay un número internacional, que va a ser un día, lo más probable, está por confirmarse, y punto. Entonces, qué bueno que la gente comprenda esto, que hay un subsidio al valor de la entrada, porque si el valor de la entrada parejo debiera ser de 12.000 y cobramos 6.000, la pregunta es, ¿quién pone los otros 6.000? O cuando en el número internacional debería costar 12.000 y cobramos 10.000, ¿quién pone los 2.000? Y multiplícalo por 60.000 y te da varios cientos de millones. Entonces, ese es el apoyo municipal. Ahora, la pregunta que cabe, ¿es una buena inversión la expo? Nosotros creemos, y cuando digo nosotros, estoy hablando del alcalde, los concejales, el equipo técnico, que es una buena inversión, porque consolidar un evento como la expo después de 26 años y mantenerlo vivo y activo tiene un costo de años de esfuerzo.
1: Precio de referencia, estuvo Luis Fonsi, las primeras filas en un evento en Santiago, 232 mil pesos.
2: Y aquí estuvo por 10 mil.
1: Bajemos a otra, que es Diamante, más barato, 180 mil. Y así.
2: Sí. Ahora, cuando uno trae un artista internacional, generalmente trata de ver un artista que pueda estar en Chile, porque te ahorras mucha plata. Y por lo tanto, también a lo mejor cuando tengamos ya seguro el artista internacional y lo demos a conocer el miércoles, vamos a poder hacer a lo mejor la misma comparación que tú estás haciendo si es que él está en esos días en Movistar o en otro lado. Pero lo importante, yo me siento muy contento de poder conversar con la gente, como en el living de la casa, todos estos detalles. ¿Qué le pido a la gente? Que capte esta información y que tenga sus propios comentarios. Si a lo mejor no queda conforme con lo que yo digo, es legítimo. Pero que de pronto se diga, no, ahora la Muni va a recibir miles de millones porque se televisa, eso no es verdad. La municipalidad no recibe ni un peso extra por televisarlo. Pero estamos haciendo una inversión. Porque si el día de mañana le va súper bien a Mega, ¿cómo vamos a ver eso? ¿Cuántos auditores tuvo? ¿Cuántos televidentes marcaron esos días? Y Mega dice, oye, la Expo Quillota, tenemos que estar ahí para las próximas. Bueno, ahí estaremos aumentando los recursos, a lo mejor más adelante, si en Chile hay más recursos económicos, podemos ir mejorando la parrilla y a lo mejor algún día, no lo estoy prometiendo, podemos pensar en Chayanne, podemos pensar en Marco Antonio Solís, podemos pensar en Carlos Vives, en otros artistas que han pedido y que hoy día aparecen fuera del alcance nuestro.
3: Bueno. Alcalde, el próximo viernes, si Dios quiere, estaremos aquí con más detalles, porque ya...
2: Pues, no, ahí vamos a tener la parrilla,
3: con
2: todo.
3: Con todas las papitas, como si se...
2: Con toda la... Ahora, otra cosa que sí quiero adelantar, porque yo sé cómo va a venir la crítica, pero la vamos a aceptar. Uh-huh. Nosotros tenemos que buscar variables que nos permitan el poder equilibrar una parrilla que sea atractiva, novedosa, pero que lleve gente. Y si para hacer este equilibrio traemos por décima vez al mismo grupo conjunto, lo vamos a traer. Por lo tanto, esa crítica, todos los años vienen los mismos, la aceptamos. Pero tienen que entender que nosotros tenemos que equilibrar. Y hay números en Chile y en la Expo que cada vez que han venido,
3: llenan.
2: Sí. Entonces, nosotros no tenemos por qué renunciar a esa posibilidad. Que además uno ve los listados de las páginas, de las redes, de la radio y todo, y siguen pidiéndolos. Entonces, claro, a más de alguien le molestará y va a decir siempre lo mismo. Acepto tu comentario, tienes legítimo derecho.
4: Lo hace el Festival de Viña.
2: Pero lo hace Viña, también Viña repetido artista. Pero yo les digo, oye, ¿sabes qué? Aunque ha venido 10 veces, lo siguen pidiendo. Y sigue viniendo, gracias, y sigue viniendo mucha gente a verlos, o a verlo. Entonces, yo lo que les puedo adelantar, porque nosotros no tenemos la parrilla confirmada todavía, yo creo que se va a confirmar entre hoy día en la noche y el lunes, ¿ya? Pero está avanzado el esqueleto, obviamente. ¿Qué estamos considerando? Atractivo, aunque hayan venido muchas veces, pero que la gente lo siga. Los que más está pidiendo la gente, y la gente está pidiendo... A veces pasan cosas que son increíbles, ¿eh? Porque de repente un fin de semana se puede hacer más famoso. No lo estoy confirmando porque no tengo confirmación, pero ustedes ven el fenómeno que está ocurriendo con Leo Rey.
3: Sí.
2: Leo Rey estuvo el fin de semana en una ramada y hizo un show espectacular, dijo algunas cosas que uno podrá compartir o no. Claro, y resulta que cambió totalmente Leo Rey como atractivo. No lo estoy confirmando porque no tenemos nada, pero con esto te quiero decir, y por eso Víctor lo tomó muy bien, o sea, la organización de un evento como esto tiene que ser dinámico, no puede ser rígido, ¿eh? Porque la gente, claro, vio los que venían al Limache y dijo, oye, no son tan conocidos, mucho urbano, hicieron ajustes y estuvo muy lindo lo del Limache. Nosotros también tenemos que hacer ajustes a partir de lo que la gente dice. Les quiero decir otra cosa. Ustedes saben que lo urbano, que es tan atractivo para los jóvenes y que va a estar en esta Expo, es cero atractivo para la televisión. No sé si se lo imaginaban, pero los datos que tenemos nosotros es que en la televisión, cada vez que sale un urbano, la sintonía se va a pique total. Entonces, yo tengo que también buscar una parrilla que deje contento a todos los que participamos en esto, porque me interesa que esta asociación con la televisión se siga manteniendo. Entonces, ¿significa que no vamos a tener urbano? No significa que no vamos a tener urbano. Pero ¿será posible, como el año pasado, una noche exclusiva de urbanos? Si los urbanos no dan sintonía, se hace difícil. ¿Me entiendes?
3: Claro, sí,
2: entonces,
3: sí.
2: Yo he tratado de contarle a ustedes todas las variables que manejo, porque es la mejor forma de enfrentar a la comunidad, a la opinión pública, y para que estén todos informados.
3: Claro.
2: Queda poquito, de aquí al miércoles ya vamos a poder dar los nombres de los artistas.
3: Usted lo dijo, alcalde, lo atractivo siempre llama la atención, independiente si vino o no viene, o si repetió o no repetió. Alcalde, con respecto a lo que ha ocurrido siempre en la Expo, ¿va a haber un segundo escenario cultural en esta oportunidad, ya que va a ser transmitido por televisión? ¿Se le va a dar la oportunidad también a los artistas locales?
2: Sí. Sí, yo he estado en todas las conversaciones, le he planteado a la televisión. Mira, ¿la televisión qué pide? Pide que viernes, sábado y domingo, 9:30, tengamos todos ocupados para que hagan un despacho en las noticias en directo y después partan a las 10 con el evento mismo, 10:15. Eso es lo que piden ellos. En el evento transmitido piden una obertura, que yo la voy a aprovechar con Quillota. La obertura, lo más probable es que vamos a tener ballet municipal quillotano, vamos a tener... cosas de Quillota, mostrar Quillota, y después viene el primer artista, que es en horario prime para la televisión, que es el que sale 10:15 hasta las 11:30 más o menos. Viene humor y un artista final. Y el artista final, como lo hace la televisión en Viña y en otros lados, generalmente se transmiten las primeras canciones y después sigue actuando en el evento mismo, y la televisión cierra alrededor de la 1:00 a.m. más o menos. Ese es el esquema de los días de televisación. Ahora, nosotros vamos a tener el escenario 2, que es el escenario cultural, donde vamos a ir proyectando artistas quillotanos que esperamos estén y puedan estar después en el escenario principal. Uh-huh. Y el día jueves, que es nuestro totalmente, que no se transmite por televisión, vamos a tener también artistas quillotanos ahí y abriendo esa noche y poniendo mucho énfasis en que nos sigue importando Quillota. El primer día va a ser animador quillotano también, y los otros tres días los animadores los pone Mega, por lo tanto van a ser animadores de Mega. Es un ahorro para la organización, y Mega por lo tanto va a poner a los animadores, que no sabemos todavía. Yo creo que la próxima semana, cuando lancemos, ya Mega nos va a decir quiénes van a ser los animadores de Expo Quillota los días de transmisión televisiva.
3: O sea, el mismo 30 se va a saber todo.
2: Sí, ya. Y lo otro, también para analizar un poco la conveniencia de transmitirlo o no por televisión, yo les quiero plantear a la gente que la televisión, según el análisis que hemos hecho nosotros, manteniendo la municipalidad la conducción, es una buena noticia, porque pone a Quillota durante 3 días en horario prime, lo pone en todo Chile. Y yo creo que eso para cualquier ciudad es bueno. Además que nosotros esperamos poder mostrar algunas cosas de Quillota, poder invitar a los animadores, por ejemplo, que vayan a la casa acogida. Hemos conversado parte de eso, promover nuestro centro geriátrico, tratar de que los grandes proyectos de Quillota sean conocidos también nacionalmente.
3: Lugares típicos de la ciudad, ¿cierto?
2: Lugares típicos de la ciudad. Ahí vamos a ver cómo se puede aprovechar. Pero entiendo que esta es la primera experiencia de Mega Municipalidad de Quillota, uh-huh, y queremos que sea exitosa. Y para que sea exitosa necesitamos que la gente nos apoye, que vaya mucho público al estadio, y que la sintonía de esos días sea lo más alta posible.
1: Y al revés, ¿no se puede rigidizar el anuncio de la parrilla? Porque si hay una oferta que podría ser interesante para ambas partes, sumando al canal, que sería también parte de las decisiones y un tema de rating, como señala alcalde, bueno, no vaya a ser que después... Pero si estaba en gira, este gran artista cualquiera.
2: Claro.
1: Y no es que ya habían anunciado todo.
2: Claro.
1: No, se puede hacer. Tenemos, exacto, a alguien en línea, un auditor de Radio Nexo. Nos acaba de llegar el número de Radio Nexo acá para escuchar. Hola, buenos días. ¿Qué tal? Hola.
4: Hola.
1: Hola. Baje la radio, escúchenos por el teléfono. ¿Cuál es su consulta para el alcalde?
4: Aló.
5: Hola, le escuchamos.
4: Buenas tardes, mire, una consulta. Nosotros hemos ido todos los años a la feria, a ver al estadio, pero la consulta mía este año, en el patio comida, ¿habrá comida tradicional? Porque el año pasado eran puros sándwiches.
2: Sí.
4: Me gustaría saber.
2: Yo le voy a contestar, ¿ya?
1: Muchas gracias
2: su pregunta. Gracias.
1: ¿Cuál es su nombre?
4: Orfa.
1: Muchas gracias.
4: Mucho cariño al alcalde y que esté bien de salud.
2: Gracias, Orfa. Muchas gracias. Que esté bien.
1: Le vamos a responder por la radio.
4: Gracias.
5: O sea, bueno, estamos hablando de una casualidad.
2: Claro, me encantaría, pero ¿sabes cuál es el tema? Nosotros ponemos a la venta los espacios para el patio comida y postula a la gente, y tiene razón ella, las postulaciones están todas ligadas a sándwich, a comida más rápida, cerveza y bebida. Que yo sepa, este año no ha postulado nadie de comidas típicas. Tengo que contarle la verdad. Así que por ahora aparentemente no vamos a tener. Ahora, el próximo año, a partir de esta pregunta, a lo mejor podemos generar un incentivo, se me está ocurriendo en este momento, de algún cupo para comidas típicas a menor valor para incentivar, porque claro, hacer una cazuela ahí es más complejo que hacer un sándwich,
1: claro.
2: Pero podría ser interesante. Me acordé de otra artista que la han pedido mucho y está totalmente descartada, preguntamos, María José Quintanilla, la pidieron muchísimo, la pedimos desde el primer momento, sin embargo ella va a hacer creo que 3 Movistar que los tiene ya vendidos, lo cual demuestra el interés que hay en Chile por verla, la quieren ver en Viña, y ella después se toma vacaciones y no cede a eso que ya tenía decidido, ya, por lo tanto no puede estar con nosotros. Entre paréntesis, ustedes vieron por ahí una noticia en que se planteaba que había pedido 500 millones para el Festival de Viña.
3: Después lo desmintieron eso, ¿eh?
2: Claro, sí. Por eso que quiero poner el tema sobre la mesa, porque eso es absolutamente falso. Nosotros hemos conversado con gente muy cercana a ella y eso nunca fue así. Entonces, a propósito de tener cuidado con las cosas que se dicen, porque a otro nivel de la Expo también se dicen cosas de pronto y algunos tiran titulares que no tienen respaldo después. Sí. Yo lo que les puedo garantizar, queridos amigos y amigas, que de la misma forma que hoy día estamos conversando de la Expo, yo les voy a contar todos los entretelones de lo que es la Expo, porque lo que más me interesa es siempre el apego a la verdad y que sepan ustedes transparentemente qué estamos haciendo y qué estamos preparando para esta Expo, que es la 26ª.
3: Más allá de Quillota, del habitante de la ciudad, alcalde, nos escuchan en Villa Alemana, en Limache, en Viña, en Valparaíso, en todos lados, entonces gente de allá viene a visitar Quillota.
2: Mucho.
3: No tan solo a ver los artistas, sino también a los expositores. Así que es un llamado a toda la comunidad que participe. Uy, se me ocurrió una idea, Víctor, poner un emprendimiento, ¿cierto?, el próximo año, poner un localcito vendiendo porotos granados, una cazuelita, ¿cierto?
1: O hagamos algo mejor. ¿Ah? Démosle un puesto con un 15% de descuento al local donde rolo, donde están las mejores cazuelas, ya que la auditora quería ir a una cazuelita, o tú, Claudio, una cazuelita.
2: Sí. No, sí, mira, lo vamos a dejar anotado porque me parece interesante que haya oferta de comida chilena. Pero a lo mejor, como no hay interés por ahora, un estímulo de rebaja en el precio del módulo del stand. Otra cosa que está ocurriendo, por eso estamos contentos, porque yo creo que la Expo, en un año bastante crítico en lo económico, no va a disminuir su oferta y ha crecido en algunas cosas. Por ejemplo, tenemos más de 20 puestos nuevos, vamos a superar los 300 puestos este año. Segundo, hemos tenido auspiciadores grandes. Le dimos la bienvenida a una empresa, Aurus, que es una empresa que vende oro, y mostró interés y negoció con nosotros y nos hizo un aporte tremendo en recursos económicos como auspicio.
3: Qué bien,
2: ¿ya?
3: Bien.
2: 40 millones de pesos, lo transparento. O sea, conseguimos por primera vez en la historia que una empresa auspiciara la Expo con 40 millones de pesos.
3: ¿Y esto motiva que otras empresas también se pongan?
2: Es que yo creo que, además, el subgerente general, que no lo conocí ayer porque yo no estaba, pero espero conocerlo, fue muy amable, vino a conocer el estadio, quedó maravillado, dijo, esta es mi primera relación con ustedes, pero espero estar los próximos años también con ustedes, porque me encanta la Expo, veo ahora el estadio y yo tengo un compromiso y vino su gerente general a nivel nacional. Lo otro que estamos viendo es cómo Mega nos ayuda, ofreciéndole también a sus auspiciadores del programa la posibilidad de auspiciar la Expo. Entonces, el próximo año lo vamos a hacer como un paquete. Claro. Ya, el canal por transmitir cobra tanto, pero además para que usted tenga el letrero en toda la Expo, tanto más para la Muni, ¿te fijas?
3: Sí.
2: Y así van surgiendo ideas.
3: Alcalde, me preguntan acá por el WhatsApp con respecto a dónde se pueden adquirir las entradas, desde cuándo, y si van a haber entradas $1,000 como en versiones anteriores, me dicen.
2: Ya, buena noticia. Mira, primero, el 30 esperamos, esperamos, ¿por qué? Porque hoy día se abren las propuestas de la tiquetera.
3: Ya.
2: Esperamos arreglar de aquí al martes todo con la tiquetera y ojalá la tiquetera pueda poner a la venta la entrada a partir del 30 cuando lancemos la parrilla. Así lo hicimos el año pasado y fue muy bonito porque llevábamos una hora y dijimos, mira, este es el día que más se está vendiendo, se han vendido tantas entradas, la gente espera el momento para comprar su entrada. Por lo tanto, esperamos que sea así. Número uno, eso. Segundo, este año vamos a mantener una entrada económica de 1,000 pesos dirigida a adultos mayores y niños, ¿ya? Hay que ver si va a ser parejo los 4 días o si va a tener un diferencial el día del número internacional, pero va a haber una entrada económica, obviamente, siempre pensando en nuestros niños. Uh-huh. Y si ustedes me siguen, yo dije que el valor de la entrada debería ser 12,000 pesos. El subsidio para niños y adultos mayores, por lo tanto, es de 11,000 pesos y cobramos 1,000 pesos por la entrada. Claro. Para entender, porque la gente dice, ¿por qué la MUNI al final dice que le costó plata? Porque está subsidiada la entrada, por eso, nada más que por eso. Porque si yo pongo costos totales versus público que ingresó, ¿qué valor deberían pagar? Sumando también lo que pagan por stand y todo, nos daba 12,000. Mm. Y el valor de la entrada está a 6, 10 los días de internacional y solo 1,000 pesos los adultos mayores y los niños.
6: Perfecto. Víctor, ¿hacemos el alto cortito?
1: Para la próxima parte del programa, para los próximos 22 minutos que quedan, restémosle de los comerciales un par de minutos.

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11: Hola, buenas tardes, doctor Milla. Gusto saludarlo. Espero esté muy bien, ¿ya? Le quería hacer una consulta. Aquí en el pasaje Los Ciruelos, en la Santa Teresita, con los aromos, hay una plazuela pequeña. No es plazuela, es como un espacio vacío nomás. Y antes había una piscina, y antiguamente. Todo eso se desarmó. Ahora hay un área verde, pero bien desprotegida, mucho pastizal. Se quiso hacer una iglesia evangélica, parece. Se construyó algo, pero nunca quedó nada de eso. Está vacío. Y no se podría recuperar esa área. Como para los abuelitos que vayan a caminar ahí. Poner unas banquitas. Eso, esa consulta.
12: Muy bien.
11: Un abrazo, que esté muy bien, ¿ya?
12: Gracias, un abrazo para usted. Conozco muy bien el lugar. Ahí hubo una piscina, se demolió. El problema de ese terreno, que es privado, no es público. Por lo tanto, tendríamos que ver quién lo tiene hoy día, porque creo que se vendió. En algún momento se iba a construir una iglesia.

0: Vamos a averiguar lo que la municipalidad puede hacer con los privados es exigirle que cierren y que mantengan limpios sus sitios. Pero de poder hacer algo público ahí, ninguna posibilidad por ahora, mientras sea privado, porque en privado no podemos construir nada. Pero nos quedamos con la inquietud para preguntar, ¿ya? Conozco muy bien el lugar, allá en Los Aromos, con los ciruelos, así que voy a estar atento a esa situación, ¿ya?
1: Esa era la consulta de Juanes.
2: Así es. Bueno, Víctor lo decía al comienzo, al final de la pasada media hora, con respecto a la recuperación de espacios de Cayo Higgins, alcalde.
0: Sí, mira, el tema de los rucos es un tema nacional. Nosotros lo estamos abordando desde el año pasado, porque apenas llegamos de vuelta nos dimos cuenta que era un problema de seguridad pública. Cada vez hay más rucos. Cuando uno se pregunta por qué hay cada vez más rucos, y cuando uno conversa con nuestro querido equipo de calle, con los equipos que manejan los albergues y que tienen una excelente relación con la gente de los rucos, yo también la tengo, cada vez que me encuentro con ellos, converso, les pregunto. Lamentablemente, los rucos son la expresión más terrible del aumento del consumo de alcohol y drogas. Porque cuando uno empieza a comentar, a preguntarse, aparece el tema del consumo de drogas, aparece el tema del consumo de alcohol, se produce una distorsión absoluta de la vida familiar. Generalmente son jóvenes o adultos que han abandonado la familia por reiterado intento de dejar la droga y que no pueden, y terminan viviendo en la calle. Y después arman un ruco donde duermen, se ponen una carpa y lo ponen en distintos lugares, los ponen en sitios eriazos, los ponen en sitios privados y lo ponen en plazas. El otro día venía llegando desde San Pedro a Quillota y veo en la rotonda ahí un ruco en plena rotonda de acceso sur de Quillota por la calle Alberdi. Y ahí nosotros actuamos. ¿Cómo actuamos? Actúa la Unidad de Medio Ambiente junto con Seguridad Pública y Dideco, y siempre con un trato humano le planteamos a la gente que tienen que dejarlo, que no está permitido instalar rucos, y por lo tanto vamos sacando estos rucos. En la calle O'Higgins, camino al Hospital Biprovincial, hay un sitio eriazo de una constructora a la que hemos multado, la hemos notificado, cierra, pero le botan las panderetas, se meten ahí y hacen ruco. Y hace algunos meses habíamos sacado varios rucos y ahí fue donde encontramos incluso armas blancas y otras cosas dentro de los rucos. Y la gente del sector de la Villa Bonifacio y otros nos reclamaba por la inseguridad que le producían personas que salían de los rucos. Bueno, sacamos todos los rucos, tuvo un tiempo muy bien, y ahora tuvimos que ir nuevamente a sacar rucos a la misma calle, al mismo lugar, porque se habían instalado nuevamente rucos. Los tenemos en muchos lugares. Nosotros vamos a seguir con esta mirada humana del tema. Hace pocos días me dolió mucho, lo conocí a través de las redes. Falleció una persona que cuidaba perritos en el sector de Agustina Besón.
1: El Paciencia.
0: Todo el mundo me ha hablado maravillas de él, que era una persona muy correcta. Y se dicen tantas cosas. Mira, que la familia lo tenía botado. Hay que tener cuidado con los comentarios que se hacen. Yo conozco mucho el tema de la gente de calle. Lo conozco por mi labor de médico, más que nada. Y muchas veces estas personas optan por un estilo de vida que nadie los saca de eso. Y cuesta. Y las familias a veces le ofrecen alternativas que ellos no aceptan. Y no todos los que están en calle no son ni delincuentes, ni son violentos, hay de todo. Y el Paciencia es un tipo, ¿no es cierto?, de persona y personaje de la ciudad que era muy querido porque él se preocupaba de albergar mascotas, perritos, y lamentablemente murió en una condición horrible, como fue, murió quemado, ¿no? Se está investigando si fue premeditado o algo fortuito. Pero todo esto nos hace pensar Quillota va a seguir manteniendo la misma mirada del tema de personas en situación de calle. Nosotros acabamos de cerrar el albergue que es financiado por el gobierno, porque lo financiaba hasta el 23 de septiembre nada más. Pero nos quedamos con un albergue que lo financia la municipalidad todo el año, que está ubicado en calle Pinto. Y estamos buscando una fórmula para poder oficializar una postulación a que nos financien un albergue para personas con enfermedades psiquiátricas que están en la vía pública, porque nos ha ido muy bien con el proyecto nuestro, que es muy innovador, porque yo creo que es único en Chile, de apoyar a pacientes psiquiátricos en la vía pública. La gente de Quillota lo sabe, la Cámara de Comercio lo sabe, hemos hecho un esfuerzo tremendo por apoyar a hombres y mujeres con enfermedades psiquiátricas. De hecho, ayer preguntaba por Sebastián, que todos lo conocieron, la persona que estaba en la plazuela San Francisco, una persona que tenía ahí todas sus cosas, su ropita, pero también hacía sus necesidades en el mismo lugar, que estaba con un cuadro de psicosis muy grave, y me cuentan que en una o dos semanas va a salir de alta.
1: ¿Es un desafío que se impuso Dideco?
0: Es un desafío que yo le solicité a Dideco y que lo ha hecho maravilloso. Y ahí no me canso de agradecerle al equipo que trabaja, porque no son solo funcionarios que cumplen con su labor y reciben un sueldo, son verdaderos apóstoles por la forma en que tratan a las personas. El otro día venía por Alberdi y me paró una persona también, un joven, que me pidió apoyo, y después pregunté por él y nuestro equipo lo conocía, lo conocen con lujo de detalle. Sí, él viene de tanto, se llama tanto, viene de Calera, tiene tal problema, y lo vamos a tratar de ayudar, vamos a tratar de ayudarlo a todos y vamos a seguir en esa línea. Y hace poco hubo una reunión en la delegación donde los mismos psiquiatras del COSAM, que son los psiquiatras que atienden a muchos de estos pacientes, reconocían la inmensa labor que está haciendo la Municipalidad de Quillota al apoyar a las personas una vez que salen de las compensaciones que hace la Unidad de Psiquiatría del Hospital Biprovincial. Porque ellos con razón decían, ¿qué sacamos con tenerlos dos meses, tres meses? Los compensamos, vuelven a la calle, en tres días que no se tomen los remedios, vuelven a lo mismo que tenían dos meses antes. Bueno, nosotros le estamos dando los medicamentos en el albergue. Pero ¿qué necesitamos del gobierno ahora? Y es lo que vamos a pedir, que nos financien una unidad de atención de estos pacientes cuando se han dado de alta. Y nosotros asumimos el desafío, pero que nos ayuden, porque si no, todos son gastos que paga la municipalidad. Y si nos vamos a las casas de acogida, son mil millones al año para mantener las dos casas de acogida, la de Quillota y la de San Pedro. Y por otro lado, estamos luchando para conseguir los recursos para habilitar el ex hospital San Martín, y hemos tenido miles de dificultades todavía, pese a que nos dejamos semanas en que no hacemos gestión, nos reunimos, nos dan el apoyo. ¿Y sabes dónde está la traba para que lo entienda toda la gente? Nos dicen, oye, es que técnicamente no lo podemos dar la recomendación técnica porque esto no se ha hecho nunca. Bueno, pero el que no se haya hecho nunca no puede ser que nos prive de una recomendación técnica que es previa a la decisión política del aporte. Sí, pero es que no sabemos dónde encajarlo, en qué casillero lo metemos. Ah, la ley nos dice, el reglamento nos dice que si es SECOF, te digo qué necesitas. Si es CEFAM, te digo qué necesitas. Si un hospital comunitario, pero esto no es SECOF, no es CEFAM, no es hospital comunitario, es nuevo. Ya, pero los gobiernos tienen que tener la capacidad de innovar junto con los procesos innovadores de las comunas, porque si no nos quedaríamos estancados. Si nadie ha dicho que lo que estamos proponiendo es malo, o es irrealizable, o no es necesario, ¿por qué no nos ponemos de acuerdo y le damos una salida a esto? Bueno, como se nos han cerrado muchas puertas por ese tema, nosotros vamos a seguir perseverando, buscaremos por aquello que sí se hace y que no es nuevo, y partir con eso y después ir incorporando lo nuevo. Pero en resumen, estamos abordando los rucos, estamos trabajando el tema de calle, y aquí quiero hacer otra declaración de principio, Víctor, Claudio y estimados oyentes. Para nosotros, la dignidad del ser humano es clave. Esté donde esté y esté como esté, esa dignidad nunca se pierde. Segundo, amamos a los animales y vamos a tener una mirada animalista, pero nunca perdiendo de vista las prioridades. Nosotros tenemos un compromiso con la gente de calle porque son seres humanos que tienen una dignidad de seres humanos. Y tenemos un compromiso con los animales y por eso tenemos un centro veterinario. Hoy día está en el Consejo la aprobación para comprar ya en 132 millones la clínica móvil veterinaria. Quillota va a tener una clínica móvil y yo voy a hacer otros anuncios hoy día también para apoyar a nuestros animalitos, a nuestras mascotas. Pero no me gustaría que de pronto se aceptara que el ser humano, porque está en la calle, tenga menos dignidad que un animalito que está en la calle. Yo, por lo menos, aunque no sea muy popular lo que digo, pero es lo que siento. Yo creo que el ser humano tiene una dignidad y los animalitos tienen que ser protegidos. Y vamos a perseguir con toda la fuerza a los que dañen a nuestros animales, a los que atenten, a los que hagan maltrato animal. Pero los principios son importantes, que una autoridad los comunique, ¿no? Y por eso que Yo me siento orgulloso de lo que Dideco, nuestro Dideco y nuestra gente de calle ha hecho con las personas. Y que a la par apoya a nuestros animalitos de la calle, porque estos seres humanos que están en la calle tienen un amor extraordinario por los perritos, por las mascotas. No sé si ustedes lo han visto, pero habitualmente están con mascotas. Y ellos salvan mascotas de la calle y las mascotas los cuidan a ellos como si fueran sus amos de toda la vida. Es muy linda esa relación. Entonces, aquí no es que separemos, no es que digamos este sí y este no, no, todos son importantes. Y en una mirada más amplia, como principio general, el ser humano y los animalitos y los árboles y el medio ambiente forman parte de lo que es la creación. Por lo tanto, queremos trabajar con todos, proteger el medio ambiente, proteger a nuestras mascotas, pero con un enfoque especial por la dignidad de las personas.
1: Mauricio felicita que esté de regreso, manda sus mejores deseos en este proceso postoperatorio y lanza la siguiente consulta por el WhatsApp de Libra.
3: Si existen convenios con hogares de ancianos, con centros de salud para los jóvenes estudiantes que están en la universidad estudiando enfermería, y si existen en estos momentos o si pudiera tener más adelante, porque por lo que he sabido no hay ningún convenio o están escasos y todo depende de la municipalidad de Quillota que tenga convenio.
0: Muy buena pregunta, qué bueno que la haces para que sepan. Existen convenios vigentes y existen muchos alumnos en práctica. Con la Contraloría lo que se nos exige es que lleguen a hacer práctica alumnos que tengan convenio entre la Casa de Estudio y la Municipalidad. La Universidad del Paraíso, la Universidad de Playa Ancha, la Universidad Andrés Bello tienen convenios con la Municipalidad y llegan muchos alumnos a hacer práctica. Mi invitación a todas las universidades y a todos los centros de formación técnica que se acerquen a la Alcaldía o al Departamento de Salud y planteen su voluntad de firmar convenio. Y firmamos convenio con todos los que quieran, porque el auditor tiene razón. De pronto me ha tocado que algunos alumnos se me acercan y me dicen: alcalde, quiero hacer la práctica en Quillota, yo soy quillotano y no hay convenio. Entonces se le cierra la puerta a ese alumno quillotano porque no hay convenio. Yo tengo toda la voluntad de que se haga convenio, ¿ya? Ahora, los convenios establecen un cierto costo de campo clínico, porque también hay gastos de la municipalidad, hay gastos de conducción de la práctica y otros. Por lo tanto, lo que quiero expresar es que hay convenios vigentes, a lo menos con las universidades que yo le planteé, Universidad de Playa Ancha, Universidad de Valparaíso y Universidad Andrés Bello, y que estamos disponibles para otros centros de formación técnica que quieran hacer convenios. CFT también tiene convenios con nosotros, entonces estamos disponibles, ¿eh? No hay ningún problema.
1: Tenemos a Marco Rebolledo, una de las últimas consultas, porque estamos cerca de las 13 horas.
4: En el paradero 8, en el cruce ferroviario, hicieron el paso de cebra al revés. La gente pasa por donde no está el paso de cebra, porque siempre se ha transitado por ahí. Y el paso de cebra lo hicieron al otro lado, al lado norte, cuando la gente transita por el lado sur del cruce ferroviario de el paradero 8. A ver si se puede remediar eso. Muchas gracias.
0: Muy bien, lo vamos a revisar, porque en el paradero 8 estamos justo en el límite de las comunas de Quillota y La Cruz. El sector norte le corresponde a la Municipalidad de La Cruz, el sector sur es de la Municipalidad de Quillota. Hay ciertas normas para ver dónde se hacen los cruces, pero yo me comprometo a pedirle a nuestro director de tránsito que lo revise y lo coordine con Tránsito de La Cruz para que podamos hacer las cosas como corresponden. Ya, si hay un error, lo reparamos, y si técnicamente es donde debe estar, lo conversamos el próximo viernes para tranquilidad de ustedes. Ya.
2: Bien, ya llegando al final de este encuentro, estuvo muy entretenida la conversación, hubo mucho tema, pero se nos pilla la hora encima. ¿Algo más que agregar finalmente, alcalde?
1: ¿Dejamos a Carol fuera para la otra semana? ¿Cortito?
0: Lo escuchamos,
2: sí. Escuchémosla, sí.
5: Resulta que en calle Prat con avenida Condell, cada vez que yo he pasado por ahí, siempre me he topado, la mayoría de las veces, con personas que andan en situación de calle y que vive, como él dice, en esos rucos, y resulta que la gente se atraviesa. Y se atraviesa sin mirar a ningún lado, lo que puede ocasionar un accidente tremendamente grande, porque los vehículos ahí, hay harta congestión vehicular.
0: Bueno, ese es un tema crónico, Hay municipios muy cercanos acá, Calera, tengo entendido que sacó una ordenanza para eso, y la verdad es que aún con ordenanzas se sigue infringiendo la norma. Yo soy partidario de convencer, de poder ayudar a la gente de calle y pedirle que respeten las normas, porque en verdad lo que dice la auditora, de pronto en las esquinas se pasan entre auto y auto, un día pueden ser atropellados, es complejo. Mi compromiso es con el equipo de calle poder reunirme con la gente de calle, conversar, ver cómo los podemos ayudar, pero también cómo nos ayudan ellos a ordenar la ciudad, porque no puede ser que cada uno haga lo que se le antoja o lo que quiera, que es lo mismo que me ocurre con gente que lava auto en la vía pública. Eso está prohibido por ley, y le hemos dicho a mucha gente ahí en el centro, en la plaza, que no pueden lavar auto, que puede ser infraccionado el dueño del vehículo y el que está lavando auto. Y no lo hacemos de pesado. A mí me encantaría que todos tuvieran acceso a trabajo y a recursos, pero está prohibido por la ley de tránsito lavar los autos en la vía pública. Y fue una lucha de años que me costó a mí, en periodos anteriores, sacar los lavadores de auto a la plaza, porque lavaban en todas las esquinas, quedaba lleno de agua, lavaza, basura, y obvio que la gente me reclamaba con razón, porque la imagen que queda en la ciudad es muy mala. Entonces, yo siempre estoy dispuesto a conversar, pero también hay que respetar normas. En el caso que planteaba la auditora, con la gente de calle vamos a ver cómo podemos conversar. No es un tema fácil, porque de pronto tú conversas con dos o tres y de repente hay gente de calle que es itinerante, que va cambiando de ciudad. Entonces llegan, hacen música, se ponen en la esquina, pasan limosna o pedir apoyo en moneda, y después se van y llegan otros nuevos. Pero es un desafío para la autoridad ordenar la ciudad siempre.
2: Muy bien. Alcalde, muchas gracias. Si Dios quiere, el próximo viernes tendremos otro programa cargado de noticias.
0: Bueno, yo creo que el próximo viernes va a estar cargado a la Expo, porque vamos a tener muchas noticias, muchas novedades. Ya se van a estar vendiendo las entradas, si Dios quiere. Y desde ya, muchas gracias por el cariño. Están todos invitados a entrar en Onda Expo todo este mes. Ayúdennos, ayúdennos, queridos amigos. Si usted puede, si tiene los recursos, planifique ir a la Expo. Uh-huh. Si no puede todos los días, un día. Quillota. Es la fiesta de Quillota. Uh-huh. Y si mostramos a todo Chile que se llena cada día y hay recursos, vamos a poder invertir más. A usted que quiere un día ver a un artista que cuesta 500 millones y no tenemos ni 400 para toda la Expo, tiene que entender que en la medida que vaya más gente, vamos a tener más recursos para traer artistas más grandes. Pese a que los artistas que estamos preparando son de primer nivel. Así que los invito a estar en Onda Expo. Se acerca la Expo, va a pasar volando. Imagínate, cuatro viernes y ya vamos a estar en la Expo.
2: Estamos encima ya.
0: Eso.
2: Muchas gracias, alcalde.
0: Chao, que estén bien.
1: Gracias. A Vivian, que nos pidió el número de la farmacia municipal, se lo vamos a enviar por interno, y donde se pueden hacer las denuncias por maltrato animal también. Gracias a todos. Gracias, alcalde.
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13: Las 13 horas y 5 minutos.
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José Vélez en el WhatsApp de los destacados de esta tarde de viernes a través del 104.7, iniciando la tarde de este inicio ya del fin de semana, el último fin de semana del mes de septiembre de Fiestas Patrias, del mes de Chile, por supuesto. Y nosotros queremos compartirlo con ustedes a través de nuestro WhatsApp, el más 569-6899-7777, complaciendo con sus gustos musicales. Para Anita María de Villa Alemana, el Pollo Fuentes.

0: Ahí estaba este Pollo Mix con José Alfredo Fuentes. Ahí está ahora en el WhatsApp de los destacados por el 104.7 con ustedes como nuestros protagonistas. Hola.
1: Hola, hola, Claudito, ¿cómo estás? Buenas tardes.
0: Igualmente.
1: Le quería pedir una canción, sí, de Tom Jones, ¿ya? My Way.
0: My Way.
1: Por favor, que tenga muy buena tarde. Muchas gracias.
0: No, para ti también, John, un abrazo grande. Y aquí está, pues, Tom Jones, My Way.

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2: Las 13:29.
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0: Estamos en el WhatsApp de los destacados. Ahí estaba José Vélez. Ustedes programan al más 569-6899-7777. Hola.
1: Hola, Claudito. Buenas tardes.
0: ¿Qué tal?
1: Anita de Limache.
0: Anita.
1: Le quiero pedir una canción de Julio Iglesias que se llama Abrázame.
0: Ya.
1: Ya, que tenga una linda tarde. Que Dios lo bendiga.
0: Muchas gracias, Anita. Chao. Aquí está Julio Iglesias.

0: Estamos en el WhatsApp de los destacados, edición de viernes, iniciando la tarde. ¿Quién está por ahí? Hola.
1: ¿Cómo está, Claudito Alvarado?
0: Hola.
1: Oiga, por favor, ¿sí? Podría pedir la canción, si usted me puede programar la canción de Luis Miguel, Fría como el viento.
0: Ya.
1: Muchas gracias, se agradecería mucho. Si se la puedo dedicar a mi señora.
2: Ya. Está al ladito mío.
1: Muchas gracias, Claudito. Que tenga muy buena tarde y muy buena jornada.
0: Pórtese bien, ¿ah? ¿Eh? Aquí está entonces Fría como el viento con Luis.

0: Son las 13 horas con 42 minutos, estamos en el WhatsApp de los destacados con ustedes a esta hora. Hola.
1: Hola, Claudito, buenas tardes, ¿cómo estás? Espero que esté bien.
0: Gracias.
1: Acá escuchándolo como todos los días.
0: Muchas gracias.
1: Muy linda la música. Claudito, si me puede regalar un temita de Basilio, si ya. Te hubiera conocido ayer. Que tengan linda tarde, buen regreso a su casita.
0: Muchas gracias.
1: Ahí es para todo y que tengan un lindo fin de semana.
0: Igual tú. Bye, bye. Gracias, Paola.

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2: Hola, Radio Libra. Podrían tocar la canción de Rafael Al ponerse el sol, por favor. Muchas gracias.

0: Estamos en el WhatsApp de los destacados por el 104.7 con ustedes. Hola.
1: Hola, querido Claudito, te saluda el auditor de siempre, Alvarito de Quillota. Que tengas un buen fin de semana. Porfa, ¿me puedes regalar una canción del cantante colombiano Fausto con el tema Susana? Abrazos y que tengas un buen fin de semana. Cuídese mucho y nos estamos escuchando el lunes, si Dios así lo quiere. Chaito.
0: Gracias para ti, Alvarito. Un abrazo, siempre amable, siempre estando ahí en sintonía de este espacio de los destacados, del WhatsApp de los destacados.

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1: Las 13 horas y 58 minutos.
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Bueno, queremos nosotros ser parte de su vida. Por supuesto que tenga usted una tarde especial, una tarde inolvidable. Por eso compartimos buena música, buenas canciones, música que emociona, que acompañan, que hacen, por supuesto, más llevadero el día. Gracias por permitirnos ser parte de su compañía y muchas gracias también por ustedes acompañarnos a nosotros en esta tarde llena de buena onda en el 104.7, en la tarde de Libra.

bañadito ahí de la buena música, nuestro valle lleno de naturaleza que nos recuerda que, oiga, cada estación tiene su encanto. Hay épocas en donde los campos de nuestra zona se llenan de colores intensos y la vida fluye con calma. Y otras tardes en donde caen las hojas y los colores se vuelven más tenues, más opacos. Bueno, tenemos de todo, afortunadamente, en nuestra región y en nuestro país. Y lo mejor que tenemos en la región, además, es que escuchamos muy buena música.

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1: Las 14 horas y 29 minutos.
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Nunca olvide que cuidar la salud es también regalarse momentos de tranquilidad. Y obviamente eso no solo los tiene Centro Calma, sino también nosotros aquí en la tarde de Libra. Un momento, una pausa en la tarde, un vasito de agua fresca, buena música. Bueno, sin duda pueden marcar la diferencia. La tarde de Libra está aquí para recordarle que el bienestar, por supuesto, nos protege, protege nuestra vida. Y son pequeños gestos los que logran grandes cambios.

acá tenemos un montón de música para que la escuchemos juntos esta tarde. Enrique Villarroel te acompaña y la música arde.

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0: nuestra región nos invita a disfrutar de las tardes de Libra, ideales para acompañarnos de buena música, compartir, dejar que todo fluya. Bueno, acompañarle, por supuesto, en este recorrido con melodías que se convierten en una banda sonora para cada tarde de nuestra vida y del cual soy honrado yo de estar acompañándole hace más de 14 años ya en este dial.
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3: Las 14 horas y 59 minutos.
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0: Las noticias. Con dos hombres detenidos culminó una fiscalización desarrollada por la Policía de Investigaciones PDI en talleres mecánicos de la comuna de Los Andes, al interior de la región. El subprefecto Alex Silva, jefe de la Brigada de Investigación de Robos Viro Los Andes, indicó que el procedimiento es como el objeto de prevenir y desalentar la comercialización de especies de procedencia ilícita en mercados formales e informales. Es así que acudieron a un taller ubicado en la avenida San Rafael, donde detectaron cuatro vehículos con adulteraciones en sus números identificadores de motor. Asimismo, respecto a uno de estos automóviles, se estableció que tanto el certificado de revisión técnica como el permiso de circulación correspondían a documentación falsificada. Además, durante la revisión de otro de los vehículos, se constató que portaba placas patentes correspondientes a un automóvil totalmente distinto. Ante los hechos flagrantes, se procedió a la detención de dos hombres chilenos, mayores de edad y sin antecedentes policiales. Los detectives también incautaron los vehículos vinculados al procedimiento. Los antecedentes fueron informados al Ministerio Público y se instruyó que ambos aprehendidos sean puestos a disposición del Tribunal de Garantía de Los Andes para su respectivo control de detención. Santiago. En lo que va de este año, los extranjeros detectados cruzando ilegalmente la frontera norte de Chile cayeron 93% respecto del mismo periodo del año anterior, pasando de 4.396 en 2025 a 286 casos registrados entre enero y agosto de este año. Así, lo contrataron antecedentes de la Policía de Investigaciones entregados por el Servicio Nacional de Migraciones, ASIPER. En detalle, 191 fueron sorprendidos en Chacayuta, 85 en Colchane, 4 en Chungará, 4 en Ollagüe y 2 en Bisbiri. El número de extranjeros detectados cruzando la frontera norte ilegalmente a Chile disminuyó en mayor medida en Colchane, donde en 2025 se registraron 4.087 y en 2026 la cifra pasó a solo 85, cayendo un 97,9%. En el caso de las reconducciones, los procedimientos de devolver de forma inmediata a la frontera a una persona extranjera que es sorprendida intentando ingresar al país de manera irregular, estas también disminuyeron. Los datos de la PDI indican que el procedimiento se aplicó a 380 personas entre enero y agosto de este año, versus los 2.553 casos en 2025, una disminución del 85%. Es todo de noticias. Muchas gracias.
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La debemos disfrutar porque avanza muy rápido. Y por supuesto, cada día se enriquece con música. Cuando le prestamos, por ejemplo, atención a algo simple, una canción que nos guste, o de repente ni siquiera tiene que ver con música, sino con el canto de un ave que se transforma en nuestro cerebro, o el aroma a pasto, a tierra húmeda, a flores, a primavera, aroma a verano, a invierno, porque cada estación tiene su aroma. Bueno, independiente, aquí estamos igual, sea la estación que sea, aquí presentes en este dial.

naturaleza que nos invita precisamente a fluir como los ríos que recorren nuestra región. Bueno, suma movimiento también, la vida se mueve, imagínense la agüita ahí, solo con el agüita corriendo por los ríos. Bueno, cada vez, afortunadamente, en algunos minutos nos invade la buena onda y los buenos pensamientos también con que pronto solucionaremos aquel problema de la sequía, porque también tiene que ver mucho con gestiones gubernamentales. Bueno, la cosa se trata de fluir, que todo fluya, como la energía de las canciones en esta tarde de Libra.

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1: Las 15 horas y 28 minutos.
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Oiga, ¿se ha fijado que cada tarde es diferente? Es distinta, a veces muy luminosa, otra tarde un poco más opaca, pero también con su propio encanto. Bueno, independiente de cómo esté la tarde, nosotros estamos igual acá, acompañándole con buena música, como siempre, con buenas intenciones también, intención de que lo pase bien, que se deje informar por nosotros, que también tome contacto con nosotros porque las redes sociales están para eso. Y recuerda descargar la aplicación del Grupo Libra, tal cual, en Google Play o en el App Store, descargue la aplicación Grupo Libra.

Bueno, para todas las personas que se están recién sumando a esta tarde de Libra, muchísimas gracias pues por acompañarse de nuestra emisora. Esperamos que su jornada esté marchando, pero con toda la buena onda, de la mejor manera. Y bueno, si aún tiene trabajo por delante, mucho ánimo. Cada paso le acerca a sus objetivos y cada minuto nos acerca a la hora de salida ya. Y nosotros juntitos en esta tarde de Libra.

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Acá hay mucha música y todas las canciones son éxitos. Pop, rock, clásicos y baladas. ¿Qué estabas haciendo cuando estos éxitos sonaban? Súmate a esta tarde soñada.

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1: Las 15 horas y 57 minutos.
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2: Las noticias. Un operativo desarrollado por personal del OS-7 de Carabineros de Valparaíso terminó con dos personas detenidas en la comuna de Quintero en el marco de una investigación por presunto tráfico de drogas. Las diligencias fueron realizadas a partir de una orden de investigar emanada de la Fiscalía Local de Quintero y con autorización judicial. Los funcionarios ingresaron a un inmueble que estaba siendo investigado. Durante el procedimiento se encontraron distintas dosis de clorhidrato de cocaína y marihuana, además de dinero en efectivo y otros elementos que estarían vinculados a la actividad ilícita. En el domicilio fueron ubicados dos hombres, ambos de 33 años, quienes fueron detenidos y quedaron a disposición del Ministerio Público. Durante esta jornada, los imputados pasarán a control de detención para determinar las medidas que correspondan en el marco de la investigación. Un control carretero realizado por carabineros permitió detectar un importante cargamento de cigarrillos de contrabando que era trasladado en un bus interprovincial por la Ruta 5 Norte en la comuna de Nogales. El procedimiento estuvo a cargo de funcionarios de la Tenencia Carreteras y Juelas, quienes fiscalizaron un vehículo que se desplazaba desde Calama con destino a Santiago. Durante la inspección de los maleteros, los efectivos encontraron 6 maletas que contenían una gran cantidad de cigarrillos. Al revisar la documentación de los pasajeros, se estableció que el equipaje estaba asociado a 2 hombres de 23 y 34 años. En total fueron incautadas 6.400 cajetillas de cigarrillos, mientras que ambos sujetos fueron detenidos por su presunta responsabilidad en el delito de contrabando. Uno de los detenidos de nacionalidad extranjera se encontraba en situación irregular en el país. Los dos imputados quedaron a disposición del Ministerio Público y pasarán a control de detención. Es todo de noticias, muchas gracias.
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conectados en el aire. Así estamos trabajando todos los días junto a ustedes, colgaditos ahí de sus oídos, escuchando buena música, acompañándonos también, ya sea que esté trabajando, regresando a su casa. Bueno, para muchos esta hora marca la segunda parte del día. Para otros recién la primera, que trabajan de noche. Incluso para otras personas el trabajo todavía no inicia. Para todas ellas, ustedes, para lo que sea que tenga que hacer, que esté haciendo o que hizo, muchísimas gracias por estar acompañándose de la tarde de Libra.

canciones, recuerdos, nostalgia. Una tarde esta, sí, un momento del día en donde uno puede compartir también con la música que más le gusta. Llegar a ser de un momento especial una canción, eso nos funde en las melodías. Cuando el ritmo se vuelve como más pausado, nosotros también. Muchas personas aprovechan para relajarse, ¿eh? Después de las actividades. Bueno, queremos que su tarde de libre, en realidad todo el día, la música, la compañía, las buenas sensaciones se apoderen de su vida. Y por supuesto, eso mezclado con la buena música, eso con una combinación perfecta.

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Las canciones aquí cobran vida, los recuerdos nos inundan, nos llenan de historias, regresan a compartir la actualidad con nosotros. Gracias, muchas gracias a ustedes por acompañarnos todos los días, por hacer de la Radio Libra su emisora y parte de su vida. Nuestro compromiso siempre es el mismo de seguir entregándole la mejor música, la música de calidad, puros éxitos que ruedan por los aires hasta llegar a sus oídos colgaditos. Estamos ustedes y nosotros de esta tarde de Libra.

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1: Las 16 horas y 28 minutos.
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3: Las 16 horas y 59 minutos.
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4: Las noticias. El Tribunal de Juicio Oral y lo Penal de Viña del Mar condenó a 20 años de cárcel a Israel Ignacio Olmedo Pacheco y a 5 años de internación en régimen cerrado y de reinserción al adolescente de iniciales AJB corta A. Ambos, recordemos, fueron condenados por el homicidio de un joven de 16 años ocurrido en octubre del año 2025 al exterior del Liceo Guillermo Rivera en Viña del Mar. En fallo unánime, el tribunal dio por acreditado, más allá de toda duda, razonable, que la víctima se encontraba sentada en una banca de la plaza ubicada frente al Liceo Guillermo Rivera, en la avenida Álvarez, en Viña del Mar. Hasta ese lugar, y premunidos de armas blancas, arribaron los acusados. En dicho contexto, el condenado adolescente procedió a inmovilizar por la espalda a la víctima, mientras que Olmedo Pacheco le propinó diversas puñaladas en el tórax y piernas, obrando ambos con intención homicidia, establece el fallo. El juez titular del juicio oral y lo penal de Viña del Mar, Cristóbal Lira, entregó detalles de la condena.
5: Condena al acusado a la sanción de 5 años de internación en régimen cerrado con programa de reinserción social, en tanto autor en grave desarrollo consumado del delito de homicidio calificado del artículo 391 número 1 del Código Penal, circunstancia primera, alevosía, perpetrado en esta ciudad el día 16 de octubre del año 2025 y en perjuicio a la víctima 2, sin oportunidad, fíjese audiencia para la aprobación del plan de intervención individual respecto al sentenciado. 3, en cuanto a bonos, al cumplimiento de la sanción, sé que expresa constancia que el adolescente mantiene en su favor un total de 238 días de abonos, como se explica en el resolutivo 3 del presente fallo. B. En cuanto al acusado mayor de edad, Israel Ignacio Olmedo Pacheco. 1. Se condena al acusado Israel Ignacio Olmedo Pacheco a sufrir la pena de 20 años de presidio mayor mensurado máximo como autor en grave desarrollo consumado del delito de homicidio calificado del artículo 391 número 1 del Código Penal, circunstancia primera, alevosía, perpetrado en nuestra ciudad el día 17 de octubre del año 2025.
4: En tanto, el fiscal adjunto de Viña del Mar, González Nostroza, valoró el fallo en el que se otorgaron las penas más altas para este tipo de hechos.
6: Es satisfactorio para el Ministerio Público porque condenaron a las penas más altas que establece la ley para este caso con las circunstancias que se dieron, que un homicidio calificado de un joven estudiante del Liceo Guillermo Rivera de Viña del Mar. Al imputado mayor de edad lo condenaron a la pena de 20 años y al imputado menor, que a la fecha de los hechos tenía 15 años, lo condenaron a una pena de 5 años de régimen cerrado con programa de reinserción social, que para el caso de él es la sanción más alta que hay. Por lo tanto, la evaluación es positiva en términos tanto de la investigación como del desarrollo del juicio oral mismo.
4: Una vez ejecutoriado el fallo, el tribunal ordenó la toma de muestras biológicas del sentenciado mayor de edad para determinar su huella genética e incorporación en el Registro Nacional de ADN de Condenados. Es todo de noticias. Muchas gracias.
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0: cierre de puertas.
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2: Las 17 horas y 59 minutos.
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3: Las noticias. El gobierno reforzó el llamado a las jefas de hogar en la región a postular a la tarjeta Banco Materiales, beneficio que permite acceder al subsidio de formato de tarjeta digital para la compra de materiales destinados a realizar reparaciones y mejoras en sus viviendas. La iniciativa contempla tres alternativas de obras para mejorar las viviendas. La reparación de techumbres considera un subsidio de 25 UF, equivalente a aproximadamente $1,000,000. Para la reparación de baños contempla un beneficio de 15 UF, correspondiente a $613,000. En tanto, la instalación o reposición de cercos y rejas permite acceder a un subsidio de hasta 40 UF, equivalente a $1,600,000. Las obras serán ejecutadas por las propias beneficiarias y sus familias. Para acceder al beneficio se requiere de un ahorro mínimo de 1 UF para las reparaciones de techumbres y baños, mientras que los trabajos en rejas se necesitan 2 UF. La Seremi de Gobierno Rosario Pérez indicó que este beneficio es una oportunidad para que la jefa de hogar puedan realizar reparaciones y mejoras en sus viviendas.
4: Como gobierno queremos que los beneficios lleguen directamente a las familias y se traduzcan en mejoras concretas en sus hogares. La tarjeta Banco Materiales es una oportunidad para que las jefas de hogar puedan realizar reparaciones y mejorar sus viviendas. Por eso, hacemos un llamado a informarse y a postular antes del 9 de octubre, fecha en que finaliza el plazo.
3: Al subsidio pueden postular mujeres mayores de edad que sean jefas de hogar y tengan un registro social de hogares entre un 70 y un 100%. También deben ser propietarias de una vivienda o acreditar que el inmueble pertenece a uno de los integrantes de su grupo familiar registrado. La vivienda debe tener una antigüedad de 5 años y un avalúo fiscal que no supere los 79 millones de pesos, equivalentes a 2.000 UF. La postulación es 100% en línea a través de www.mimbu.cl. Esto de noticias, muchas gracias.
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0: ¿Qué tal? ¿Cómo están? Muy, pero muy buenas tardes. Ya en el aire a esa hora con el Sin Libreto este día viernes 25. Se nos fue la semana, se nos va el mes de la patria. Y les saludamos cordialmente en esta edición de viernes junto a ustedes a través del 104.7. Y como escuchan, estoy solito, ya que mi partner, mi aval, mi compañero de micrófono, no está para más remate. Pero tengo, como todos los viernes, a mi pariente, a mi querido amigo Silvio Ibaceta. Sí, Ibaceta es bueno.
1: Exactamente. ¿Cómo está, Claudito? Gusto saludarlo.
0: Oye, pero qué bozarrón hoy día.
1: Ah, sí.
0: ¿Hizo gárgaras de qué?
1: No, práctica nomás, hasta respiración.
0: Gusto saludarlo, Silvio. Gusto
1: saludarlo, Claudito.
0: ¿Para qué no, vea usted, pues?
1: Pero mejor que estemos solos, que mal acompañado.
0: Sí.
1: No, y debe estar pegando en la pera. Y se fue temprano.
0: Dijo que tenía un viaje muy importante.
1: Muy importante. Tiene que haber llegado peleando con los pies.
0: Yo creo.
1: Si es que.
0: No, y usted sabe, con las manos peladas. No,
1: lo más seguro es que llegó en un camión.
0: Claro, como es catador, le gusta llegar sin nada.
1: Catador.
0: Oye, pero un gusto tenerte acá, Silvito, sí, como el día de hoy. Increíble cómo se pasó la semana.
1: Oye, cómo se pasó el mes, Claudito.
0: Sí, pues, y ya estamos una semana de lo que fueron las fiestas patrias. Se nos viene el 18 chico. ¿Usted celebra el 18 chico, no?
1: Por supuesto. Siempre sí que uno queda
0: con tuti ganas. ¿O a medio tuti nomás?
1: No, a medio tuti, ¿para qué tanto? Ya. Sí, ya la gastamos toda en...
0: Oye, sí, fíjate. El otro día estaba viendo un reportaje en la tele en la cual los chilenos se encalillan para la fiesta.
1: Sí, señor.
0: ¿Por qué? Imagínate, un choripán valía como 3, 4 lucas. Un anticucho, casi 5 mil pesos.
1: Sí,
0: un anticucho. Imagínate una familia de 4 personas que van a la fonda.
1: Un terremoto valía como 10 lucas.
0: Claro. O sea...
1: Sí.
0: Yo escuché, verdad, muchos chilenos se encalillan, pidan préstamos para eso.
1: Yo escuché personas de la televisión que decían, no, yo tengo preparado 100 mil pesos.
0: Claro.
1: O sea, 100 lucas.
0: Claro, los aguinaldos no eran napos.
1: Sí, pero yo con 100 lucas.
0: No, y fíjate que empiezan a pagar desde octubre y después viene la fiesta de Navidad. Y otro préstamo más.
1: Sí, y si es que nos encalillamos para Halloween también, porque hay gente
0: también, pues,
1: que prepara los
0: y después de la Navidad vienen los préstamos para lo que son las vacaciones, pues.
1: No, y pasando la Navidad nos ponen los uniformes.
0: Imagínate. Bueno, o sea, Chile es un país de deudores, pues, lamentablemente.
1: Estamos sobreendeudados.
0: Quien no es tan endeudado con nosotros, porque ha venido para acá, es nuestro invitado, ¿no?
1: Sí, nuestro invitado. No creo que esté endeudado, es un empresario. Bueno, quiero presentar a mi amigo Ricardo Guamonde, empresario quillota de una tienda muy, muy, muy noble, B&B Tecnología,
0: ya,
1: en calle Freire, número 28. Ricardo, gusto saludarlo.
2: Buenas tardes. Muchas gracias, don Silvio.
1: Encantado.
2: Y Claudio también.
0: ¿Qué tal? Fuiste tú el presidente de la Cámara de Comercio,
2: eso,
0: ¿no?
2: Me falta. Exdirector.
0: Exdirector, ya, perfecto.
1: Sí, eso me falta.
0: De la Cámara de Comercio,
1: sí,
0: de Quillota.
1: Correcto.
2: Sí.
0: Ajá, mira. Oye, es interesante, justo el tema de lo que estábamos hablando.
1: Sí.
0: Bueno, Ricardo, de saber todo lo que tiene que ver con el comercio. ¿El chileno es bueno manquillarse, Ricardo?
2: Sí, totalmente.
0: ¿Viste?
2: Se nota, ¿no es cierto? Después de las fiestas patrias, ya esta semana fue a trompo.
0: Claro.
2: La gente no... Prácticamente no hay consumismo del todo lo que es de segunda categoría.
0: Baja la venta.
2: Baja demasiado, sí.
0: Ya. Uy.
1: Sí.
0: ¿Llegaremos a fin de mes de septiembre o no?
1: Mire, yo le voy a confesar algo de verdad.
0: Dígame.
1: Y no es mentira. Yo siempre en mi tarjeta mantengo un saldo.
0: ¿Cuál de todas, pues, hombre?
1: No, es mi tarjeta de cuenta RUT nomás. Yo no soy locutor para tener tarjeta de línea de crédito, pues, amigo. Mi tarjeta tengo, y no estoy llorando, por favor, pero lo estoy contando, 574 pesos.
0: Es que el común del chileno, ¿cierto? No, nunca tiene plata en las cuentas para gastarla a futuro, sino que es al minuto nomás. No sé, Ricardo debe saber, porque la gente tiene su plata, compra y ahí quedan.
2: No, efectivamente. Mm. El dinero, ¿no es cierto?, prácticamente ahora, usa la gente prácticamente la tarjeta.
0: Claro.
2: Y ahora se ha visto bastante la tarjeta de crédito, que hubo un tiempo en que desapareció.
0: Sí.
2: Y ahora está volviendo la tarjeta de crédito, ¿eh? Algo curioso.
1: Algo curioso. No, y esa deuda es por 3 meses mínimo.
0: Sí. ¿Eh? Oye, fíjate que voy a contar una anécdota de un auditor que me comentaba el otro día, porque ahora tú en el metro, cuando viajas en el metro, puedes pagar con la tarjeta de débito.
1: Sí.
0: No es necesario que tengas la tarjeta del metro.
2: Claro.
0: Entonces tú pagas con tu tarjeta de débito, el banco que sea. Entonces tú pasas la tarjeta y pasas nomás. Y eso es bueno porque así no quedas botado.
1: De todas maneras.
0: Pero el banco te cobra después. Y esa persona me dijo, ¿sabes qué? Yo quería comprarme un remedio. Y justo a los 2-3 días, la F o el banco, ¡pum!, le saca la plata del pago del pasaje. Eran como 10 mil pesos. Imagínate, o sea, claro, la gente se confía, ¿no? Yo voy a pagar con mi débito y paso. Pero después le sacan la plata otra vez, pues. O sea, tiene que pagar.
1: O sea, recargan la tarjeta.
0: Y después vio en su cuenta de que, ay, no tengo la plata.
1: Claro, tenía
0: la plata. Es lo que pasa con las tarjetas de débito ahora, porque totalmente distintas a lo que son las de crédito, ¿no, Ricardo?
2: Queda como pendiente la del débito.
0: Exactamente.
2: Sí. Queda pendiente.
0: La gente se confía.
2: Sí,
0: claro. Se confía. Ahora, con las cuestiones del Netflix, con las cuestiones de la televisión por aplicación.
1: Sí.
0: También la gente se anota, se inscribe o queda. Automáticamente le sacan la plata de la cuenta.
2: Sí.
0: Y tú vas a ver después que quieres pagar algo, ¿no?
1: Pues, de todas maneras, a mí me pasó.
0: Netflix
1: me pasó eso.
0: Claro.
1: Me descontó.
0: Y tú te olvidas de eso, pues.
1: Sí,
0: claro. Y de repente ves que te están cobrando 20 mil pesos.
1: O sea, claro. No, y lo peor de eso es lo extra que te cobran, porque a mí en una oportunidad a mí me hicieron 17 compras de 1.200 pesos.
0: Pero tú, en tu movimiento de cuenta, ¿ves quién te sacó la plata?
1: Una empresa internacional, nada más.
0: Pero tú te suscribiste a algo, ¿no?
1: Nada, nada.
0: ¿Y cómo
1: compro yo, por ejemplo? Yo compro en AliExpress o en esta empresa. ¿Ya? Compraba y seguramente una de ellas tomó el cargo. Yo hice la demanda a Carabineros. Tuve que hacer un trámite, sacar
0: No, engorroso la cuestión.
1: Engorroso. Sí. Y después de todo me devolvieron 45 mil pesos.
0: Ricardo, ya que estamos hablando esto de las tarjetas de débito, que están muy de moda, que todos los chilenos tenemos, ¿para el comercio es conveniente que la gente pague con tarjeta de débito? ¿Les conviene a ustedes como comercio?
2: No, definitivamente no, porque ahí uno paga un porcentaje, ¿no es cierto? Que va
0: por eso la gente no lo sabe.
2: Por el uso de la tarjeta. Mm. Por ejemplo, eso fluctúa entre un 0,7 a un 1,2% más o menos.
0: Mira.
2: Que eso a uno lo descuenta la empresa de Transma, en este caso, o Gatenet, dependiendo cuál sea.
0: Ya.
2: Pero no, y la de crédito es un cobro mayor.
0: Mira.
2: Sí, o sea.
0: Pero ustedes como comerciantes están obligados a tener el sistema de pago con tarjetas porque la mayoría de las personas pagan con tarjeta ahora.
2: Sí, no.
0: O sea, si tú vas a un local que dice, ¿sabes? Lo puedo pagar con tarjeta y dice, no tenemos. Se van.
2: No compran. No, hay que tener la máquina.
0: Aunque para ustedes no sea conveniente.
2: Sí, porque es que mire, estamos hablando, ¿no es cierto?, de un porcentaje de que la gente compra con tarjeta de entre un 80 y un 85%.
0: La mayoría,
2: pues. Sí, pues entonces hay un 10% de la gente que compra en efectivo. Que no es nada.
0: ¿Tú crees, Ricardo, que como comerciante, que en próximos años, no sé, por unos 10, 20 años más, ya no exista el dinero físico, solamente
2: sí,
0: lo que es tarjeta?
2: Indudablemente.
0: Aún más, ahora están pagando con el teléfono.
1: Sí, correcto.
0: Ya las tarjetas están desapareciendo. Sí, tú pagas por el teléfono. Claro, el otro día estaba viendo yo en una tienda, un cabro debe tener sus 25 años, pagó con el teléfono, con el QR, ¡pum!
2: Claro.
0: No tiene plata en los bolsillos, no tiene tarjeta. Claro. Se le pierde el teléfono, hasta ahí no me llevo. Pero está pagando ahora con ese sistema.
2: Claro.
1: ¿Eh? Y ahora démonos cuenta que están rebajando, por ejemplo, ya no van a existir las monedas de 10 pesos.
0: No, ya no es la moneda, ya nadie tiene moneda. Po. Bueno, el comercio sigue utilizando las monedas, ¿no?
2: Pero muy poco.
0: Muy poco.
2: Muy poco, sí. Al menos en mi local, ¿no es cierto?, que manejamos valores, ¿no es cierto?, que no son, no sé, pues de 10 pesos, 20 pesos, no. O sea, son de 100 pesos más o menos el...
0: Ya.
2: Ese es el monto de ahí para arriba, claro.
1: Claro, porque va a venir la cuadratura definitivamente. Mm. El 50, el 60 va a quedar a favor del...
2: Y lo otro curioso es que...
1: Es como el peso.
2: Sí. Los clientes, personas de edad, ¿no es cierto?, usan ya tarjeta de débito, perfectamente. Antes les costaba.
0: Sí, les costaba.
2: Ahora
0: sí.
2: No, todas las... 85% usan la tarjeta.
0: Se aprenden su clave nomás,
2: sí,
0: o la anotan ahí como el Alejandro Sorpresa González, que la anota con un lapicito de pasta ahí, su clave para
1: en
0: que
1: la misma tarjeta.
0: En la misma tarjeta.
2: Sí, ha tocado que la
0: ya. No, y en los supermercados también, ahí el otro día fui a comprar con Alejandro Supermercado X y se le olvidó la clave, amigo. Entonces sacó su billetera con el papel todo arrugado, no se acordaba de la clave, el papel estaba arrugado, no se acordaba de los números. No,
1: y aparte que tiene Alzheimer, parece.
0: También, no se acordaba lo que había comprado.
1: Y lo que le habían mandado a comprar.
0: Exactamente. Ah. Oye, entonces, en definitiva, Ricardo, esto de pagar con tarjeta para ustedes como comercio a veces no es conveniente, pero en sí, en común de la gente, ya usa tarjetas todos los días.
2: Sí, claro, claramente.
0: Ya estamos ya acostumbrados.
1: Y por eso que ha desaparecido el circulante. Sencillo, falta en todos lados, ¿no?
2: Sí, de hecho ya en los bancos no se encuentran ni monedas. Pues yo voy a cambiar el banco y no hay moneda.
0: Sí, exactamente.
1: Claro.
0: Sí. Ahora, una moneda de 500 pesos vale no sé cuánto, porque ustedes están saliendo en las redes sociales que una moneda, estaban buscando una moneda de 500 pesos que no sabía, pagaban no sé cuántos miles de pesos por una moneda.
1: Claro, es una moneda especial la que están buscando.
0: Exactamente. Oye, ¿y cómo fue para ustedes como comercio las fiestas este año? ¿Fue ahí, buena o mala?
2: Mire, en comparación, ¿no es cierto?, con años anteriores, estuvo, a ver, regular.
0: Regular mejor que el año pasado.
2: Regular, sí.
0: Ya.
2: Sí. Mire, la verdad es que nosotros hemos tenido que reinventarnos en todo lo que es nuestro local porque... No. A ver, todo lo que el comercio en sí, ¿no es cierto?, está lento.
0: Sí.
2: Entonces, yo tuve que incorporar, por ejemplo, Mercado Libre en mi local.
1: Sí, he visto.
2: En donde llegan diariamente entre unos 100 a 150 clientes diarios a retirar productos.
0: Mira.
2: Y a entregar, que es lo que venden y lo que retiran.
0: Sí.
2: Entonces, tengo un flujo diario de 150 clientes más o menos.
0: Ya.
2: Y lo otro también que incorporamos lo que es fotocopias, que también trae harta gente, y librería.
1: Sí.
2: Claro, entonces, porque tecnología lamentablemente va en decadencia. Lo que es tecnología, que fue yo me inicié con tecnología.
0: Sí, claro, que buen punto tocaste, Ricardo, porque fíjate que ahora tú vas a una tienda retail, una tienda grande, por ejemplo, donde venden televisores, no encuentras equipo de música.
1: No
0: encuentras equipos que tengan radio FM, AM o para escuchar una radio. Lo que encuentras son celulares o estos tipos de Bluetooth para escuchar, no sé, pues música.
2: Claro.
0: Pero ya no encuentras equipos de música de esos que veías hace 20 años atrás, pues.
2: No.
0: Todo se va minimizando con el celular, porque tú manejas todo con el celular.
1: Todo, claro. La agenda, antes la librería tenían agenda, vendían agenda. Hoy día no aparecen agendas en las librerías.
0: Oye, Ricardo, tú hablabas de reinventar. Qué buena palabra, porque mucho comercio a veces cae, ¿cierto?, en el error de no reinventarse y hasta ahí nomás llegan.
2: Sí.
0: Entonces, ¿a qué te refieres tú reinventar? ¿En el sentido de que tienes que mejorar algo en comparación a lo que fueron 20 años atrás?
2: Sí.
0: ¿Sí?
2: Sí. A ver, las redes sociales es algo fundamental.
0: Ah, ¿tú te manejas en redes sociales?
2: Sí.
0: Ya.
2: Bueno, de hecho trabajo, bueno, en mi empresa, ¿no es cierto? Es una empresa familiar en transcurso del tiempo.
0: Ya, perfecto.
2: Trabajo con mi hermano, ¿no es cierto? Reinaldo, y mi sobrino, ¿no es cierto? Que es ingeniero en marketing, él se encarga de todo lo que es publicidad.
0: Ah, maneja todo.
2: Hace 16 años que trabajo con ellos.
0: Ya.
2: Codo a codo. Más, ¿no es cierto? El técnico. El Piero, no sé si usted lo conoce, él día conmigo 16 años trabajando.
0: O sea, un equipo.
2: Sí, 16 años.
0: O sea, tú solo no lo habrías hecho.
2: No.
0: Ya.
2: Sí, 16 años trabajando con el técnico, entonces ya somos conocidos en Quillota, que más que vender productos, sino que prestamos servicios nosotros a los clientes.
0: Ya.
2: Claro. Y hemos tratado, ¿no es cierto?, de incorporar nueva estrategia, por ejemplo, vendemos harto todo lo que son artículos de impresión. Yo acá en Quillota soy el único que tiene todo lo que es artículos de impresión. Toner, tinta, original y alternativa, todo lo que es referente a impresión. Y hemos tenido, ¿no es cierto?, que a los clientes entregarles tips, ¿no es cierto?, y enseñarles, ¿no es cierto?, cómo es la manera correcta de que tienen que usar su impresora.
1: Claro.
2: Porque es común, ¿no es cierto?, que los clientes tengan problemas con la impresora y que ahora algo fundamental.
1: Correcto, claro.
2: Sí,
1: claro,
2: ya no es un lujo.
1: Claro, ya es una necesidad.
2: Una necesidad tener una impresora. Entonces, hemos en las redes sociales entregando informativo, ¿no es cierto?, para los clientes cómo tienen que usar su impresora para que no tengan problemas. Tuvimos un tiempo ahora en el verano de este año, ¿no es cierto?, tuvimos una lista de espera de 3 meses para mantención. Llegaron como 100 personas, clientes, para reparar la impresora. El motivo, ¿no es cierto?, la falta de uso. Una impresora con sistema continuo, ¿no es cierto?, no se puede dejar de usar más allá de 2 semanas porque corre el riesgo de que se tape el cabezal. Entonces, en el verano la gente se va de vacaciones y no ocupaban la impresora. Entonces llegaron para hacerle la mantención. Ahora nosotros estamos educando a los clientes. Sí.
0: Mira, a través del WhatsApp nuestros auditores y auditoras ya están reaccionando. Dice, qué interesante la conversación con Ricardo. Dice, que ponga publicidad en la radio, pues, dice. Que se difunda por la libra.
1: Sí,
0: pues. Potencia, por cobertura total. Llegamos hasta Viña o Valparaíso. Sí. Los auditores dicen, sería interesante tenerlo más seguido en la radio y que se ponga con la... Ya. Oye, Ricardo, desde el punto de vista de la Cámara de Comercio, porque sabemos que ustedes juntan muchos estilos de comerciantes, ¿cierto?
2: Claro.
0: Restaurantes, venta de, no sé, pues, de delivery, en fin, no sé. ¿Cómo ha sido durante este tiempo el comercio en que yo ha sido unido? Ustedes se reúnen, se juntan, no hay mucha envidia, competencia, porque... Pues claro, cuando existe eso, a veces el comercio no funciona. Pues.
2: Sí, la verdad es que, bueno, en mi periodo, ¿no es cierto?, que fue 2024-2026, mi visión, ¿no es cierto?, fue crear, ¿no es cierto?, una economía colaborativa. O sea, pienso que tiene que haber más colaboraciones entre los comerciantes. Por ejemplo, nosotros creamos, ahora hace 2 semanas atrás, hicimos un convenio con la Cámara de Comercio, bueno, los socios son alrededor de 120 socios los que están actualmente más o menos.
0: Ya.
2: Entonces, aplicamos un 10% de descuento para todos los socios de la Cámara de Comercio.
0: ¿Cuántos son aproximadamente?
2: 120 más o menos.
0: 120, sí. Bastante, ¿eh? Sí.
1: Pero no todo el comercio está...
2: No todo el comercio está... De a poquito han ido incorporándose algunos. Claro. Y lo otro que hicimos hace 2 semanas atrás también, firmamos el convenio con el... San Luis de Quillota. También hicimos un convenio con ellos.
1: Ya.
2: Claro. Entonces la idea, ¿no es cierto?, es... Mi visión es que tenemos que apoyar los comerciantes. En mi periodo, ¿no es cierto?, no hubo tanta... A ver... Nos juntábamos para las comillas, ¿no es cierto?, que hacían la Cámara de Comercio, pero encuentro que faltó reunirnos, ¿no es cierto?, los dueños de los locales, hacer reuniones.
0: Ya.
2: Para ver, ¿no es cierto?, todos estos problemas que hay en el comercio. Yo creo que falta más colaboración.
1: ¿En algún momento ustedes han pensado aumentar las horas de funcionamiento? Porque el comercio está cerrando a las 6 de la tarde, 6 y media.
0: Bueno, es que esto pasó con la pandemia, ¿eh?
1: Sí,
0: y con el estallido social, el comercio en general en todo el país, 6 de la tarde ya están cerrando. Sí. Pero ahora ha cambiado un poco el panorama y la gente está más confiada de salir a la calle. Bueno, la municipalidad ha hecho muchos eventos en el sentido de que la gente está más tarde en la calle. Y esto a ustedes les ha ayudado mucho, ¿no?
2: Sí, sí, indudable. Sí. De hecho, el esto que hicieron acá en la calle.
0: El Boulevard.
2: Sí, fue espectacular.
0: Sí,
2: claro. Sí, pero yo creo que falta todavía, bueno, siempre que hace gusto que faltan cosas por hacer.
1: Sí, que yo lo comento porque como yo estoy en el centro,
0: y nosotros recorre las calles,
1: vemos el tema de la fiscalización,
0: nos
1: hemos dado cuenta que a las 6 de la tarde ya muchos de los comerciantes están cerrando.
2: Es que la inseguridad.
1: Sí, estamos de acuerdo, la inseguridad. Pero para la delincuencia nosotros tenemos que tomarle los espacios, debemos darle espacio.
0: Sí, claro. Fíjate que el otro día me decía un auditor, yo quería comprar un remedio, por ejemplo, en una farmacia, ya a las 7 de la tarde las farmacias ya están cerradas. Solamente la que está de turno nomás, pero si hay una de turno lejos de la casa de la persona, entonces no pueden ir. Pero importante lo que dice Ricardo de la unión y de poder trabajar en conjunto y darle esa confianza al cliente, al vecino, ¿cierto? De que pueda salir a comprar a las 8 de la noche, a las 9 de la noche, ahora que estamos en este cierto horario verano, hasta más tarde. Y tener abierto, ¿cierto?, hasta las 10 de la noche, por lo menos, no sé. Y darle esa seguridad, tanto al comerciante como al cliente, de poder salir a comprar, ¿cierto?
1: Exactamente, claro. Porque acá esta zona es agrícola y generalmente los agricultores salen a las 6 de la tarde.
0: En el verano veo mucho turista que viene a conocer la ciudad y que quiere salir a tomar algo, por ejemplo, o comprar algo tarde y va a estar todo cerrado.
1: Por ello es una buena idea el entreplaza. Para en el verano.
0: Sí, por supuesto.
1: Fue exitoso la entreplaza en el verano.
0: Oye, Ricardo, y el comercio en sí, tanto en tu periodo como en el actual, en este tipo de eventos como las fiestas patrias, Navidad, ¿se ha motivado en adornar sus vitrinas, en conseguir de que el cliente se interese por pasar a ver, por lo menos a ver las vitrinas? Porque están adornaditas, están arregladas. ¿Hay motivación para buscar clientes?
2: No. La verdad que no. El año pasado, bueno, se hizo la Cámara de Comercio, hizo un concurso se premiaba, creo que hubo como 200.000 pesos el primer premio para el local que estaba mejor adornado. Yo estuve en la comisión de
1: calificadora,
2: claro, junto con Alejandro y Lorena. Y la verdad es que de todo el comercio habían 5 inscritos.
0: Mira,
2: 5 inscritos,
0: poco interés.
2: Poquísimo. De hecho, este año no se hizo por lo mismo.
1: Sí, yo eso me di cuenta de que solamente se adornó la calle O'Higgins y Chacabuco, que lo hizo la municipalidad,
2: claro.
1: Y el resto nadie.
0: Sí. Claro.
1: Entonces hizo falta.
0: Y ahora tengo un dato importante, especialmente para los auditores, Silvito. Cuéntame. 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
0: Va de parte nuestra.
1: Ok, el Sin Libreto. Hay descuento también.
0: También, pues sí, pues se va de parte. No, haga de que va de parte de
1: Alejandro. No, pues ahí me van a cobrar lo que debe él, pues.
0: Sí, pues.
1: Entonces no me conviene llamar de parte de Alejandro, mira, sí.
0: Ay, ¿por qué?
1: ¿Quiere descuento porque él quedó debiendo, creo?
0: No, se va mal hablar. ¿Quién le dijo eso?
1: No sé, así he escuchado yo. Estos comentarios he escuchado.
0: No, Alejandro es un buen chico.
1: ¿Un buen chico?
0: Un buen muchacho, un buen muchacho.
1: Un muchacho.
0: Oye, quiero saludar a todos los amigos que están en el WhatsApp a través del más 569-6899-7777 para que ustedes nos comenten, nos cuenten qué están haciendo.
1: Sí, porque no nos ha llamado nadie.
0: No, no diga eso, hombre. Si está aquí nuestro amigo Mauricio, está esperando hace rato. No se disparen los pies, amigo mío.
1: Pucha. Es que yo no tengo el computador, no tengo ni el teléfono.
0: Voy a pasar el teléfono para que lo vea.
1: Pásalo nomás.
0: Lo que pasa es que Mauricio se me enoja porque no lo saco al aire. Aquí está.
1: Ya, escuchemos. ¿Cuántas horas?
0: ¿Ah?
1: ¿Cuántas horas?
0: No, si está aquí, está bien. Oye, ¿qué le pasa que no habla?
3: Hay que conocer la piedra que corona el ventisquero. 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
0: Esto es para el doble de cabeza.
3: Cortar por las orillas.
0: Mauricio, hasta ahí nomás, por favor.
1: No maten la música.
0: No me espanten los auditores, pues, Mauricio.
3: Por entre piedras y cerros.
0: Me parece que no me escucha.
1: No maten la música, Mauricio.
0: Mauricio, queremos auditores, no que se arranquen, por
3: favor. Esta canción se llama Arriba en la Cordillera.
1: Arriba en la Cordillera.
3: El autor Iván Patricio.
0: Parece que está cantando ya,
3: Más de Foliot, más conocido como Patricio Mans, autor de esta canción.
0: Yo cumple 5 años.
3: Arriba
0: en
3: la Cordillera.
0: ¿Eh?
3: Que sí, hoy,
0: 5 años.
3: Sí. 25 de septiembre, sí, cumple 5 años de fallecimiento. Él falleció el 25 de septiembre del 2021.
0: Así es, claro. Sí. ¿Cómo pasa el tiempo?
3: Y él representaba, fue uno de los representantes de la nueva canción chilena.
0: Así es.
3: Otras celebraciones que son del día de hoy, que celebran el día de hoy, son el Día Mundial del Farmacéutico, el Día Internacional de la Ataxia, el Día Internacional de la Lengua Soniqué. Soniqué, que fue proclamado por la UNESCO, y el Día Mundial del Pulmón.
0: Mira.
3: Y también se celebra el día de la Virgen del Rosario de San Nicolás de los Arroyos en Argentina.
0: La hora cultural.
3: Una tradición que tuvo del año 1993. En adelante se celebra
0: el profesor
3: el día de hoy, 25 de septiembre en Argentina. Mucho saludo acá a su colega radial, a usted, amigo Claudio Alvarado.
0: Le falta el tututu.
3: Y Baceta.
0: Ah, aquí estoy.
3: Pariente, primo de Silvio Baceta, que está como todos los días viernes.
1: Gracias, amigo.
3: Gracias, Ibaceta, es bueno.
1: Gracias, colega.
3: Como hay Ibaceta, es bien, Ibaceta. Y también saludar al invitado del día de hoy, a don Ricardo Bahamondes, de B&B Tecnología. Muchos saludos de su amigo Mauricio Quillota. Y saludo a la distancia
0: Muchas
3: también
0: gracias.
3: Al Peumino,
0: sí,
3: que está en su tierra, por lo que sé.
0: Él dijo que iba yo.
3: Se tiene que haber salido temprano allá. Y también saludar a Alex Uber, si está escuchando el programa en este momento.
1: Se hicieron amigos.
3: Está muy ocupado. Sí. Muchos saludos acá de Mauricio de Quillota.
0: Son pareja radial. Ya, Mauricio, muchas gracias. Nos pilla la tanda. Hacemos el alto y regresamos. Gracias, no se vayan.
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5: Las 18 horas y 33 minutos.
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0: Bien, ya estamos de vuelta en esta segunda parte del Sin Libreto de este día viernes 25, se nos va el mes de la patria. Oye, quiero mandar un saludito a Polo Márquez, que está enfermito, nos está viendo a través de streaming. Así que, Polito, para ti, pronta recuperación, tenerte acá el lunes ya para tu programa El Anexo, sí. AM y FM. Así que, Polito, a recuperarse prontamente, a cuidarse, porque hay que ya pasarse el carné varias veces.
1: No, y tiene que pasar septiembre, Polito, mire sí, que no pues, es tan solo
0: vos. Agosto los prepara y septiembre sí. Se los llena.
1: Polito, un abrazo.
0: No como
1: también.
0: Usted, Silvito, que está tiquita.
1: Ah, por favor.
0: Nunca lo he visto tan. Otro día se enfermó nomás, pero pasó piola nomás.
1: Sí, pues sí. Lo que pasa es que. Yo parece que tengo super vida. No sé.
0: Usted es super Silvio.
1: Super Silvio, claro.
0: Oye, desde Limache nos saludan acá. A ver, ¿quién nos escribió? Vamos a revisar acá. Mario Garay, Mario, ¿cómo estás? Dice, saludos desde Limache. Dice Uta, que nos hacen reír, Uta con UA, o sea, acá. Y falta sonrisa González cuando bosteza con Mauricio. Con respeto, dice. Me hacen la tarde más entretenida, cabrón. Dice. Y bien, ahí la idea de acompañar, ¿cierto? Sí, el regreso a casa. A muchas personas que están a esta hora ya en sus vehículos, ¿cierto? O están en sus locales de trabajo.
1: Y en un taco metido este de vuelta.
0: ¿Qué tipo de taco, Silvio?
1: No, los tacos. Ya, pero
0: especifique,
1: usted, amigo mío.
0: Pues especifique. No,
1: un taco
0: se le
1: vehicular,
0: está pegándolo sonrisa González.
1: Vehicular.
0: Vehicular, ya, vehicular. Especifique, porque ¿eh? Sí. Se le pegan las manos. ¿Dónde se sienta al lado del caballero ahí? Se le pega las manos.
1: No, yo me sacudo a ese caballero ahí. Sí.
0: Oye, no ha mandado ni un audio, ¿eh?
1: No, está calladito. Sí, seguramente que está, ya tiene que estar cocido ya.
0: Oye, quiero preguntarle a Ricardo, porque también muchos auditores nos están preguntando acá en el WhatsApp, dice, con respecto a lo que te comentaba internamente, esto de las farmacias, el valor de los medicamentos entre farmacias, por Dios que hay mucha diferencia. Farmacias de grandes marcas, no vamos a decir la marca, sí. Con farmacias más pequeñas. El mismo remedio, el mismo medicamento, con precios exorbitantes. Uno, por ejemplo, voy a poner un ejemplo, no sé, bueno, algo para la alergia. En una vale 10.000 pesos y en otra de grandes marcas, 20.000 pesos. O sea, realmente, ¿cómo se controla eso, Ricardo? ¿Ustedes como Cámara de Comercio nunca lo regularon, nunca lo conversaron o son totalmente distintos estos temas?
2: Sí, la verdad es que no creo que tengamos mucha injerencia, ¿no es cierto?, en ese tema.
0: Ya.
2: Sí. La verdad es que sí, la diferencia de valores es demasiada entre una farmacia y otra. Sí. Yo creo que igual va por los laboratorios, ¿eh? Hay laboratorios que son...
0: Están los alternativos, pero nunca están, po.
2: Claro.
0: Uno quiere un alternativo, claro. No, que no tengo, se me acabó el stock. Entonces tiene que ir a otra farmacia y le venden el más caro.
1: Bueno, sucede con la farmacia comunal, por ejemplo. Sí. El Senabat no, de alguna forma no distribuye medicamentos para la farmacia comunal porque van a ser más baratos, pero sin embargo para las cadenas sí, porque ahí le ponen el precio que ellos quieran.
2: Claro.
1: Sí. Y eso lo vemos de años atrás.
0: Exacto. Oye, me parece que nos escuchó invocado y adivine qué.
1: Ah,
0: adivine qué.
1: Luisa González.
15: Hola.
0: ¿Apareció?
15: Amigo mío. Claudio Alvarado.
0: Menos Silvio mal.
15: Zeta, he invitado. Le mando un abrazo grandote por acá. Alejandro González, que ando el día de hoy de patiperro, ando recorriendo lo que es parte de la hermosa región de O'Higgins, ando en la comuna de Las Cabras.
0: ¿Me dio por Las Cabras? ¿Perdón?
1: Ahora le dio por Las Cabras.
15: Oye, les mando un abrazo grandote, sé que están en el programa ya.
1: Y el guante de box.
15: Está bonito el día. ¿Ya? Está entretenido, está todo verde,
0: ¿cómo que
15: está precioso este lugar? ¿Ya? Bueno, ¿será que por eso yo nací por acá? ¿Ya? Por eso salí tan precioso.
0: Por viejo verde.
15: No tenía idea por qué. Chiquillos, abrazos grandes para todos los buenos, el invitado, Silvio. Bueno, y también para Claudio.
1: Espero que llegue el lunes viendo, golpeando con los pies.
0: Espero, ¿eh? Si es que llega, pues,
1: si es que llega.
0: Porque como anda con las cabras.
1: Se va a perder en el cerro.
0: Se echó el agua. Vamos, Tito Medina desde México. Hola, Tito.
16: Saludos, mis apreciados amigos, Claudio y Silvio.
0: ¿Qué tal?
16: ¿Qué tal se siente la tarde sin bromas, sin ahí, todo tranquilo, sin que
1: estamos
16: el pobre Claudio esté sufriendo los embates de
0: Alejandro?
16: Un saludo, amigos, que tengan un bonito y bendecido fin de semana desde Guadalajara, Jalisco, México. Un gran abrazo.
0: Gracias, un abrazo Tito. Para ti, Tito. Igualmente, un abrazo. Oye, imagino estar allá en México. Tanto están celebrando la fiesta patria también.
1: Sí, pues ellos todavía celebran. Pues,
0: la pasan re bien. A ver, aquí otra cosa nos mandó. ¿Qué nos mandó el Mauricio? A ver.
17: Yo le dediqué esa canción a Silvio y Baceta, como hoy hasta hoy día viernes. Me acordé y justo coincidió con los 5 años del fallecimiento de Patricio Mans.
1: Pues,
17: y esa es la canción más popular que tiene, la más clásica y la que más se toca de lo que es el canto nuevo, el canto chileno y el folclore.

0: de Quillota. Pero en Quillota, ¿cómo se porta la comunidad con el comercio? ¿Prefiere el comercio quillotano?
1: Sí.
0: ¿Sí?
1: Cada vez, ¿no es cierto?, los quillotanos están prefiriendo el comercio local.
2: Sí. Se están empoderando.
1: Sí. Sí.
2: Ya. Porque muchas veces van a comprar a Viña.
0: Oye, la seguridad, hablemos de eso, porque es un tema importante.
2: Sí, sí, sí.
0: ¿El comercio se siente tranquilo con la seguridad en Quillota?
1: Mire, la verdad que, hablando de seguridad, en mi periodo, ¿no es cierto?, dentro de las reuniones que habían de la Cámara de Comercio, ya, recuerdo una que fue en Valparaíso con el general director de la zona, de la quinta zona.
0: Sí.
1: Se lograron varias cosas, más personal, ¿no es cierto?, más fiscalización acá en Quillota, ¿no es cierto? Hubieron buenos avances que, bueno, como yo ya solamente 2 años, don Ricardo ya lleva, ¿cuánto?, 15 sí, años, 20 años. Y él confirmaba, ¿no es cierto?, que se habían logrado en este periodo anterior muchas cosas que antes no se habían logrado. Reuniones importantes, más cercanía con la delegada presidencial también.
2: Claro.
1: Reuniones también más con el alcalde también. Hubo más apoyo.
2: ¿Cuál es la opinión que tienen ustedes del comercio ambulante?
0: Buena pregunta.
2: ¿Ven comercio ambulante?
0: Pero sí, poco acá en Quillota de comercio ambulante, ¿no?
1: La verdad es que está más regulado.
2: Sí.
0: Eso, en comparación a otras comunas, ¿no?
1: Sí, se logró, ¿no es cierto?, la identificación, ¿no es cierto?, con las credenciales.
2: Con las credenciales, claro.
1: Los espacios también que fueran
2: limitados.
1: Que fueran limitados. Claro. Yo creo que el comercio ambulante está regulado, va en avance.
0: Sí, yo me doy cuenta que muy poco, he visto, al menos yo en mi recorrido para el centro de la ciudad, muy poco comercio ambulante,
2: lo que pasa
0: en comparación
2: a
0: otras comunas.
2: Lo que pasa es que nosotros en fiscalización somos los que estamos controlando el comercio ambulante que no haya, y nos hemos dado cuenta, nos hemos dado vueltas por el centro y hemos visto que no hay comercio ambulante, lo que está establecido.
0: Que un punto importante. Un punto importante, ¿sí?, Silvio, Ricardo, es que la comunidad del vecino ha entendido, ¿cierto?, de que no tiene que comprarle al comercio irregular, al comercio ilegal, porque los productos
2: informal,
0: no son los mismos que ustedes venden como comercio establecido.
2: Correcto.
0: Porque, claro, en Valparaíso, por ejemplo, yo pongo un caso, está un tremendo supermercado y afuera están los ambulantes vendiendo el mismo producto.
2: Claro.
0: A 1.000 pesos, que en el supermercado lo encuentras por 5.000.
2: O la zapatería, por ejemplo, que están vendiendo las zapatillas afuera.
0: Yo era cómico en Valparaíso, por ejemplo, habían unos negritos haitianos vendiendo un tremendo carro, artículos de aseo, de marca conocida, y al frente estaba el supermercado. El mismo, casi 5.000 pesos de diferencia.
2: Sí,
0: ¿quién regula eso?
2: Claro.
0: El guardia del supermercado no puede sacarlos de la puerta porque él se preocupa del interior del supermercado.
2: Correcto. Bueno, eso debería ser carabinero que regula el
0: carro. Claro, porque pasa, salen, pero se van cambiando de lugar.
2: Sí.
0: Pero felizmente en Quillota eso no se ve, ¿no?
1: No.
2: Afortunadamente.
1: Sí,
2: no.
1: Afortunadamente.
0: Bueno, no sabes, Silvio, en tu recorrido, ¿no?
2: Sí, correcto. Por eso digo que el comercio informal no tenemos en el centro de Quillota.
0: No.
2: Uno que otro, pero no como...
1: Como era antes,
2: como antes, claro.
1: Sí, antes era demasiado.
2: Antes la verdad es que había mucho comercio informal.
0: Y viene gente de afuera, ¿no?
2: Gente de afuera, también, de Santiago, de Valparaíso.
1: De Valparaíso, Santiago, sí.
0: A ver, ¿qué nos manda Alejandro?
3: Oye, me salta una duda. ¿Cómo supo Tito que yo estaba en el programa y andaba en el sur? Eso me llama la atención.
0: Una
3: consulta para don Ricardo Bahamón, desde acá. Oye, me llama la atención Quillota... El cerrar tan temprano, cuando la gente en algún momento se notó, cuando se hizo el bulevar en el verano, que la gente quiere salir, pero si no tiene dónde ir, está todo cerrado, es difícil. ¿Qué es primero, el huevo o la gallina?
0: Sí.
3: Yo creo que el comercio podría cooperar en sus distintas áreas, cuando ya ahora va a empezar a hacer más calor, encerrar más tarde y darnos la oportunidad de poder salir, caminar un poco, poder, no sé, recorrer, comprar alguna cosita, comer alguna cosa, etcétera. Pero es importante eso, correr un poco los horarios para que así la gente tenga incentivo.
0: Muy bien, bueno, lo que nosotros comentamos al comienzo del programa con respecto a aquello. Ricardo, no sé si tú le puedes responder a Alejandro.
1: Sí, la verdad es que, bueno, al menos nosotros hemos intentado aumentar, ¿no es cierto?, el horario de cierre. Nosotros ahora estábamos cerrando a las 8 de la tarde, pero lamentablemente entre las 7 ya el comercio está todo cerrado. Ya.
2: Sí.
1: De 7 a 8, la verdad es que no anda nadie de gente.
0: Sí.
1: No, es increíble que no...
2: Sí, claro. Verdad.
0: O sea, la gente, el común del vecino, ¿cierto?, ya sabe que a esa hora no hay nadie en la calle.
1: Claro.
0: No va a salir.
1: Sí.
0: Opta por el comercio de barrio, del pasaje, el de la calle, que está cerca de su casa. Pero el centro, a esa hora ya no hay nadie.
1: No hay nada.
0: Y también la locomoción colectiva es otro punto, ¿ah?

0: Saben que la gente no sale al centro,
1: sí,
0: tampoco.
1: Sí, los colectivos, claro, los colectivos ya después de las 7 andan, sí, muy poco.
2: Correcto, sí. Sí. Sobre todo lo de la 4 de octubre, les paso la cuenta, porque es verdad, la gente de la 4 de octubre es un drama para ellos llegar a sus casas de regreso a su trabajo, porque a las 6 de la tarde, sí, ya no hay ninguno.
0: Exacto. Sí. Entonces, a ver, saludamos a Jan de Gazaga.
3: Hola, muchachos, andamos con Alejandro aquí en Parinacota, en la comunidad de Putre. Andamos buscando qué hacer, ¿eh? Así que no se preocupen por nosotros, andamos bien. Hola, muchachos, andamos con Alejandro aquí en Parinacota, en la comunidad de...
0: Me mandó dos veces el mismo audio.
3: Estamos buscando qué hacer, ¿eh? Así que no se preocupen por nosotros.
2: Pero no tomen tanto para que nos repitan los audios.
4: A veces puedo llamar, otras veces no. O sea, más bien no llamar, sino que mandar algún mensajito por la prisa o el apuro que hay en la palería. Pero siempre estoy atento a escuchar con cierta nostalgia la radio Top o la Libra, pues. Así que un abrazo y espero que llegue muy bien el lunes.
0: Esperemos que llegue, esperemos. Hoy faltan 10 minutos para las 7, en estos instantes ya finales del programa. Ricardo Bamonde nos acompaña, exdirector de la Cámara de Comercio. Estamos hablando, ¿cierto?, de cómo el comercio, ¿cierto?, busca reinventarse, cómo el comercio necesita de que la comunidad lo apoye.
2: Sí.
0: Y así también, por supuesto, el comercio apoya a la comunidad, porque esto es un trabajo en conjunto, ¿no es cierto?, de claro, que ambos coexistan, porque si no, al final, todo esto no tiene ningún sentido.
2: Sí,
0: pero supuesto, el comercio en sí, el verano es un buen periodo, ¿cierto?, una temporada para repuntar especialmente. ¿O durante todo el año ustedes están haciendo distintas cosas para incentivar al público que salga, pues, no?
1: Claro, sí. Bueno, al menos nosotros, en ese sentido, hemos tratado de fidelizar a nuestros clientes.
0: Ya.
1: Nosotros incorporamos hace como unos 6 meses atrás, estamos regalando a todos los clientes que nos van a comprar, son unos llaveros personalizados.
0: Ya.
1: En donde los clientes lo envían una foto de su preferencia, ¿no es cierto?
0: Ah, qué bonito.
1: Le entregamos un llavero personalizado con la foto de los clientes.
2: Sí.
0: Oye, tienen yo tengo una foto del tatita Alejandro Sonrisa González con un burrito.
2: ¿Tiene una
0: foto con un burrito de Alejandro? No sé si se podrá hacer llavero.
2: Mire, no me le ocurrió para ver si lo traído de regalo, sí, todo de cumpleaños.
0: Te pasaste, Ricardo, mucho. Uy, con una banderita,
1: un presente ahí.
0: Te pasaste. Gracias, te pasaste. Sí, voy a mandar una foto de Alejandro con un burrito que se compró el otro día.
2: Sí.
0: Con unas ruedas patonas y grandes. Para que le saquen una foto. Hoy te pasaste, Alejandro. Ricardo, muchas gracias.
2: No, al lado hay que ponerle un envase para una botellita, porque siempre anda con una botella.
0: ¿Pero vacía o llena?
2: No, si no, vacía, que él la llene. ¿Cómo le vamos a dar todo?
0: A ver, ¿qué no dice ahora?
5: ¿Qué dijo Tito Medina que tiene miedo que lo apalearían, dijo? Una palería, no lo entendí mucho.
0: Bueno, responda a Tito si está escuchando. Bueno, esa es la rapidez de la radio.
2: Sí, rápido. Sí. Oye, Claudito, antes que terminemos, yo quiero mandar un saludo.
0: ¿A quién?
2: Quiero mandar un saludo a mi nieto menor, que hoy está de cumpleaños, cumple 6 añitos, así que de aquí me voy a pegar en la vera, voy a llegar golpeando con los pies.
0: Va a tomar 11 citas.
2: A 11 citas con mi nieto,
0: Le voy a poner
2: Joelito.
0: Un turbo ahí va.
2: No, me voy despacito. Creo que puedo chocar y después no llego al
0: cumpleaños. Sí, cuando lo vi el otro día en calle Freire, me saludó y en cosa de segundo desapareció usted.
2: O cuando entré aquí a la radio. Esa audición no la hago nunca más.
0: No, pues.
2: Sí, un saludo a Joelito, un abrazo a Joelito, un besito.
1: Muchas
2: a mi nieto
1: menor.
2: Gracias. Así que vamos a ir a visitarlo un ratito más y a llevarle un regalo.
0: Ya. Bueno, estábamos invitando a toda la comunidad, ¿cierto?, de Quillota, de los lugares que son, en este caso, más alejados de la ciudad, a que opten por el comercio nuestro, de la ciudad de Quillota, el centro. ¿Se ha expandido, Ricardo, el centro durante los últimos años? ¿Cuál es tu visión al respecto de ello? Porque conocimos un Quillota hace 20 años atrás, que no es el mismo de ahora.
1: No, se ha expandido bastante.
0: Sí,
1: sí. Sí, Aristía, por ejemplo,
2: sí,
1: en dirección hacia el Jumbo, por ejemplo.
0: Sí, también.
1: Sí.
2: No, y tenemos un polo de desarrollo ahí en Aristía, una vez llegando al metro.
1: También, claro.
0: Entonces, fíjate, no sé si compartes, Ricardo, conmigo la misma precisión y la misma opinión con respecto a que con la llegada de la avenida Condell, ¿cierto?, se potenció aún más todo ese sector. Porque antes, cuando veníamos aquí, yo también me acuerdo, unos 30, 40 años atrás, era todo el centro nomás. Prat,
2: sí.
0: Blanco.
1: Freire.
0: Eso era como.
2: Sí. Y Chacabuco.
0: Y Chacabuco.
1: Claro.
0: Pero ahora no, porque tú llegas, cuando vienes de Dilimache hacia Quillota, te vienes por el sector de Condelf, ¿cómo se llama la calle acá?
2: Bonifacio.
0: Alberdi, todo ese sector. Sí, está, el comercio está pero por todos lados. Ahora sí, con la llegada al mall, obviamente.
2: Sí, con la llegada al mall.
0: Potenció el turismo para que yo de una manera increíble.
2: Y se desarrolla de alguna manera. Y, sí, y pronto va a haber un... Hay un strip center ahí en Calle Blanco donde... Y en algún momento estuvo la radio.
0: Sí, también. Ahí. Y la llegada también del hotel acá en Condel también.
2: La llegada del
0: hotel. ¿Y para qué decir? Claro. Yo creo que esa pregunta antes que nos vamos, Ricardo. La llegada del metro a Quillota.
1: No, va a ser un punto importante ese para el aumento del comercio en Quillota. Sí, indudablemente.
0: Sí, por supuesto. Claro, porque ahora la gente que, claro, le da como, no, que tengo que ir a Quillota, tengo que tomar la micro. Que la micro no pasa, que llega tarde o que está en mal estado. Claro. El metro no, porque con el metro tú lo tomas Limache, vienes de Viña a Valparaíso, te bajas cómodamente acá, con tres estaciones, en tres lugares específicos de la ciudad, donde tú te vas a bajar y vas a encontrar comercio.
2: Y eso es lo otro, que vas a tener una estación acá en el punto del sendero, sector del sendero, y vas a poder venir al centro en el metro.
1: Claro.
2: Entonces va a ser un ahorro.
0: Sí. Exactamente. No, una muy buena noticia esto para el comercio, en el sentido de que lo va a potenciar. Va a captar más clientes de gente que viene de otros puntos, no sé, de Viña, Valparaíso, porque ahora entre Valparaíso y Quillota va a estar en menos de una hora.
2: Y gente de La Calera también.
0: También, pues, también. O sea, va a potenciar desde Quillota hasta, desde San Pedro hasta la Calera.
5: Sí. A ver qué nos dice. Antes que terminen, quiero decirle a Ricardo que si me va a dejar el llavero, me lo deje con Silvio, por favor.
0: A ver, perdón.
5: Mi compadre Claudio lo empeña en la botillería a la esquina para comprar algo.
0: No, señor, no sea mal hablado, señor. Mire,
2: acá me pregunta por qué no lo conocen, Alejandrito.
0: No lo conozca.
2: Bueno, el programa es conducido por Claudio y Alejandro.
0: Sonrisa, el que está ahí.
2: Que se sienta aquí.
0: Claro.
2: Que ahora anda pechando allá en Peumo. Perdón, anda paseando en Peumo.
0: Sigue. Claro. Deje un sin foto mejor.
1: Ahí la bajan, ahí
0: la
2: ya. Mira, Alejandrito.
0: Aquí está, ahí está en cámara, en las cámaras. Yo sí, lo tengo, a acá. Yo lo tengo, para que no diga que no.
2: Ya,
0: que lo empeñamos por ahí. A ver qué nos dice Alex.
6: Hola, hola, por acá, Ale Uber, saludos.
0: ¿Qué tal?
6: Venía manejando, así que no podía hablarle, venía de Viña.
0: Mira.
6: Escuchaba clarito la radio ya después que la arregló don Claudio.
0: Ah, qué bien. Ya estamos en el aire, sí, estamos ya. Tiquitaca.
2: Qué bueno, qué bueno.
0: Bueno, Ricardito, una última apreciación con respecto. Bueno, muchas gracias por habernos visitado, que no sea la última vez. Y
1: gracias a usted.
0: Espero tenerte aquí como cliente. Y bueno, ¿algún mensaje para la comunidad?
1: Sí. Bueno, un llamado para que la comunidad, ¿no es cierto?, prefiera comprar en el comercio local de Quillota. Y lo otro, un llamado también a los dueños de los locales.
0: A ver.
1: A que,
0: tirón de oreja, ¿no?
1: ¿Ah? Sí, indudablemente. Ojalá que se logren crear mesas de diálogo con los dueños de los
0: más locales. Más comunicación, dices tú.
1: Sí, claro. Que se hagan una junta, ¿no es cierto?, ver los problemas, porque la verdad es que eso nunca se logró. Mm. Nunca hubo mucho apoyo en cuanto a los dueños de los locales.
0: Ah, qué bueno.
1: Sería bueno, ¿no es cierto?, hacer una estrategia, ¿no es cierto?, de la economía colaborativa, ¿no es cierto?, con los dueños de los locales.
0: Qué bueno, qué buen mensaje.
2: Sí,
0: unidad ante todo.
1: Sí.
0: Porque todo esto es una ayuda mutua.
2: Yo también voy a enviar un mensaje a los comerciantes de Quillota.
0: ¿Tirón de oreja también?
2: Sí, de alguna manera sí.
0: ¿Ya?
2: Recordemos que no tan solo las personas, entre comillas, normales son clientes, sino que también quienes vivimos la discapacidad. Por lo tanto, sería muy bueno que nos pusiéramos una manito en el corazón y pudiéramos
0: provocar qué buen tema
2: accesibilidad.
0: Tocaste. Eso te iba a preguntar. Qué bueno que tocaste ese tema, Silvio, antes que nos vamos, porque nos quedan algunos minutos. ¿El comercio en general se ha puesto las pilas con las personas de discapacidad? ¿Con accesos especiales para ellos?
1: Yo creo que no.
2: No.
0: ¿Están al debe?
1: Sí, totalmente.
2: Sí. Mira. Yo destacaría, mire, voy a destacar una farmacia quillotana que está al frente de ustedes, que fue la primera y la única que ha hecho, puso una rampa y hoy uno puede comprar tranquilamente. Y no es tan alto el peldaño, un peldaño que tiene como 5, 6 centímetros, pero los primeros que pusieron una rampa.
1: Ya,
2: Farmacia Italia, farmacia quillotana.
0: Son clientes nuestros, así que saludo para ellos.
2: Saludo para ellos, porque ellos inmediatamente
0: pensaron en las personas con discapacidad.
2: Exactamente, y así deberían hacerlo muchos comerciantes de Quillota, sobre todo locales de entretención, como por ejemplo un restaurante.
0: Ya, qué importante eso.
1: ¿Sí?
0: ¿Qué le parece el edificio de la radio, don Silvio?
2: No,
0: el acceso.
2: Perfecto.
0: Ah, usted entra como Pedro por su casa.
2: Como avión.
0: Ricardo, muchas gracias por tu visita.
1: Gracias, Claudio. Muy amable, muchas gracias.
0: Silvito, Que tenga un buen fin de semana. Gracias. Lo esperamos el próximo viernes. Recuerde que tenemos un compromiso el miércoles.
2: Sí. Ah, sí, tenemos compromiso. Bien, ok, perfecto.
0: Le digo ya normals. Normals.
2: ¿Cómo no?
0: Ya, listo.
2: Perfecto.
0: Muchas gracias.
2: Chao, chiquillos.
0: Chao,
1: gracias.
0: Chao.
1: Gracias, gracias. Buen fin de semana.
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0: casi sin darnos cuenta, llegamos al final de esta edición de Sin Libreto. Se despiden Claudio Alvarado y Alejandro Sonrisa González, invitándolos a seguir en la sintonía de Libra FM. 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
1: Las 19 horas en punto.
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Estos son éxitos consagrados en la señal de Libra FM para este viernes 25 de septiembre. Iniciamos este viaje por el tiempo que hacemos cada atardecer en la señal del 104.7. Además, es un nuevo fin de semana y para eso tenemos muchísima música entretenida y movida para comenzar este espacio y el fin de semana. Gracias por estar ahí. Comenzamos.

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Estos son sonidos, es tu música, la de tu tiempo. ¿Te gusta este espacio? ¿Te agrada? ¿Te acompaña? Déjanos tu comentario en el WhatsApp 6899-7777. 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
1: Las 19 horas y 30 minutos.
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Otros 30 minutos, otro buen momento para continuar con estas canciones que nos hacen tan bien. Son nuestros éxitos consagrados, la música de nuestro tiempo. Esas canciones que las escuchamos y las seguimos disfrutando hasta ahora. No nos cansamos de esta música porque es la mejor música de siempre. 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

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La jardinería puede mejorar la salud mental y aumentar la autoestima. 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
1: Las 20 horas y 2 minutos.
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Ya estamos en esta segunda hora de programa, en este viernes, ya noche, de viernes 25 de septiembre. La música está para que ustedes sigan en sintonía de este espacio. Déjanos tu comentario en nuestro WhatsApp 6899-7777. Al final del programa estaremos respondiendo tus mensajes y además, para quienes quieren ir a la fiesta Flashback Retro, tienen que dejarnos ahí en nuestro WhatsApp la frase "yo quiero ir a la fiesta" para que le podamos entregar invitaciones para ese evento. 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

Fueron otros 30 minutos de éxitos consagrados, canciones que nos activan. Nuestra memoria funciona mucho mejor con estas canciones que nos traen muchos recuerdos. 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
1: Las 20 horas y 34 minutos.
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Con el músico Edwin Starr comenzamos ya los últimos 30 minutos de este viernes, ya noche en la región de Valparaíso, con estas canciones que nos activan y que nos indican que viene un nuevo fin de semana. Música de la pista de baile, música que tendremos en la fiesta Retro Flashback el próximo 10 de octubre. ¿Quieres ir? Déjanos la frase "yo quiero ir a la fiesta retro" y te vamos a contestar a través de la vía de WhatsApp de la radio. 6899-7777. 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

0: Ya llegamos a la última estación de este viaje para éxitos consagrados en este viernes 25 de septiembre. Gracias por escucharnos y por estar en sintonía de este espacio. Recuerden que tenemos la fiesta retro del 10 de octubre. 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Volvemos el próximo lunes en este horario y en esta señal para otro programa de Éxitos Consagrados.
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2: Las 20 horas y 58 minutos.
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